0: porque claro, yo puedo construir un plan, qué sé yo, hasta con IA ahora, y claro, puedo llenarme de un grupo multidisciplinario que me van a generar y me van a crear un plan que a simple vista es increíble. Espacial. Y que además puede ser ejecutado, porque también tenemos que ver que hay planes que no van a poderse ejecutar, ¿no es cierto? Y cuando le preguntan, ¿y cómo lo va a hacer? Ahí es cuando ya no saben cómo responder, ¿no es cierto? Entonces, por ejemplo, eso es lo que hay que ver. La capacidad que tiene también el candidato o candidata para responder las preguntas, para saber cómo y cuándo y cómo lo va a hacer, si realmente lo va a poder cumplir, si es un trabajo que es de forma progresiva, si es de corto o a largo plazo. Pero ahí ya nos falta a nosotros como electorado mucha cultura política y democrática.
1: Ahora, con esa misma línea, también, como le decía, es bueno ir poniendo ejemplos, ¿no? En días anteriores, un partido político inauguró su sede y a ese partido político se sumaba mujeres que han hecho muchísimo, por la, sobre todo por el sector social, por los menos favorecidos. Hablo de la doctora Cecilia Moscoso y la exalcaldesa Piedad Pineda, ¿no? Y automáticamente las redes se inundaron de imágenes, ella vinculando con supuestamente con que tienen temas relacionados con exasambleístas, con personas que han sido cuestionadas. Entonces, ahí el utilizar esta parte de las mujeres también, de la imagen de ellas, para vincularlas con la intención de hacerle daño a otra persona. Volvemos al tema de la violencia. Por el simple hecho de pronto coincidir con ideas con otros partidos políticos que están en todo su derecho.
0: Yo diría que ahí hay falta de conocimiento social y cultural, porque quienes conocemos, y estoy hablando que cuando ella fue sería en este caso quien manejaba lo que es el patronato, uno por historia sabe que fue una mujer que trabajó para el tema de la niñez, para los adolescentes, para las personas de la tercera edad, hizo un trabajo inigualable hasta la fecha, y hay que decirlo así. Entonces, quien no conoce a lo mejor puede señalar, puede juzgar, porque no vamos a ver la forma en la que se relacionó, sino la forma que ejecutó y que cumplió, y ella lo hizo así. Entonces, yo creo que ahí no podemos señalar de esa forma. Que va a haber cuestionamientos, justamente es lo que les decía, o sea, en el tema político las mujeres estamos expuestas a eso, a que nos señalen, y pasa también con los candidatos varones, o sea, tampoco vamos a satanizar el tema de la mujer. También pasa que si ya lo ven en una foto con alguien, es que esta persona participó en tal movimiento político, trabajó con tal persona y en tal administración se verificó que hubo tantos casos de corrupción, pero no muchas veces por formar parte de, quiere decir, de un movimiento, grupo político, de quien se encuentra en el poder en el momento, no vamos a decir que esta persona tiene las mismas características. Aquí lo que hay que evaluar es el trabajo, y si hablamos de la doctora María Cecilia Moscoso, ahí estamos hablando de una persona que trabajó en el tema de los más necesitados, y el trabajo de ella fue visible, y creo que hay cosas ahí. Claro, y mira que luego vino otro candidato y cerró muchas cosas y dejó a mucha gente sin poder recibir ese tipo de atenciones que ella los hizo con un trabajo extraordinario. Entonces no se le puede minimizar ni mucho menos deslegitimar el trabajo que ella ha realizado. Y claro, eso es violencia, justamente por estos hechos son por los que no se quiere participar. Por ejemplo, una mujer que a lo mejor que no tiene pasado, o sea, que es una mujer íntegra, le van a tratar de buscar siempre algo, ya sea un tema personal que muchas veces no tiene nada que ver con lo político o con el trabajo. Porque todos tenemos historia, todos tenemos pasado, pero eso no es una garantía de que se cumpla o no el trabajo, que ya es realmente otro aspecto. Claro, me van a decir, no, es que no puede ir desligado la parte personal, ética y moral con lo que yo voy a hacer en la parte pública. Que sí, es verdad, pero todos merecemos oportunidades. Y sin embargo, cuando hablamos ya del tema intelectual, profesional y de las cualidades que la persona tiene como tal, nos guste o no, vamos a tener que separar. Estamos hablando que hay candidatas y no vamos a menospreciar a nadie. Hay muchas candidatas en diferentes partidos políticos que pueden hacer mucho, que pueden hacer un cambio. Pero si ustedes las ven en la lista, son personas que no tienen posibilidades de llegar a los cargos. Entonces ahí es cuando decimos, hay muchos perfiles, no es que no hay, los hay. El problema es que quienes manejan los partidos políticos no los ponen primera. Vamos al tema de los prefectos. No hay una candidata prefecta.
2: Tampoco
0: hay. Aquí en Loja no hay una sola. Pues ahí es cuando nos vamos a alarmar y ahí es cuando decimos, ¿qué está pasando? La ley lo permite, tenemos todo para que se realice. No voy a decir que tenemos todas las garantías, porque no tenemos todas las garantías para hacer una política debidamente justa
2: y transparente. Pero sí hay una decisión que la mujer debe tomar ahí, ¿no?
0: Pero más que la decisión...
2: ¿Arriesgarse o no?
0: Pero es que aquí vamos al hecho de que más

0: más que la decisión, porque si a mí me ofrecen mañana para ser perfecta, yo te digo que sí. El problema es que no te ofrecen para ser perfecta, sino muy aparte del partido político, el dueño del partido político quiere ser él. ¿Sí me explico?
1: Y es lo que se ve.
0: Quiere ser él. Pues, ¿qué nos va a tocar? Nos va a tocar formarnos un partido político solo de mujeres.
2: Pero ha ido decreciendo la participación de la mujer. Estaba revisando, por ejemplo, en el 2018 creo que hay cinco concejales, ¿no? Después en el 2019.
0: Pero por ejemplo, ya hubieron ocho candidatas mujeres.
2: Hay tres. Y la administración, solo la señora alcaldesa que estuvo como concejal. O sea, todo.
1: Es que ahí este tema se iba. Era el 30% todavía.
0: No, ahí había el 50%, pero no había el tema de principalizar. Era, que ya está ahora.
2: Se escogía.
0: Que es claro. Yo ponía.
2: Independientemente.
0: Ponía el tema. Yo cumplía con la paridad, pero mis primeros candidatos eran hombres. Uh-huh. Entonces, pero yo cumplía con la paridad. Ahora, ¿qué dice? ¿Qué se estableció para estas seccionales? Que dentro de cada distrito tiene que principalizar de forma equitativa. Hombre, mujer, mujer, hombre, y así sucesivamente. Entonces, siempre vamos a tener el 50% de principales, tanto mujeres como hombres. Entonces, ahí va a cambiar un poco la dinámica. Ahora, de ahí a cómo se eligen, pues hay que esperar que en este caso, ver, pues, y también, como digo, también es parte del electorado, el que se nos dé la oportunidad por parte de quienes eligen.
1: Y otra cosa también que como le comentaba yo, revisando estas listas de candidatos, si bien es cierto, incluso el suplente, como lo decía usted, hablando de hombres y mujeres, e incluso el alterno tiene mejor perfil que el que está principalizado. También a eso vamos, y sobre todo en el tema de mujeres. El hombre sí tiene un perfil aceptable, pasable, pero la alterna está mucho más capacitada de acuerdo a los perfiles y que se lee la experiencia y que se ve. Ahora, pocos se los conoce, son muy pocos partidos que incluso se les conoce a sus alternos. La mayoría de los partidos políticos no se los conoce a los alternos. Y revisando, como le digo, las fichas y todo esto de la preparación, buscando... Y existen muy buenos perfiles, pero están en alternos, tanto hombres como mujeres. Entonces, ahí uno sí se pregunta realmente, ¿se está cumpliendo con esto? Volviendo al tema de la paridad, ¿se está cumpliendo o simplemente se lo sigue utilizando para rellenar listas?
0: Para rellenar y para cumplir con requisitos, más no porque realmente se haya considerado un verdadero espacio para la mujer. Pero ya en estas elecciones están obligados a hacerlo. Así que ahora esperemos que el electorado les dé la oportunidad de la mujer. Hay que ir por eso, hay que trabajar por eso.
2: Pero el método para elegir tampoco ayuda mucho, ¿no?
0: Claro, el método de elección, claro.
2: Se elige una sola lista de concejales, independientemente de quién esté ahí, el elector lo único que tiene, solo tiene esa posibilidad.
0: Claro, no hay realmente tampoco otra alternativa. Hay que ver cómo quedamos. Después de esa elección, a lo mejor se tomen otras medidas y se cambie el método, o eso es lo que, o es por lo que deberíamos ir a futuro, porque justamente lo que se está haciendo ahora es experimentar para ver cómo va, ya con una obligatoriedad de principalizar, del 50-50.
1: Claro, porque vemos generalmente con el método que estamos ahora, quienes tienen oportunidad son el primero y el segundo de la lista, de toda la lista de los candidatos, o sea, independientemente de que quién vaya adelante o quién vaya atrás, solo hay la oportunidad, y en los partidos, digamos, que no tengan demasiada aceptación, tendrá la oportunidad, si es que tiene, tendrá la oportunidad solo el primero.
0: Solo el primero.
1: Entonces, ahí sí, nuevamente, y suponiendo que sea, y el de hablando de distritos norte, hay cinco, se eligen cinco uh-huh. candidatos por el distrito norte y cuatro por el distrito sur. Nuevamente volvemos al distrito sur, que es simplemente hay la oportunidad para dos candidatos.
0: Para dos candidatos, así es.
1: Entonces, sí, es como usted lo dice, es interesante ver cómo va evolucionando. Y como decía Wilson, el hecho de que las mujeres se haya subido la cantidad de participación, pero no ha sido porque han querido, sino porque ha existido la obligatoriedad.
0: Claro, y probablemente lo que pasa es que también hay que ver en la actualidad el tema del uso de las redes sociales. No hay una responsabilidad, ni mucho menos está legislado el tema de la sanción. Existen muchas cuentas troll que se dedican justamente a perjudicar, a denigrar y a calificar, y eso es lo que permite que la mujer no se arriesgue. Estamos hablando de mujeres que tienen familia, que tienen hijos, que son esposas, madres, tías, hijas. Entonces sí se lo piensan muchas veces. ¿Realmente me debo exponer? mis hijos merecen que en las redes sociales se me diga esto y lo otro.
2: Y la balanza siempre gana a la familia.
0: Por supuesto.
2: La tranquilidad de la familia.
0: Entonces, ahí es cuestión de arriesgarse y no todas estamos dispuestas.
1: Exactamente lo que dice, conozco también algunas personas que siempre han tenido esa mentalidad, esa lucha por estar siempre en espacios de que se nos permita como mujeres, y como lo decía, algo tan bonito y tan importante, el abrir espacios para que las que vienen detrás también tengan esa posibilidad, pero a veces el hecho de tanta violencia, y por salud mental, han preferido dejar de ser esa cara visible de la política y más bien aportar y seguir aportando a la sociedad desde diferentes espacios, pero ya no en política electoral.
0: Claro, por ejemplo, dentro de los mismos partidos hay mujeres muy inteligentes, muy capaces y que pueden hacer mucho, pero cuando usted les dice, ay, queremos que participen, dicen no. Yo trabajo con ustedes, yo los acompaño, yo voy a ir con ustedes, pero yo no quiero participar.
2: No me quiero exponer.
0: Y la familia tampoco quieren que participe, o sea, si usted, porque por lo general cada uno dice, yo tomo la decisión, en la final es lo que yo quiero, pero uno va, lo consulta en la casa, lo platica y vienen los temores, no vale que te expongas, te van a agredir, vas a pasar mal, mira, tienes hijos, los van a señalar. Entonces son situaciones que la mujer carga todavía con ese peso, con ese estigma. Entonces,
1: que si hablamos de los varones, a ellos no es que no les afecte el ataque, pero como que hay un poco más de...
2: Pero es que es la sociedad machista, amigo, que te permite...
0: Es la sociedad.
2: Le permite a un grupo una cosa y a otro grupo la limita, en cambio, la mujer.
0: Claro, nos limitan en base a los cuestionamientos y a la violencia, porque nos guste o no, eso se llama violencia. Nosotros, claro. Una persona, porque una persona atrás de un celular, de un computador, son...
1: Muy valientes.
0: Se han convertido en jueces, porque también si ya vamos a un tema judicial, por ejemplo, a un tema en el tema de la presión social, se ha convertido en un juez más en diferentes casos, claro, cuando son polémicos. Entonces, la presión social sí exige en estos casos que la mujer tenga mucho más cuidado al momento hasta de qué va a decir, de qué va a opinar, y entonces uno dice, ¿dónde queda la libertad de expresión? Si no pienso igual, pues es una tonta, esta es una tal, una cual, ¿de dónde salió? Quieren averiguarle.
2: Claro,
1: van a las redes sociales.
0: A verle todo.
1: Hacerle que tiene, como usted decía, el antes, el después.
0: El antes, el después.
1: A ver con quién estaba antes, qué opinaba antes.
0: Que son cosas que realmente no influyen. Porque además, yo creo que yo confiaría más en una persona que va cambiando su criterio a una persona que piensa siempre igual. ¿Por qué? Porque eso quiere decir que me voy alimentando de cierto conocimiento y conociendo más voy cambiando.
2: Si no cambiamos, no evolucionamos.
0: Obviamente. Forma de pensar, ¿no? Entonces, no, es que antes pensaba así, como ahora, bien, claro, porque lo analicé, porque lo pensé, lo estudié, me preparé, conocí, y ahora considero, ahora, porque mañana puedo cambiar de opinión, ahora considero que tal criterio, que tales políticas, que tales lineamientos deberían ejecutarse a favor de la ciudadanía y puedo trabajar de la siguiente manera, ¿no es cierto? Pero a todo eso también estamos limitadas, no solamente las mujeres, sino todos los candidatos.
2: Doctora, usted es presidenta del CECIN, de ahí, ¿cómo se ve la estructura administrativa como municipio frente a lo que debería hacerse en beneficio de la mujer? Porque no hay una política clara hasta ahora en las últimas administraciones, por lo menos no se ha visto, a favor de la mujer.
0: Bueno, el CECIN, en primer lugar, que es la Corporación de Capacitación y Estímulo Integral de la Mujer, es netamente apolítico. No realizamos criterios en base a político ni calificamos, lo que sí trabajamos de forma conjunta, y como tal puedo decir que tanto la administración anterior como esta y como las anteriores han trabajado de forma conjunta dándonos espacios para el tema de capacitación, pero sobre todo enfocado a la mujer. Hemos hecho talleres respecto al tema de violencia, el tema de los derechos de la mujer, hemos abordado temas con profesionales en psicología
2: clínica. Ese es el aporte que hasta ahora la mujer. ¿Qué falta hacerse en políticas públicas?
0: Bueno, y respecto a políticas públicas, y es un tema que le corresponde netamente en sí al municipio, ¿qué falta? Falta muchísimo. Ahora también tenemos que hablar del tema presupuesto, tema de espacios, y ahí
2: hay un consejo de en contra de la violencia de género, que también es parte del municipio, es la parte principal, el CASMUL. Tampoco se ha logrado mucho a través de eso.
0: No, ellos sí trabajan y participan de forma permanente en la mesa de justicia y género. El municipio participa y colabora.
2: Pero siempre hay como que ahí hay un problema muy, muy evidente, ¿no? Cuando hay un caso de violencia de una mujer.
0: Es que ellos no pueden actuar de forma directa. O sea, también ahí tenemos Tenemos que verificar ciertas cosas.
2: Sí, pero al hecho que voy yo, verá, es que cuando hay un caso de violencia, una mujer que no sea de aquí, de Loja, no tenga familia, no tenga dónde ir, por ejemplo, esa asistencia en primera no hay.
0: Hay una casa de acogida que mantiene el municipio para mujeres víctimas de violencia. No recuerdo exactamente el nombre ni dónde está ubicada, pero sí existe. Esa fue inaugurada en la administración del ingeniero Jorge Bailón. Y lo digo porque yo estuve en su inauguración.
2: Sí, pero creo que últimamente ya no funciona así tan ágil como antes. Pero bueno, el hecho es que falta como que viabilizar un poco más.
0: Por supuesto, también el tema de la juventud. Anteriormente había una casa que era sobre todo para temas de adicciones, que ya no las hay. Para los adolescentes y jóvenes con conflictos de la ley, tampoco lo hay aquí en Loja. Hay muchas cosas por hacer que no es competencia exclusiva, porque también hay que determinar que no es competencia exclusiva del municipio, claro, de los GAD cantonales. Sin embargo, han hecho un gran trabajo. Tampoco podemos deslegitimar lo que se ha hecho. Que a lo mejor en la actualidad no se le esté dando la misma visibilidad o no se les esté dando la misma importancia, y es un tema totalmente diferente. Sí.
2: O sea, hay cosas que fortalecer, ¿no?
0: Pero, por ejemplo, institucionalmente a quien le corresponde, en este caso el Ministerio de Derechos Humanos, que antes era el MIES, ¿sí? Si vamos a ver, en su momento tuvieron mucho capital, mucho presupuesto para poder realizar ciertas obras y no las hicieron. Aquí también, ¿quién influye? El Ministerio de Salud. O sea, son quienes deberían trabajar de forma conjunta y velar por esa situación. El Ministerio del Interior, en Loja, como ustedes saben, en Loja no hay un centro de detención para menores de edad, mujeres. En este caso, por ejemplo, una menor que está en conflictos con la ley, una adolescente, una joven, tiene que ir a Guayaquil, o muchas veces los mandan a, no recuerdo, pero es una parte del oriente, al Puyo. Imagínense, se supone que el Estado tiene que darle la garantía de que el menor cumpla estas disposiciones.
2: Eso ya va en contra de la mujer.
0: Claro, ¿no? que cumpla, por ejemplo, este tipo de disposiciones que son socioeducativas, pero que además tiene el Estado la obligación de garantizar que se haga de forma conjunta con su familia. ¿Y cómo lo hace si la niña está en el Puyo y los padres están en Loja? ¿Cómo tienen que movilizarse? Muchas veces son abandonados y tienen que ser institucionalizados. ¿Qué quiere decir eso? Que tienen que ingresar a casas, hogares, y aquí en Loja no hay. No hay los espacios, y realmente ahí sí falta un trabajo que tiene que hacerse de forma conjunta. Como digo, no es una
2: responsabilidad
0: directa del municipio como tal, no. Como competencia en sí, propia del municipio, no. Pero sí puede el municipio brindar espacios para que el Ministerio del Interior realice cierta obra, para que el Ministerio, claro, para que el Ministerio de Salud, para que el Ministerio de Derechos Humanos trabajen de forma conjunta, por supuesto. Es más, en una mesa de género, en una mesa de niñez, hace aproximadamente unos cuatro o cinco años, creo que fue, hicimos una visita y participamos a través de la silla vacía en el municipio, poniendo a conocimiento esta situación, en la cual se nos dijo que se iba a verificar y que se iban a buscar los espacios para una construcción que hasta la fecha no se ha dado. Y realmente es un tema muy triste. El tema de jóvenes que se encuentran en la calle haciendo consumo de sustancias indebidas es en Loja es altísimo, hablando en sí en Loja. Si ustedes, claro, visitan, sí, debajo de los puentes.
2: Con los uniformes de los colegios que están.
0: Si ustedes visitan las personas en condición de calle, sobre todo jóvenes, debajo de los puentes, ustedes se van a encontrar con realidades realmente terribles y que le rompen el corazón a cualquiera.
2: Muy bien, doctora, ha sido un gusto hablar sobre este tema. No sé si Margarita quiere adicionar algo al tema.
1: Como siempre, ese el tema, usted hablaba de algo de la responsabilidad. Recordará también que existía la Secretaría de la Mujer, que fue absorbida, creo que por el Ministerio de Cultura, si no estoy mal.
2: Interior, creo. No recuerdo.
1: Que lo absorbió, y esta secretaría, aquí teníamos una oficina de la Secretaría de la Mujer. Al momento de absorberse todos estas instituciones prácticamente desaparecen. ¿O cómo se articulan?
0: No desaparecen, sino que forman parte en sí como principal de este ministerio. Sin embargo, las oficinas todavía se mantienen. Son justamente acá frente al seguro, en el antiguo Predesur. Todavía cuentan con oficinas y siguen haciendo todavía su trabajo. O sea, ellos forman parte de las mesas de justicia, de mesas de género, mesa de la niñez y adolescencia, de las personas de tercera edad. Sí hacen seguimiento a casos, prestan atención con equipos técnicos como psicólogos y trabajadores sociales.
2: Les falta relaciones
0: públicas.
2: Les
0: falta promoción, y el tema de promoción es un tema en que el Estado en sí, el gobierno, que vamos a hablar del Ejecutivo, tiene la obligación de brindar y de entregar esos recursos para que se haga promoción, porque todas las instituciones fallan en temas de promoción. Pues por eso es que muchas veces se ocupa, las autoridades tienen la obligatoriedad de ir a los medios de comunicación, no solamente a decir qué están haciendo, sino cuáles son los servicios que ofrecen, porque el desconocimiento permite que se sigan violentando derechos.
1: Así es, qué interesante conversar, y más adelante también le estaremos invitando para seguir analizando estas situaciones que se van dando, sobre todo en el tema político. En alguna ocasión usted también estuvo de candidata, también creo que vivió de cerca también esa violencia.
0: Por supuesto.
2: Entonces, ¿también? Claro. También la atacaron.
0: Recuerdo claramente, no fue directamente hacia mí, fue una entrevista con una compañera, pero recuerdo claramente, y sobre todo esos comentarios, memes de connotación que ya no es de connotación prácticamente sexual, que ya no es un tema, claro, o sea, si es un atentado al pudor,
2: otro nivel ya.
0: Al pudor, a la intimidad e integridad de una mujer y de su dignidad. Entonces son cosas que realmente afectan. No fue directamente hacia mí, pero yo vi la situación.
2: Normalizamos cómo es.
0: Lo normalizan, se vuelve chiste, se vuelven los memes, los videos de TikTok, esos shorts que de repente se comparten y lo que buscan es denigrar a la persona que está participando o descalificar ese par de mujercitas que están ahí hablando que no conocen, el minimizar. Cuando creo que, estamos hablando que eso fue mucho antes a que yo ocupe un cargo como autoridad, y sin embargo cuando a uno le dan la oportunidad uno puede demostrar de qué es capaz. Entonces, yo puedo decir que cuando yo formé parte de cierta institución y tuve la oportunidad de encabezarla, hice un gran trabajo y no lo digo yo, para mí es gratificante ir al lugar donde trabajé y que me reciban con los brazos abiertos.
1: Y sobre todo principalmente ocupado por hombres y
0: por
1: que
0: supuesto.
1: Necesitaba trabajar con hombres.
0: Por supuesto, sin embargo, digo, ahí es cuando uno demuestra, cuando la mujer tiene el espacio, pero cuando uno va en el camino siempre va a haber gente que va a tratar de limitar. Yo como tal no me considero una víctima, porque yo creo que hasta para eso hay que escoger cuál va a ser su violentador, y para mí cualquiera no es violentador. Entonces, no puedo decir que he sido víctima, pero sí he visto ciertos casos, porque a lo mejor tenemos diferentes formas de pensar, de vernos a uno mismo y saber cuando uno es capaz de algo, no recibe las cosas de la misma manera. Claro, como digo, tampoco fue directamente hacia mí, pero yo sí vi cómo sufrió, yo sí vi cómo se limitó, y son cosas que realmente afectan. Entonces, ahí sí hay que hacer un llamado social al respeto, a la dignidad de los candidatos, pero sobre todo de las candidatas. Hay temas que son delicados y que no se deben tocar, y que a la larga pueden generar un daño psicológico que muchas veces puede ser hasta irreversible. Hemos visto que hasta por ese tema de exponer y del uso de redes sociales, personas han tomado decisiones hasta de acabar con su vida, y sí. Han habido casos. Entonces hay que tener mucho cuidado con lo que escribimos.
2: Doctora, muchas gracias. Le agradecemos por estar aquí en Enfoque Nocturno.
0: Gracias a ustedes por el espacio y por la invitación.
2: Hasta la próxima oportunidad. Vamos a hacer una pausa para regresar en la parte final de este su programa Enfoque Nocturno.
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8: De esta manera, amigos de Radio Bacana, les agradecemos por la sintonía. 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
8: 21 horas con 48 minutos.

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0: Son las 3, con 41 minutos.
1: Ya has comunicado al celular de que no hay, en este momento no puedo atender tu llamada, así que dejamos un corto mensaje y tu número de teléfono, y tan pronto pueda, te vuelvo a llamar. Gracias.
2: Hola, soy yo.

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2: Cordiales saludos, señoras y señores. Buenos días. Hola, Loja. Buenos días, Ecuador. Buenos días al mundo entero. Comienza nuestro programa Agenda Agraria. La ruralidad se conecta. Hoy, como todos los días, fines de semana, los días sábados, estamos siempre alegres y optimistas para llevarles este nuevo programa, es la ventana abierta a la información agropecuaria, un espacio de análisis, opinión, información e intercambio de experiencias, sobre todo, ¿no? Y en el sector productivo, que es lo más importante, la gente del agro. Es bonito, es tiempo maravilloso de decirles ¿cómo están mis amigos del campo? Y les vamos a decir, hoy vamos a hacer también ese al habla con la gente del campo. Ustedes pueden comunicarse con nosotros, pueden estar en contacto directamente para preguntar cualquiera de los temas a nuestros invitados. Ya les comento en un ratito quiénes serán los invitados de este fin de semana, de este sábado, y para qué están aquí presentes en Agenda Agraria, de qué vamos a hablar, de qué vamos a comentar, cuál va a ser la interactividad que tendremos con ellos y con nuestro público. Además, quiero referirles que en Loja, en la provincia de Loja, todo el mundo, todos los emprendedores, los agricultores, los ganaderos, están muy contentos con las actividades que se viene realizando, principalmente por ese intercambio que están llevando entre los visitantes que llegan a la ciudad de Loja. Llegan por el motivo que estamos viviendo en este tiempo, la visita a la Virgen del Cisne. Y entre ellos se encuentran agricultores, ganaderos, campesinos, gente del agro. Gente que se conversa, gente que comenta, mira, este emprendimiento yo lo tengo en Cuenca, lo tengo en algunos cantones de la provincia de la Azuay, lo tengo en El Oro y veo que aquí se está dando de mejor forma. ¿Y cómo lo hacen? Entonces, todas estas experiencias, tanto de un agricultor, de un ganadero, de un emprendedor, de otras partes alimentadas con las experiencias de nuestra gente, son muy buenas para un desarrollo de lo que es el sector agropecuario y también esa información y ese intercambio que necesitan, las experiencias que se necesitan. Entonces, yo les podría decir que esa gente también está a nivel de la provincia. Y en la provincia hay muchos que quieren comunicarse y contactarse para decirnos, ¿sabe qué? Yo necesito explicarle a la gente cómo hago yo acá en Zapotillo, cómo hago yo en Vilcabamba, en Quinara, en Yangana, por las partes suroriental, cómo hago en determinado emprendimiento. Por eso les voy a referir los teléfonos de contacto directo aquí en la cabina al 2725-400, que es el contacto directo con nosotros, o al 099-94-34095. Se lo voy a decir de una forma más entendible, sería 09 9943-4095. Los contactos directos con nosotros, señoras y señores, aquí en Agenda Agraria. Nuestro eslogan, ya lo saben, la ruralidad se conecta. La ruralidad, o sea, ustedes. La otra vez hablábamos del café. ¿Ah? ¿Qué importante es conocer cómo se va a desarrollar, en qué tiempo se va a desarrollar estos eventos y cómo es en sí la producción del café? De hecho, desde la primera programación que tuvimos acá, se ha referido muchos, pero muchos personajes nuevos, ojo, nuevos, porque sí podríamos decir que el emprendedor de café es el que ha venido desde, ¿cuántas comentábamos? 13 ediciones, sí, más o menos 13 ediciones que viene realizando y esta sería la 14. Entonces, ya decíamos, esos que vienen, esos muchachos que vienen desde 13 ediciones atrás, ya tienen una experiencia, pero también hay nuevos emprendedores del café, de la actividad del café. Y por eso también hoy conversaremos y refiriremos un poco lo que justamente se trata de esta edición que se viene del café para nosotros también, que ustedes puedan estar muy conocedores del tema. Bueno, como les comento, ya están con nosotros los invitados de este día, el ingeniero José Andrés Coronel, que se suma ya a los invitados de hoy, y Juan Carlos Ramón, ya, de Canta Munani. Así es el tema, ¿no? Y hablaremos con ellos, Jorge González también, de los emprendimientos. A Jorge lo conozco un poco desde hace, como diría Alfonso Espinosa, años y años en la radio. Ya serán unos 10 años del tema de medios para emprendimientos. Y con él también hablaremos ciertos emprendimientos que este día se van a topar. Vamos a hacer una cortísima pausa nada más para ubicarnos en los temas de hoy y regresamos, amigos y amigas de Agenda Agraria. La ruralidad se conecta para conversar con los invitados de hoy aquí en Radio Bacana 100.5 FM. Regresamos.
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2: 6 de la mañana, 38 minutos. 6 de la mañana, 38 minutos, señoras y señores, en el agroecuatoriano. Buenos días, buenos días, buenos días. Buenos días a todos quienes ya se integran a Radio Bacana en esta mañana del fin de semana. Es sábado y este sábado, bueno, ya ayer comenzó en ciertos sectores de la provincia un poco de llovizna. Hoy también en la madrugada un pequeño remesón en la tierra, como que ahí nos anuncia que los cambios climatológicos se van a dar. Y esto es bueno porque el emprendedor, la gente del agro, necesita de la lluvia. Ya está muy seco en la provincia y ciertos sectores que son de producción agrícola. Doy la bienvenida con cada uno de los invitados para luego ir específicamente a los temas. José Andrés Coronel, buenos días, qué gusto saludarte.
5: Qué gusto, Juan Ramiro. Gracias por la invitación a ese importante programa. Creo que saludaba también a Karinita, que también.
2: Sí, muy bien, todo
5: positivo. También la han hecho madrugar, ¿no? Pero bueno, ella ahora siempre madruga. Así que más bien saludarlos a ustedes que manejan este bonito programa. Y más bien extender este grato saludo a quienes obviamente se sintonizan esta radio, pero también a quienes temprano ya se comienzan a trabajar en torno al Exacto. tema agroproductivo de la provincia de Loja, muchos productores, emprendedores, quienes de una u otra manera trabajan la tierra, emprenden. Creo que nosotros somos una provincia bastante bendecida por eso y tenemos una vocación importante en torno al tema del emprendimiento, en torno al tema agroproductivo. Así que contento por eso, gracias por la invitación. Siempre nosotros como funcionarios y también desde la actividad privada que hacemos, también somos o estamos muy contentos de venir a programas que se abren del tema agropecuario, ¿no? Fíjate, Juan Ramiro, que sí. Creo que estos programas le hacen muy bien a poder visualizar todo lo que viene haciendo los productores, ¿no? No solo la radio tiene que convertirse en ese espacio donde entrevistan a políticos, a gente cierto. Relacionada al tema de la academia, sino también poder darle la oportunidad a emprendedores, a productores que también vienen haciendo las cosas bien y que tienen que visibilizarse de alguna manera, ¿no? Entonces realmente estos espacios permiten aquello de poder generar estos vínculos, que la gente, los consumidores, conozca quiénes están detrás de todo eso. Así que yo más bien le felicito a Juan Ramiro, a Carlita también y a Radio Bacana, que da la oportunidad a que esos programas se puedan realizar.
2: Bueno, y sin el conocimiento de ustedes también no podríamos guiar un poco a la gente que está en el agro, la gente del campo, la gente que necesita a lo mejor ciertas sugerencias y nuevas cosas de los profesionales como ustedes. Y desde la institución que ayuda y ha venido ayudando desde mucho tiempo atrás.
5: Sí, pues no, realmente también eso es otra parte, ¿no? Los técnicos creo que siempre deben estar desde este lado de poder acompañar uh-huh. estos procesos, pero creo que más allá de eso, Juan Ramiro, está también este conocimiento ancestral que tienen ellos, ¿no? Y que, es importante que lo den a conocer. Así que bueno, muchas gracias y también agradecido por... mira que les cuento a la ciudadanía, ¿no? Desde tempranito ya estaba esperando porque debe estar acá, ¿no? Y gracias a esta invitación, Juan Ramiro.
2: Esa es la vocación del profesional, que quiere entregar lo más pronto que sí, de sí, lo que tiene en mente. Gracias, bienvenido. Ya conversamos y ya hacemos la tertulia aquí de los temas de este día, José Andrés. Bueno, nuestro siguiente invitado también para este día, doy la bienvenida con Juan Carlos Ramón de Canta Munani. Juan Carlos, también las experiencias, las cosas que nacieron desde este proyecto de Canta Munani. Ante todo, bienvenido.
6: Muchísimas gracias, qué gusto. Realmente, qué distinto cuando se lo veía a Juan Ramiro cuando yo era chiquito y verlo en la televisión.
2: Sí. Debe haber sido en videoclips
6: exacto,
2: de UV Televisión.
6: Exacto, sí. Entonces, qué gusto, Juan Ramiro, muchísimas gracias. José Andrés, como siempre es un gusto, es un placer poder compartir estos espacios, como ya lo dijo Ramiro, de tertulia, de poder siempre compartir, contar un poquito a la gente, ponerlos también al día de los logros que va teniendo tanto sus hijos en Loja y a su vez también la misma, dentro de la provincia, dentro del país. Estos logros creo que siempre son importantes también compartirlos y, como digo, para que estemos siempre a la par también con respecto a otros avances y otros pasos que también otros colegas en el mundo del café lo van dando. Muchísimas gracias, también bienvenidos a los compañeros que nos acompañan, a Cari, muchas gracias también detrás de cabina, que siempre está pendiente también de los detalles.
2: Eso es.
6: En verdad, siempre nos hace también madrugar. Sí. Y bueno, con respecto a Canta Munani, comentarles que, bueno, ya lo hemos conversado, la última vez también que estuve aquí presente, ya hablamos un poquito acerca de cómo decidimos hace unos 3-4 años regresar al mundo del café. Esto realmente somos como que la cuarta generación de dentro del proyecto de mi familia. Y Canta Munani pues nació de por allí, nació de un poquito ya en cambio con mi núcleo familiar, con mi esposa, con mis enanos, el poder pensar en algo distinto, en un servicio, en un proyecto. Ya en el camino fue realmente que salió la marca, no pensamos realmente trabajarlo, pero sí en cambio a inicios del 2022 fue donde, y creo que de ahí nace un poco lo que es ahora lo que estamos pasando justamente estos últimos días. Empezó un poquito el enamoramiento, esos amores a primera vista, cuando pude tener contacto con una tostadora, cuando pude ver y leer acerca de este mundo muy, muy maravilloso. Siempre hablamos de los eslabones que conforman la, la cadena de valor del café. Okay. Y el tueste es uno de ellos. Entonces me enamoró, empecé a estudiar enero 2022 y para diciembre del mismo año ya llegó la tostadora de Turquía. Y ahora, pues casi 3 años y medio después, recibimos una llamada de una de las mejores revistas de, del mundo, que es la Perfect Early Green, encargada y de mucho conocimiento en el mundo del café. Me comentaron que ya habían estado atrás de nosotros, que habían recibido muy buenos comentarios de nuestro trabajo en Loja, como tostaduría. Y bueno, Canta Munani Coffee Roasters realmente no pudo desestimar esta invitación. Ya el año pasado también nos llamaron, pero por temas de la feria y todo no pudimos hacerlo. Esta vez preparamos con más conciencia las muestras. Y dentro de ello, pues más adelantito también les comentaré un poquito de los compañeros que confiaron en nosotros, que nos acompañaron. Y de hecho, gente que no tiene marca, no es reconocida a nivel de provincia. Y eso es más bonito todavía porque son gente que a veces llegan y te dicen, mire Juanca, tengo un cafecito, te dicen así. Pero realmente cuando ya se desarrolla en tostaduría, siempre les digo, ya en la tostadora se ve todo, se nota, se siente, se prueba. Y realmente felices con estas 2 medallas de plata que conseguimos en el Global Coffee Awards, que es ya la segunda edición de este campeonato a nivel mundial, y nos vamos a medir con los demás medallistas de las otras regiones a nivel mundial, que estaríamos hablando entre Estados Unidos y Canadá, la región de Latinoamérica que nos clasificamos aquí también en Ecuador, viene también ahora en octubre, finaliza con Europa y ya están clasificados los medallistas de Asia, de África del Norte, de Oceanía, bueno, del resto del mundo.
2: Y muy bien, o sea, todo esto posiciona nuestro café, el café de la provincia y a la provincia de Loja, ¿verdad?
6: Exacto.
2: Que sí, ese es un objetivo también grande poder decir. En otros ámbitos de la producción, de los emprendimientos, de lo que es Loja, está quedando muy en alto.
6: Así es, Ramiro, y de hecho siempre lo menciono, estos días lo he mencionado, sin el café no claro, fuese posible esto, sin el café, con todo el cariño y el respeto, sé que detrás hay muchas manos y mucho trabajo, pero sin el café no vendría Loja Sabor a Café, la próxima edición. Entonces el reconocimiento siempre fehaciente, siempre plausible, lo que viene haciendo la gente en el campo. Yo también con mi familia también tenemos una finca, de hecho uno de estos cafés fue elegido para representar. Entonces yo creo que el trabajo maravilloso de la gente, su compromiso, el amor, siempre lo menciono, son madrugadas, son realmente,
2: claro,
6: he trabajado
2: el
6: con ellos.
2: El esfuerzo es grande.
6: El esfuerzo sí, es muy grande. El esfuerzo es muy grande y muy poco reconocido. Entonces yo creo que ahí vamos avanzando.
2: Pero bien, porque los jóvenes como vos han pensado todavía jóvenes, porque habrán nuevas generaciones, José, que a lo mejor se interesan o que deben interesarse porque ya ven una fuente de ingreso, porque saben que el trabajo ya es tecnificado, que valga la redundancia, la tecnología ayuda y que permite que este emprendimiento llegue.
6: Así es.
2: ¿No?
6: Así es.
2: Bien, voy a saludar.
5: Y lo vamos a saludar rápidamente, pero creo que es importante poner sobre la mesa este tema, Juan Ramiro.
2: Sí.
5: Creo que la cadena del café es una de las pocas cadenas a nivel, hablando de rubros,
2: ¿no es cierto?,
5: que realmente vincula el tema de los jóvenes.
2: No es cierto, sí,
5: tienes,
2: señor.
5: Tienes vos mucho, sí, el tema de catadores, baristas, cafeterías, en el tema de tueste también, que tiene mucho interés por esto, hacerlo una actividad económica. Entonces, realmente creo que el café tiene esta posibilidad y creo que ahí hay que apostar mucho más al tema de seguir posicionando el tema del café. Mira, recién me daba mucho gusto y creo que es importante mencionarlo, ¿no? Nuestra autoridad nuevamente está retomó el tema de poder plantear a la Asamblea Nacional la posibilidad de poder contar con la declaratoria de Loja Capital del Café del Ecuador. Qué importante este tema, así que creo que programas, ojalá podamos otros programas poder conversar de qué se trata esta declaratoria.
2: Totalmente.
5: Y cuánto esto le va a hacer bien a la provincia, ¿no? No solo es porque me den el papel como declaratoria, sino cómo los entes internacionales, las ONGs, el mismo Estado va a ver a la provincia para fortalecer este rubro de todas las cadenas. Así que creo que se vienen bastante noticias importantes, pero antes creo que debe saludarlo a un gran compañero.
2: Colega y compañero.
5: Colega de la prefectura de Loja, ¿no?
2: Así que solamente para cerrar la idea, José, y que esa declaratoria, si es posible, se mantenga, que ya no esté, o sea, a lo mejor este año sí, el año no, el otro año no, sino que se mantenga y que diga, bueno, así como todo el tiempo es Loja la capital musical del Ecuador, correcto, de aquí Loja, por eso se la conoce y con eso se tiene que mantener.
5: Y muchas siempre provincias han alcanzado, por ejemplo, Santo Domingo alcanzó el tema de la declaratoria de la del tema de la carne, ¿no? Ah, o sea, ya, varias provincias, claro, lo tienen, en Cotacachi también con el tema del tema del cuero. Entonces, realmente creo que le va a hacer muy bien esta parte de poder vincularnos. Así que vamos a seguir hablando impulsando, y creo que este tema lo debemos seguir profundizando con la ciudadanía, para que la ciudadanía finalmente tome posición sobre esto y sea una exigencia de todos. No, no es solo de la parte de los cafetaleros, de los que procesan, sino creo que esto nos constituye un poder hacer fuerza para que toda la ciudadanía,
6: tema de corresponsabilidad, ¿cierto?,
5: sea, claro, parte de este tema de empujar esta declaración.
2: Y si se trata del agro, los otros ámbitos de la producción tienen que estar presentes también.
5: Y veamos ahí también la otra parte, ¿no? El compromiso de la parte política, de cuántos sí están desde el lado de ser buenos ciudadanos. Pero bueno, eso se lo vamos a dejar más adelante.
2: Adicionalmente. ¿No? Listo. Doctor Jorge González, buenos días, bienvenido a nuestro programa. Hay temas muy importantes que tratar también dentro de los emprendimientos.
7: Buenos días. Muchas gracias, Juan Ramiro, y felicitaciones.
2: Muchas gracias.
7: Yo creo que siempre te gustó el tema de comunicación.
2: Y en la comunicación le vamos entrando a los temas.
5: Y se le nota en la voz.
2: Agrarios.
7: No, pues a este Juan Ramiro, a este le encanta. No hay nada que hacer, así que siempre ha estado, mira, pensando y craneando de que algún momento
2: tengo que hacer
7: de
2: algo.
7: Nuevo tiene que hacer un programa.
2: Es que nosotros de esta salimos magnitud. Nosotros salimos de esa tierra productora, agrícola, ganadera, que siempre de alguna manera nos vincularon al campo.
7: Claro,
2: a la
7: totalmente.
2: Lampa,
7: y yo te felicito.
2: A la producción.
7: Realmente que fíjate, con tu creatividad en lo que es comunicación, has hecho este programa. Y claro, yo venía con ganas de conocer a tu compañera, ¿y qué pasó?
2: No, justamente estamos en este día, en esta fecha, en alguna otra actividad, en misión especial. Pero ya, la próxima semana estaremos segurísimos por aquí.
7: Buenas, buenas. Así que, o sea, Juan Ramiro.
5: Todos nosotros veníamos con ese fan también de
7: conocer. Veníamos, sí, una compañera, parece que iniciaste el programa, pero
2: claro,
7: hoy día no está.
5: Pero está Karinita, que
2: salúdala
5: también.
7: Por supuesto, un saludo siempre, Karina.
2: Siempre pues, alegre y optimista.
7: Profesionalmente.
5: Nosotros la escuchamos al mediodía, ella también haciendo opinión.
7: Totalmente.
5: ¿No?
7: Un saludo.
2: Oiga,
7: muy cordial.
2: Y si no hubiese quien esté tras de todo el andamiaje, claro, de la producción,
7: claro,
2: la imagen que nosotros podemos presentar al frente, ni todo el contenido.
6: No se olviden que junto a un buen hombre siempre hay una buena mujer.
2: ¿Y por qué no la saludamos, Karinita? Con su tierna, dulce y melodiosa voz, bien, regálenos unas palabras, estimada Karinita, para la gente del agro, para la gente del campo, la gente de nuestro programa que está pendiente de escuchar.
6: Encina su micrófono.
2: La melodiosa voz que está atrás de solo de este programa, porque nosotros programas ya la vemos.
8: Sí, buenos días, Ramirito, buenos días a todos ustedes que nos acompañan acá. Pues no, un gusto yo poder estar acá, aparte de que me divierto, aprendo, ¿no? Y obviamente me sirve para el noticiero también, entonces por eso hay que estar siempre pilas a todos los que están diciendo. Es que soy chismosa con título.
5: Por si acaso. Muy bien.
7: Así vamos que Juan Ramiro, pues
2: vamos
7: listo,
2: con todo.
7: Vamos a conversar, vamos a dialogar en este bonito programa.
2: Listo. Antes de seguir, tengo mensajes rapidito. Vamos a quienes están conectados con la señal. Augusto Pinzón dice, saludos y éxitos en el programa. El café es la identidad de Loja. Sigamos adelante por el desarrollo de la caficultura lojana con el esfuerzo de los agricultores y el apoyo institucional. Que eso es lo importante. O sea, si tampoco nosotros como agricultores o como emprendedores estamos desarrollando, pero si no hay una influencia grande como la institución que apoya, yo creo que estaríamos a la deriva, como la canción Barco a la deriva de quién, ¿no es del que vino de Dávila?
7: Sí, del
5: mismo.
6: Ya lo invocó.
7: Recién estuvo visitándonos aquí en Loja.
2: Claro.
7: Así que
2: entonces estaríamos como barco a la deriva si no hubiera la guía de la institución grande de los proyectos.
5: Bueno, qué importante que es esta parte, ¿no? Mira, creo que también es importante reconocer esta parte, ¿no? Mira, muchos comentarios, y está bien, ¿no?, el tema de traer artistas reconocidos con mucha historia, Pero, por ejemplo, creo que el preámbulo que hace, por ejemplo, la banda esta de Chiqui Van.
2: Oye, claro.
5: Mira, la gente realmente, no, o sea, no tiene por qué hacerlo a menos, ¿no? Y creo que la gente se queda con esa parte de cuánto importante le hace la música y la calidad de música que hacemos acá en Loja, ¿no? Como un gran dicho, ¿no?
2: Es un
5: lojano que no canta, si no canta, actúa, si no
2: toca guitarra. Hace un poema. Dedica unas frases a la mujer querida, a la pareja, o sea, y viceversa.
5: Tiene harto labia, ¿no? También eso. Pero finalmente. Y también hay parte si no toma talento. Café, toma un buen cantar. Claro. O sea, realmente creo que los lojanos nos caracterizamos por ser también personas muy, muy frontales, personas que realmente amamos esta tierra, así que hay mucha pasión detrás de esto. Y así saludar a esta banda, ¿no? Qué importante. Yo escuchaba muchos comentarios, la banda se pasó, excelente banda, le fue un espectáculo la banda. Así que mira, hay temas importantes. Debería también, yo creo que también sería importante, ¿no? Y Juan Ramiro, ahí usted que tiene esa habilidad, poderos invitar también a la Corporación de Ferias un poco para analizar el tema de la evaluación de la feria, ¿no?
2: Ya, claro. Eso hay que hacerlo urgente, porque muchos comentarios habrán, estuvo bien, estuvo mal, otros dirán, excelente, otros estuvo mediano, pero siempre habrá que conocer el criterio, la opinión,
5: adicional
2: la
5: sensación también, que le dejó la feria. La nave de emprendimientos, también invitarlo a algún emprendedor para ver un poco cómo conciben el tema de la feria de Loja, ¿no? Hay muchas posiciones, muchas críticas a favor, en contra, pero creo que sería importante también conocer qué vienen haciendo, qué tienen programado para poder hacer. Nosotros que somos parte y que organizamos con Jorge el tema de Loja Sabor a Café, sabemos la complejidad que es armar un tema de una feria. Tratar de poder contentar a todo mundo es difícil, pero sin embargo siempre quedan estos aprendizajes, los retos que puedes obviamente seguir construyendo. Así que ahí le dejo una tarea, ¿no? Para poder invitarlo.
2: Quisiera conocer cómo le fue a la nave del emprendimiento.
5: Sí, ¿no? Sería importante, ¿no?
2: Como... Espera, aún la nave del olvido no ha partido.
5: Muy bien, ese toque de Juan Ramiro, muy bien, ¿no?
2: Irma Jaramillo nos dice bendiciones y mil felicitaciones, nos pone muchos aplausos. Gracias, Irma. Diego Viteri, buen día a todos los panelistas, excelente programa el día de hoy relacionado con el café. Nos levantamos alegres y optimistas y ese es el objetivo. Para trabajar, igual es así, hay que Si vas con un poco desmoralizado, con pocas ganas, con poco entusiasmo, creo que no fluye nada. Desde el universo, la influencia de Dios dice, a ver, este está como desmotivado, no lo voy a ayudar mucho. Pero si vienes optimista, gracias a Dios por darme el día y voy a comenzar y voy a hacer todo positivo, todo fluye.
5: Creo que ya solo ver la luz del día ya es un motivo de agradecer,
2: una motivación,
5: ¿no? Y de echar para adelante.
2: Sí. José Jean Ojeda nos dice. Coterráneo, amigo gonzanameño, conocedor mucho de lo que es y lo que hace la gente del campo. 14 años de trabajo en un proyecto importante para el sector caficultor como es Loja Sabor a Café. Decenas de jóvenes le apuestan a esta importante cadena productiva. Saludos a todos. Bueno, vamos desarrollando los temas, Juan Carlos Ram. Yo, en realidad. No me recuerdo mucho el tiempo, pero hagamos un poquito de historia de Canta Munani. Solamente, ¿cómo nace? ¿Cómo viene esa idea? ¿Cómo dejas de...? Me imagino que entras en voy a relacionar la música en el tema musical al rock.
5: Ajá.
2: Sí, ¿no? Ya, por tu pinta, por tu imagen o por lo que tal vez escuchaste en algún momento con videoclips cuando hacíamos allá en UV Televisión. Y ya que me hiciste acuerdo, yo tenía el viernes de metal. Ahí hacíamos Guns N' Roses, YouTube, Led Zeppelin, bueno, un poco de grupos de ese tiempo. ¿Ya? Y ahora que vuelvo y digo, no, aquí Juan Carlos debe ser rockero. Pero luego de toda esa trayectoria juvenil, nos asentamos un poco en la madurez a lo que es los negocios.
6: Ajá, sí, justo para el 2001 viajé a Madrid, se acabó mi adolescencia, acabamos el colegio y de allí... Viví más o menos allá unos 10 años. El mundo del café siempre me siguió. Realmente el tener la finca familiar, siempre tuvimos contacto con el café. Y de allí pues tuve la oportunidad también de ser parte del staff. Fui también encargado también de una de las sucursales de Starbucks. Entonces ahí fui también conociendo un poquito el mundo del barismo. Ahí fue también donde se facilitó mucho, por ejemplo, para este día lunes de esta semana, poder también avanzar con las capacitaciones, que era la segunda o la tercera etapa, de la ruta del café. Entonces, como te digo, es ese puente de un poquito de experiencia, y poder también este día lunes, por ejemplo, haber compartido con los chicos. Ellos también inician también sus pasos, otros que ya también ya tuvieron y ya tienen cafeterías de especialidad a lo largo y ancho también de la provincia y en el resto de cantones. Entonces, esta experiencia nace por allí. Yo creo que ya cuando decido regresar en el 2010, lamentablemente mi abuelito, el dueño de las fincas, fallece en Alamor, y de allí, por cuestiones familiares, decido abandonar, como quien diciendo, el tema del café. Y para el 2021, 2022, después de la pandemia, o en el camino de la pandemia, lo pienso. Mi mamá también toma también la decisión de regresar a Barcelona, también por cuestiones de documentos, jubilación y todo demás. Ella ahora se encuentra, de hecho, es Irma Jaramillo la que
2: se conectó desde
6: Barcelona. Muchas gracias. Entonces, aquí es donde realmente empieza todo. Mi esposa insiste en trabajar en una marca de café. Yo realmente no...
2: ¿Todavía
6: no
2: estaban creo. Solamente en la producción?
6: Empezamos, sí, solo era producción. Empezamos a renovar los cafetales porque ya estaban bastante descuidados. Estamos hablando de que en esta zona, pues mi familia está trabajando con los cafés desde 1930. Mi abuelito lo retoma un poco en 1965.
2: Y es una tradición familiar, una influencia que vino desde hace tiempo.
6: Tradición
2: familiar. ¿Y esto dónde es?
6: En Alamor, en Puyango.
2: Ah, por Alamor.
6: Sí.
2: Otra de los lugares
6: sí, propios. Por excelencia, porque somos uno de los cantones con mayor productividad de café. Y bueno, ya de allí fue que empecé un poquito a estudiar. De hecho, creo que fue una de las preguntas que yo le decía a mi esposa: bueno, ¿por qué me insistes en sacar una marca de café con tantas que hay a nivel de provincia, de país, del mundo? Y me dice: Juanca, siempre tienes buenas ideas. Sé que algo puedes hacer. Uh-huh. Y sí, fue un reto, porque empecé a estudiar un poquito. Siempre fui muy enamorado de poder, sí, sobre todo. No te digo, ya iba un año prácticamente estudiando en el tema del claro. café. En retomar la parte de...
9: Yo pensé que le iba a preguntar de cuál.
6: Ya vamos a empezar, José Andrés. Es que vos no quieres que yo desayune bien la casa.
9: Yo estoy muy atento a lo que menciona, y ahí para también hacer un paréntesis, por ejemplo, y creo que el formato también es esta parte, sí, de poder interactuar,
2: por supuesto,
9: ¿no? Creo que es importante mencionarle, ¿no? Y algo topó clave Juan Carlos, es el tema de la ruta del café. Creo que para quienes no todavía conocen el tema de la ruta del café, son tres etapas. Dos aquellas son una que inició hace mucho tiempo, que fue el tema de las 20 cafeterías del Cantón Loja, donde ahí el tema del pasaporte fue ese producto que permitió que mucha ciudadanía, gente, visite estas cafeterías y alce también un poco el tema del monto de venta de la cafetería y sus productos.
2: Y que las motive a esas cafeterías a crecer.
9: Y ahí, de ahí luego obviamente vino esta segunda parte que es el tema de las fincas agroturísticas, donde uh-huh. tenemos 13 fincas agroturísticas. Y ahora cuando trabajábamos, no puede parar el tema de la ruta, y se creó este tema por exigencia, creo que yo en un 50-50 de la gente de afuera de la provincia. Dijo: ¿por qué no podemos tener nosotros nuestras cafeterías de especialidad en la provincia, no?
2: Exactamente.
9: Y ahí nació este tema y se inscribieron 23 cafeterías, mira tú, de los 16 cantones. Y creo que fantástico. Ahí vivió una experiencia bastante importante, y agradecerle públicamente a Juan Carlos, que cuando nosotros hicimos la llamada: Juan Carlos, mira, tenemos este tema de esta propuesta, que finalmente es un poco también la suma de voluntades, y hay que reconocer que Juan Carlos no le pudimos cancelar ningún, sino que obviamente lo hace por también transmitir este conocimiento, ¿no?
2: Justamente, la experiencia que ha tenido desde su comienzo.
9: Y luego está esta otra parte, ¿no? Creo que mucho interés, mucho, Juan Carlos, mucho conocimiento también de muchas personas que están ahí, ¿no? Que les den una oportunidad, que los hagan visibles, uh-huh. que finalmente también, como dijiste tú, Juan Ramiro, la institución vea hacia ellos, sí, como debería ser, ¿no? Claro. La institución debe estar
2: de apoyo siempre.
9: Debe estar de apoyo,
2: el respaldo
9: de permitir
2: que necesita
9: dar estas herramientas, ¿no? y creo que ahí estamos trabajando. Mencionarles que vamos a hacer ya el lanzamiento oficial de la tercera etapa en el evento Loja Sabor a Café, que se nos viene del 15 al 18 de octubre, y ahí lanzaremos esta tercera etapa con bombos y platillos, como se sabe decir. Pero para darle un reconocimiento a la provincia, creo que tenemos cafeterías casi en toda la provincia de Loja, así que hay bastantes sorpresas que se vienen, cosas importantes, pero creo que como lo dijiste tú, Juan Ramiro, esto no fuera posible si es que obviamente los ciudadanos, los productores, los emprendedores pusieran de parte.
2: Claro.
9: Y así que sí, sí. Ahí estamos. Esa trabajando, es la base, claro. ¿No?
2: Culminando un poquito, Juan Carlos, con la historia, ya quedamos en que, bueno, dijimos, tu esposa, tú dijiste, puedes hacerlo. Vos has sido un emprendedor, has sido desde que uno comienza, muchachos, con la familia, ya es un emprendimiento. Ahí es la base de todo y uno sabe que puede sacar a la familia.
6: Sí.
2: ¿Por qué no sacar un producto?
6: Sí, a la final tomamos la decisión, estudiando un poco la marca. Uh-huh. Una amiga de Otavalo también me ayudó después con el nombre. Cantamunani significa te quiero a ti en quichua.
2: Ah, ya.
6: Dentro de la cosmovisión andina hay tres animales sagrados. Bueno, son algunos animales sagrados, pero quienes conforman esta cruz de la Chacana son realmente el cuntur, el puma, el amaru, y a cada uno de ellos le dimos un tipo de tueste. En el mundo del café manejamos el tueste claro, el tueste medio, el tueste oscuro. Y cada uno de ellos, obviamente, lo que es ya la parte de sabores, notas, características organolépticas, depende de los varietales que utilicemos. Ya de allí, pues, realmente fui trabajando más, especializándome más en el mundo del tueste. Y querido Juan Ramiro y compañeros, sí me abro un paréntesis bastante grande. Si me lo permites, antes de pasar
2: adelante.
6: Brevemente. Verán, yo al momento en que recibo esta invitación para el Global Coffee Awards, son más de 200 tostadores a nivel solo de Latinoamérica. Estamos hablando más de 1,000 muestras de café que se enviaron y el costo fue un poquito elevado. Entonces yo dije, bueno, con una sola muestra no voy a poder, creo que, lograr algo. Entonces lo fui comentando con algunos colegas, compañeros que iban a tostar, y entre ellos, pues, realmente fue la sorpresa, el apoyo, el cariño muy grande de la gente que confió en mi trabajo. Entre ellos está, bueno, nuestra finca que también participó, nuestro café. Pero aparte de ello, también quiero dar mi especial gratitud desde Nambacola a Diego Ortiz, que es también propietario de la finca El Mirador.
2: En el cantón de Sanamá.
6: Con una variedad de caturra en un proceso honey. Con él obtuvimos una medalla de plata. Una mención honorífica muy especial, rozamos el bronce también allí con Isadora Maldonado.
9: Ah, con Isadora, ¿no?
6: Con Isadora.
9: Una mujer apasionada.
6: Y justamente del tema del café. Parte de la ruta de las fincas. Entonces, ajá, imagínense, cuando yo también le comenté a Isadora, me dijo, encantado de la vida. Ella es propietaria de la finca La Comarca, acá en Landangui. El varietal que trabajamos con ella fue un sidra lavado. Entonces, y por favor. No sabemos qué pasó con el café de Pablo Pineda, finca La Payama, que queda en Saraguro. Con él trabajamos con un típica mejorado, también lavado. Y digo que no sabemos qué pasó porque fue uno de los mejores cafés realmente de los que pudimos catar. Y a eso se refiere también, ¿no? Mi especial gratitud para Pablito. A eso se refiere. El poder primeramente, por eso es un poquito la experiencia, chicos. El haber trabajado en Starbucks, el tener siempre el paladar calibrado, el poder trabajar siempre después de cada tueste, poderlos probar. Y a la final después dices, ¿en qué termina este café? En una bebida final. Entonces, eso fue parte del concurso, esos fueron los parámetros, fueron cuatro categorías, espresso, filtrado, un flat white, que es un tipo de café con leche, y otro con leche vegetal, las cuatro categorías. Y en cada una de ellas habían subcategorías, podías elegir solo una subcategoría. Entonces, estudiar cada uno, saber qué sabores tiene, qué tipo de bebida podíamos presentar. Chicos, créanme que eso fue casi un dolor de cabeza porque... Y apenas cuatro muestras. Imagínense el resto de tostadores a nivel mundial, lo que es de Latinoamérica. Estuvimos compitiendo contra México, Colombia, El Salvador, Honduras, Perú, Brasil. O sea, de los mejores tostadores de Latinoamérica.
2: Del café.
6: Entonces, fue una experiencia maravillosa, mi eterna gratitud para ellos, mi gratitud también para Brian Ceballos, uno de los mejores ahora mismo, pienso yo, fermentadores y un ingeniero agrónomo maravilloso que también nos ayudó con su trabajo para que ese café también vaya participando a nivel mundial. Así que nada, tratando de resumirlo sumamente así, yo pienso que Juan Ramiro, José Andrés, Jorgito, estamos tratando de dejar a Loja en los mejores puestos posibles. Estamos ya clasificados para este mundial. Estamos solamente esperando, como les digo, a los competidores de Europa. Y en marzo del 2027, tengo entendido entre el día 20 y 29 de marzo, estaremos en México, con el permiso de Dios. Mi eterna gratitud para él y para mi familia, de manera especial para mi madre y mi esposa. Y representando a Loja. Yo creo que esta es una oportunidad muy grande.
9: ¿Esto cuándo será?
6: En marzo del 2027. Okay. De hecho, si me lo permiten, un paréntesis dentro del otro. Claro, vamos a tener una edición especial con este café. Vamos a trabajar en 50 kits de los tres tipos.

0: destaco porque ya lo decía mi abuelito y siempre lo reitero, sin las manos en el campo, la gente en la ciudad no tiene que comer.
1: Exactamente.
0: Entonces, esto es lo que vamos a hacer esta edición especial, les invito para que puedan acompañarnos, nos puedan ayudar también a cumplir nuestro sueño, y por Loja y por el Ecuador vamos a estar allí. Decirles que también hay dos compañeros más, Polián, que es el otro tostador de Guayaquil, obtuvo también creo que es una de plata, una de bronce, mi especial saludo también para él, y otra cafetería en Quito, una medalla de plata. Entonces estamos entre las mejores cafeterías
1: son parte del concurso.
0: Son parte ya del concurso. El haber obtenido ya una medalla ya te da esta posibilidad de participar a nivel mundial.
1: Es decir, que Ecuador en realidad son seleccionados nada más, son pocos.
0: Son pocos, somos solo tres.
1: Tres.
0: Estamos entre los mejores y es la primera vez que Loja.
1: Y Loja está presente.
0: La primera vez. Loja va a participar al menos en este rubro, en este eslabón del mundo del tueste. Así que nada, con todo mi cariño.
1: Yo relaciono un poquito esto con la música y los concursos internacionales. Ahora mismo hay un chico, el que canta de
2: Camilo
1: Sexto, que ya está en otro concurso internacional y está entre los primeros. Está en la final ya por Panamá.
0: ¿Otra vez?
1: Y ya está en la final. Entonces,
2: un tema ahí, quería, esta edición especial, sí o sí va a estar en Loja Sabor Café, ¿no es cierto?
0: Voy a tratar de hacerlo todo lo posible. Lo que pasa es que tenga en cuenta que esta información la recibimos anteayer. Ayer, por compartirles a los chicos, para que ellos también se sigan animando.
2: Todavía tienes casi un mes.
0: No, sí, pero voy al punto. Tenga en cuenta que también es imprimir todos los sellos, inversión. La edición especial que la voy a sacar, tú sabes que siempre se guardan ciertos detalles, ¿no? Entonces, en algún momento también te comentaré, y es una inversión a la larga. Entonces, quiero
2: hacerlo bien. Tratemos de hacer lo posible para que también invitarlos a...
0: Usted sí, va a tener... Voy a hacerlo todo lo posible, pero ya lo que es el café está listito el café, un café maravilloso, que ya eso sí les puedo adelantar, es un típica con caturra, con unas notas a sidra geniales. Así que quienes tengan la oportunidad, cordialmente invitados desde ya para Loja Sabor a Café. Vamos a estar con nuestra cafetera, con nuestro espacio, gracias a la prefectura de Loja. Así que nada, yo creo que va a ser una oportunidad genial para que puedan ir conociendo un poquito de lo que vamos haciendo desde el campo.
2: Bueno, ojalá podamos ya tener esta edición en Loja Sabor.
0: Yo creería que sí.
2: Esperemos. Así que creo que sería súper importante, ¿no?
1: Me quedo con lo que es el concurso internacional, brevemente, para decir que Loja está arriba en los grandes eventos, en los grandes eventos de, en este caso, del café. No es cualquier cosa, el Global Coffee Awards. Y de ahí, ¿qué más podrá venir? Porque esta es una experiencia que llegará.
0: Se abren puertas.
1: ¿No es cierto?
0: Se abren puertas. Yo creo que aquí lo que nos toca hacer a lo Messi, no conformarte con un reconocimiento. A la final el reconocimiento es eso, simplemente es el aplauso y la gratitud de haber trabajado mucho tiempo. Pero el aprendizaje y las ganas siempre, siempre, siempre de compartir, yo creo que eso es muy importante, y de seguir aprendiendo. Oye, estamos en un tiempo, estamos en una, todavía en una edad de poder seguir.
1: Exactamente.
0: De poder seguir avanzando. Todavía. Así que nada, simplemente aprovechar, mi querido Juan Ramiro.
1: Seguro.
0: Y se vienen cosas grandes para Loja.
1: Seguro. Y a seguir aprendiendo, porque si uno no se prepara convenientemente, se estaciona, se queda. Lo decíamos en el programa anterior. Y sin dice, ah, no, ya estoy bien. No, el proceso continúa. La tarea no termina, es decir, recién comienza.
0: Recién comienza.
1: Como lo hicieron hace muchos años.
0: Recién comienza.
1: Doctor Jorge González, vamos brevemente. Usted nos ha escuchado aquí pacientemente y tranquilo para vertir su opinión del tema que estamos conversando con Juan y con José.
3: Yo realmente estoy asustado de escuchar semejante ciencia de Juan Carlos.
1: ¿Cómo dijo el paisano de entre?
3: Yo bien asustado estoy. Qué magnífico que es. Juan Carlos, contanos, fíjate, toda esta historia. ¿Cómo va trabajando su emprendimiento? Y es la inspiración para muchísimos jóvenes y jovencitas de nuestra provincia.
1: Dijo un amigo, la inspirancia.
3: Claro. Entonces, imagínate, eso es ya, pues, como dice...
1: La vocación.
3: Vocación y medallas diarias, porque Juan Carlos acaba de decir, dice, sí, claro, pero en este país no nos reconocen. ya que me lo reconozca mi familia, la provincia, claro, que te vean, ya, eso.

0: Ya es grande.
1: Y luego que vengan eventos como este y te convoquen para eso.
0: ¿Qué más? Fíjate, entonces, en eso mucho valor. Yo creo que lo que dijo José Andrés en la prefectura, ahora estoy pues, también con mis servicios profesionales. Uh-huh. Y fíjate que ahí yo veo algo que se viene grandísimo, lo que se dice, del 15 al 18 es José Andrés, ¿no?
1: Ya.
0: 15 al 18, sí, un evento pero enorme que nos identifica como provincia de Loja.
1: Exactamente.
0: Y ahí fíjate que igual, o sea, tras de lo que también Juan Carlos trabaja, su emprendimiento, su familia, colaboradores, habla de su mamá, de la finca, mira, está gente atrás de él.
2: Habla, ¿no?, con mucha pasión de su esposa.
0: Lógico, ¿eh?, que le ayuda muchísimo.
3: Que tiene, es un gran caso. Gracias, ñañito, gracias. Ella la arregla.
1: Es la mano derecha.
2: O sea, queremos también ayudar para que lo reciban bien en la casa, ¿no?
0: Claro. Eso ya se nota que en realidad lo recibe muy bien, ¿cierto? Y que vaya y consiga premios, ¿ya? Entonces acá así mismo yo digo, fíjate, se viene ese gran evento y José Andrés sabe muy bien el equipo que tiene detrás también de él.
1: Por supuesto.
0: Es que técnicos, eso, compañeros de la prefectura como es Francisco, Diego, Nicolás,
1: claro,
0: dos Andreitas ahí que son compañeritas también, también conoce, trabajan mucho sobre eso. María José, Mireia, o sea, hay un equipo atrás que mira, trabaja toditos los días, sí, y le ayuda, sí, muchísimo.
1: Claro.
0: Entonces fíjate que ellos no son visibles, ¿no? Pero
1: finalmente
0: viene un evento que es construido por ellos también.
2: No, entonces, es la suma de muchas voluntades.
0: Claro. La suma de ideas.
2: Y finalmente también, y gracias por traerlo sobre la mesa, Jorge, es importante, ¿no?, este apoyo de todos. Yo siempre los nombro, ¿no? Pero creo que más allá de la voluntad que ellos tienen, ellos también tienen una pasión por el tema del café. Y adicional a esto existe algo importantísimo, Jorge, ¿no? Y no es por alabarlo, pero creo que detrás de esto está también esta voluntad de que encabece este tema, que es nuestro prefecto Mario Mancino, que te ayuda de una otra manera, te dice, vamos a creer en esto. Y te menciono solo un detalle ahí, siempre estamos buscando año a año ver cuáles son las innovaciones que se vienen haciendo en tema de Loja Sabor a Café, cómo seguimos llamando la atención, cómo atraemos para que la gente venga. Y este año él decidió y dijo, bueno, el tema de Loja Sabor a Café debe en el tema del concurso de especialidad debe culminar con un tema de la subasta, así que este año por primera vez Loja Sabor a Café tendrá su subasta internacional,
1: bien,
2: a través de una plataforma súper destacada que al menos nos garantiza tener alrededor de 60 compradores internacionales. Así que esto todavía, Loja Sabor a Café finalmente será del 15 al 18, pero todavía vamos a culminar esto pasado el 9 de diciembre, donde tendremos nuestra subasta internacional en línea. Mira tú, o sea, realmente son, creo que, decisiones súper importantes para el evento, y sobre esto la ciudadanía tiene que ser súper claro, ¿no? Debe existir este apalancamiento de una autoridad que entienda en qué momento estamos, y eso, no podemos perder esta oportunidad de poder seguir trabajando sobre este carruaje que nos hemos subido y que no debe parar y que debe continuar por bien de la provincia, porque finalmente el 85% de la población de la provincia de Loja están ligados al sector productivo de la provincia.
1: Definitivamente.
2: Juan Ramiro,
1: así,
2: Juan Carlos,
1: sí, señor.
2: Y Jorge, ¿no? Esa es parte, ¿no?, súper importante, Jorge, que venimos trabajando desde la prefectura.
0: Oye, Juan Ramiro, y te comento, y a la ciudadanía, ¿no?
1: Ajá.
0: Lo que dice José Andrés es cierto. El señor prefecto es el primer, o sea, comprometido líder que está animando, motivando, y te da escenario, te da carta libre, pero haz por Loja. Pues, entonces yo veo que en los pasillos lo conecta o lo encuentra José Andrés, y pues que lo tiene así como
1: optimista.
0: Dice, comprometidísimo.
1: Claro.
0: Dice, ¿qué fue? Verás, quiero ese espectáculo, quiero ese evento, pero verás, y siempre.
1: De la mejor calidad.
0: Y lo está así como correteando por ahí.
1: Y es que así debe ser, porque al final, o sea, si a uno no como que lo motivan en algo, a lo mejor se descuida, pero
0: claro,
1: ustedes como profesionales saben que las cosas deben llevarse de la mejor manera. Este evento es uno de los que posiciona Loja, de los que ya ha tenido un éxito, las más recientes, hablemos de ediciones atrás y desde que comenzó, pero
2: mira,
1: se ha ido posicionando.
2: Mira que si hablamos de los resultados de las últimas, de la última edición, hablemos rápidamente,
1: del año
2: 2025.
1: Pasado.
2: 25 mil personas asistieron al Parque Central a visitar. Y no solo, y yo soy súper claro, y nosotros no andamos por las ramas, ¿no? creo que es importante este apalancamiento que tenemos del tema religioso con el tema del café. Uh-huh. ¿No es cierto? El tener también aquí la visita de nuestra Virgencita de Cisne apalanca mucho el tema también del café. Correcto. Así que tú ves, y claro, en un momento nosotros nos poníamos a pensar sobre el tema de los quienes estábamos siendo parte de la organización. ¿Cómo nos ampliamos a un fin de semana donde el evento no ha tenido, solo ha sido siempre entre semana, le consta a Juan Carlos, y corrernos a no ser solo 2 días, sino ser 4 días? ¿Y qué ponemos el sábado y domingo? ¿La gente visitará o no? Porque claro, tú tienes la costumbre de un sábado y domingo y en el Parque Central no hay nadie más que las palomitas.
3: Y terminamos con un coffee party, ¿sí?
2: Claro, ¿no? Entonces, gracias. ¿Qué vamos a ponerle a esto para que sea muy atractivo? Y viene esta parte importante, ¿no? De podernos apalancar con el tema de la Virgencita, y realmente creo que el año pasado en el tema del fin de semana fueron los días donde hubo una cantidad abismal de personas que visitaron, no solo de la provincia, no solo de las provincias vecinas, sino también de Pichincha, de Cañar, de Imbabura, de muchas provincias de la provincia de Loja que vinieron a visitarla, de paso a visitar todo en torno al café. Ajá. Y visitar a la Virgencita. Así que este año se va a repetir este tema. Yo estoy convencido de que muchas personas van a venir, van a disfrutar de lo que se ha creado en torno al tema del café. Y ahora mismo el tema de que todavía tenemos muchos días más para la convocatoria del concurso de café de especialidad. A través de la página. Pueden seguirse inscribiendo. Ya tenemos una gran cantidad de lotes, pero todavía sigue abierto. Esto estará habilitado hasta el día 28 de septiembre.
1: Perfecto.
2: Donde haremos ya el cierre de todas las muestras y seguirlos motivando a los productores que vengan, dejen su muestra, tienen que dejar una muestra en realidad de 800 gramos en café verde.
3: Pergamino.
2: Y pueden dejarlo y concursar de esto. No hay grandes bases para el concurso, sino realmente la motivación que sean parte. Ayer nomás tuve la visita de un amigo que vino desde Chalanga, no sé si ustedes conocen la parroquia de Cangonamá.
1: Oh, yeah.
2: Y vino de Paltas.
1: Paltas.
2: No se
1: Paltas.
2: Me vaya a equivocar, por favor. Aquí sí le tomamos la lección. De Cantón Paltas, mira, de Cangonamá, esta parroquia de Cangonamá, del sector de Yambila Alto. Entonces vino a dejar su muestra y me dijo: José Andrés, quería saludarlo, vengo dejando mi muestra. Entonces realmente esas cosas te motivan, ver cómo productores obviamente madrugan y llegan y dicen: miren, yo la podía enviar, pero yo quería venir y llegar aquí, dejar mi muestra y conocer. Así que mira esa vinculación de cómo conocer estos productores que hacen las cosas tan bien, que a veces no se los conocen, ¿no? Pero quieren venir y darse una vuelta. Así que invitarlos, retirar la invitación para que los productores sigan inscribiendo sus muestras, sigan inscribiendo sus lotes y sean parte de esta fiesta importantísima en torno al café.
1: De paso que se reaviva lo que se cuenta la historia de Nahum Briones, que fue de esa zona, ¿no? Claro. Nahum Briones en ese tiempo ya tomaba este café, solo que nos ha hecho conocer. Y ahora lo vamos a hacer.
2: Disfrutaba ya de este café, ¿no?
1: Disfrutaba. Para irse a sus luchas populares, pues ahí y él tomaba su café.
2: Correcto.
1: Jorge, cerremos entonces un poco con la idea que estábamos culminando del tema.
2: Ya no está tan asustado.
1: Ya no, ya. Sí,
0: ya me va a pasar. Así que, ya. Bueno, yo pienso que en realidad, fíjate, detrás de todo este producto, este gran producto, ícono de la provincia de Loja, y yo les digo a muchos emprendedores en nuestros talleres, en nuestra formación de escuelas que tenemos en la prefectura, más de 80 escuelas en lo que es emprendimientos pecuarios, agrícolas, trabajamos conjuntamente en toda la provincia y muchos nos están escuchando y saben muy bien del tema en que tratamos. Pero fíjate, detrás del producto del café existe y motiva a la gente de que no solamente puedes participar con el cultivo y si no tienes terreno no hay problema, pero tienes que crear envases, tienes que crear etiquetas, tienes para vender fundas, tienes para vender mobiliario. Fíjate que
1: el círculo es grande, no solamente en el sector ahí del campo.
0: Y tú sabes muy bien mi emprendimiento cuando hago los muchachitos nuestros que nos identifican, que hacemos de madera y los mostramos a alguien, se los llevó al exterior a un rato y sigue pidiendo. También stands, mostradores en madera. Fíjate que no tengo cultivo, no tengo café, pero hago otros elementos que suman a todo esto de la cadena del café. Entonces, a toda nuestra gente que nos escucha sobre el café, dice, pero yo no tengo terreno, yo no... No, no, no es de no terreno. Importa, ¿no? ¿No? Aquí se suman muchas otras cosas.
2: Artesanías. Ayer nomás alguien nos visitaba y creaba un poco el tema de unos arreglos florales con temas de café. O sea, tú ves como mucha creatividad viene en torno a la cadena de café, como menciona Jorge, ¿no?
0: Y del 15, fíjate, al 18, que nos tomamos ese parque central de Loja, el año anterior, José Andrés es testigo, ¿cuántos emprendedores invitaron?
2: Sí, 110 emprendedores y un monto de venta realmente entre cafeterías, expositores, más de $100,000 vendidos en 4 días.
1: En todos los ámbitos que relacionan con la presencia de las personas en
2: Mira, entonces, Juan Carlos también participó el año pasado.
1: Juan Carlos.
3: Sí.
1: ¿Qué tal la experiencia el año pasado?
3: Maravilloso. La verdad que... aparte que también adquirimos ya la cafetera, no pensamos entrar como que con un espacio así.
1: Allá desde el año pasado comenzaron ya con...
3: Ya estamos tres años prácticamente, pero ya, era la primera vez. Es lo que pasa que, claro, inicias, ¿no? Con un método, con un molinito a mano y todo. Pasa el tiempo, vas pensando en invertir en más cositas y entre ellas fue la cafetera. Ya también, gracias a los chicos también de la prefectura, que ahorita voy a acotar algo de lo que mencionaba José Andrés.
1: Correcto.
3: Y Jorgito, ese por ejemplo en el tema de ya contar con un espacio más amplio, y abrimos como un tipo de espacio cafetería, con elementos rústicos y demás, a la gente le encantó. Y aparte de ello, me decía mi esposa, ¿cómo le haces para servir todas las bebidas? Y ahí pues tenía que recordar lo que trabajé en Barcelona, en Starbucks. Entonces era el corre, corre, sirve aquí, sirve allá. Y fue maravilloso. Acotando rapidísimo lo de José Andrés. Recordarles que todo también es humanidad. Lo que dice José Andrés en el tema de la suma de voluntades. Tener en cuenta de que sí, trabajamos en el campo. Pero también hay esta parte profesional. Quienes están detrás también acompañándonos en un escritorio, en una administración pública, como es, por ejemplo, en este caso la prefectura, el municipio. Pero es importante también para nosotros contar con ese apoyo, contar con ese respaldo. Ahí yo sí realmente lo aplaudo muchísimo. Son días de mucho estrés, son días de corre y corre. A veces casi ni nos saludamos porque estamos corre para acá, corre para allá, armando, desarmando, vuelta que se nos cayó esto, se nos rompió, José Andrés, se fue la luz, alguna cosa. Oye, es parte de... Pero yo lo que digo es, mira cuánta humanidad se ve. Yo me acuerdo que me quedé un momento y justo coincidió, me acuerdo, luna llena en una de estas noches que pasamos de Loja Sabor Café el año pasado. Y veía cómo la gente se movía, cómo corría para un lado, para el otro, se reían, bailaban, bebían, disfrutaban su café. Esto realmente es maravilloso cuando lo menciono otra vez. El café es el gran protagonista, el café habla, el café se muestra. Entonces, gracias chicos, gracias de todo corazón por todo lo que ustedes también...
2: El café también permite contar historias, ¿no?
3: Permite contar historias. Y mira, y aparte de ello también, no me acuerdo quién fue, lo mencionaron en una entrevista que tuvimos en Loja Exporta 2026, abajo en el teatro, Benjamín Carrión. Me decían, oye Juanca, y ahora también los chicos están incursionando, aquellos que se consideran el tema esto de hacer contenido, de todo lo demás,
2: influencer, pero
3: cuando ya van a la finca, a lo mejor también hay compañeros de la prefectura no han tenido la oportunidad o ya tuvieron la oportunidad sobre todo de visitar, y los chicos dicen que se quedaban locos porque decían cuánto esfuerzo. O sea, estamos acostumbrados a ver una taza final, una bebida que a veces incluso no es bien valorada, a veces juzgamos, oye, este café está así, este de acá. Pero cuando vemos realmente lo que hay detrás, como lo dice Jorgito, lo que está en la palestra de nosotros, hay familias, hay historias, hay vivencias, hay sufrimientos, hay lágrimas, hay deudas. Y eso realmente creo que nos motiva, nos llena de muchísimo orgullo, de muchísima alegría. Yo realmente... lo digo con toda la honestidad, estoy muy ilusionado con la edición que se viene este año. Siempre cada año se mejora, así que mis mayores éxitos, augurios para ustedes también, chicos, que están detrás de este tipo de organizaciones, y realmente les aplaudo con el corazón.
1: Los costos, esfuerzos de producción son grandes para que al final podamos servirnos los que gustamos una taza de café. Así es. Voy con los mensajes rápidamente, se me están perdiendo algunos que ya han pasado, en todo caso los que están aquí en este momento. Byron Cheche Castro Quispe dice: felicitar al programa por incentivar a mejorar la productividad de Loja y su provincia, sigan adelante. Marco Vinicio Sánchez: una excelente programación, sin duda que estos espacios abren el abanico de oportunidades para nuestros campesinos, agricultores y ganaderos. Creo que son ya la vitrina para exponer la actividad de los pequeños y grandes emprendedores. Sigan adelante. Francisco Palacio García: saludos amigos. Loja Sabor a Café, un bonito evento que promociona el café lojano. Freddy Cueva: Loja Sabor a Café, una gran vitrina que ha presentado el café de especialidad de Loja al mundo. Las felicitaciones a los protagonistas. Vicente Solórzano, mi querido amigo, ¿estará en Vilcabamba? Por ahí lo suelo ver.
3: Sí, Malacato, se la aquí también en Loja.
1: Ah, ya.
3: Recordar que él fue director de la maravillosa mancomunidad de Loja.
1: Sí, claro.
3: Y con Vicente, maravilloso.
1: Se trabajó también.
3: Sí, ya 30 y pico de años. En donde dejó la batuta y bueno, un gran precedente también en el mundo productivo y sobre todo el apoyo para la gente de estos 7 maravillosos cantones que conforman la mancomunidad del Bosque Seco, incluido el de Las Lajas, que es del Oro.
1: Perfecto, qué buena primera hora, dice Biche, escuchar un tema maravilloso que tiene aroma a café, y qué mejor conocer la experiencia de un maestro en el tueste como es Juan Carlos Ramón. Felicitaciones.
3: Muchísimas gracias.
1: Juan Ramero dice: por motivar estos temas productivos, la actividad más digna del campo. Saludos a Jorge y José Andrés. Tiempo de hacer una pausa, vamos a tomarnos un cafecito, y yo quiero decirles que hoy tenemos un premio, ¿no es cierto, José Andrés?
3: ¿Dos premios?
1: ¿Ya? Entonces, las personas que se comunican a nosotros, ¿qué tendremos, José Andrés?
2: Bueno, por parte de nuestro ya tenemos nuestra taza y nuestro café, emblemas de nuestro evento de este año.
1: De la más reciente edición.
2: De Loja Sabor Café 2026.
1: Oficial.
2: Lo oficial, así que
1: eso es.
2: Hemos traído para que disfruten, y también Juan Carlos también, él nos deja siempre de sorprendernos, ¿no?
1: Claro, de paso que observamos.
3: Hoy van a tener una de nuestras presentaciones, el Amaru. Amaru es serpiente en quichua. Y evoca mucho lo que es la parte de oscuridad, la parte de esta dimensión que también cuenta nuestra querida comunidad andina. En este guardamos un tueste oscuro, así que quien se haga acreedor a él va a tener un sabor maravilloso para esta mañana del día sábado.
1: Correcto.
2: Muy bien. ¿Y cómo va a ser la dinámica? ¿O lo vamos a contar luego del
1: nada más que les anunciamos los premios que tendremos.
2: Ok.
1: Ya hacemos la pausa y les explicamos hablaremos también ya específicamente otros temas como los tipos de tueste, las tendencias del café, temas como los emprendimientos asociados al café y mucho más. Hacemos la pausa y regresamos.
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1: Volvemos, señoras y señores, con Agenda Agraria en vivo y en directo a través de 100.5 Bacana en toda la región sur del Ecuador y en el mundo entero. Esto es Agenda Agraria. Son las 7:34 minutos. Quedamos en referirles cuál sería la mecánica para que accedan a estos 3 premios sensacionales que ustedes, yo creo que muchos a lo mejor ni lo van a decir, ni van a gastarlo, lo van a tener ahí en la casa como parte de un trofeo, pero tendrán que hacerlo, disfrutarlo. Estos premios. La mecánica, Jorge, es que vamos simplemente a pedir la llamada telefónica referente a los temas que vamos a actualizar en este momentito. Primero, el primer tema será ¿cuándo se va a realizar o la fecha?
2: Vamos a hablar de...
1: que viene a ser lo mismo, más bien.
2: Exacto. Vamos a hacer ya directamente con el tema de la fecha, ¿no?
1: Ya.
2: La fecha, vamos a hablar sobre el tema de Loja Sabor a Café. La temática es Loja Sabor a Café, ¿cuándo se realiza? Y vamos a refrescar un poco el tema de la respuesta del 15 al 18 de octubre en el Parque Central.
1: Atentis.
7: Ya le dio la respuesta.
1: Ya está. Dice, o sea, ya, si es que tienen que marcar. Solamente tienen que el momento que les pidamos, decir, a ver, ya lo escuché José Andrés, este fue uno de los temas. El siguiente.
7: En cambio el mes, más fácil, el mes en que se va a disputar este campeonato mundial en México.
1: Ya, yeah. Porque el nombre a lo mejor se confunda un poquito, porque es como
7: Global Coffee Awards, pero
1: en inglés,
7: en inglés.
1: Tal vez.
7: ¿Cuándo va a ser el campeonato mundial? ¿Cuándo? En México, en la ciudad de Chiapas.
1: Ya. Yeah.
7: Ajá.
1: Campeonato mundial.
7: ¿En qué mes?
1: Más o menos. Entonces es el mes de
7: marzo del 2027.
8: ¿Y algo más para el tercer premio? Lo mismo.
0: Sí, lo mismo. Las mismas preguntas. Está muy bien.
1: Muy bien. Volvemos a nuestros temas entonces. Juan, ¿cómo podemos identificar o cómo es esto de los tipos de tueste en el café?
7: Bien, la SCA, que es la Asociación de Cafés Especiales del Mundo, realmente es una de las asociaciones que estipula algunos rangos con respecto al tema de calidad, con respecto al tema de tueste. Entonces, nosotros como tostadores, más allá de la literatura, más allá de la preparación que tenemos, ya es in situ, es realmente ir verificando. Tenemos diferentes variables, fue parte de la capacitación de este día lunes con los chicos de las cafeterías, que a la larga me acuerdo que decían, oye, pero ¿y por qué vamos a aprender a tostar? Ya cuando aprendieron, realmente se dieron cuenta de la importancia que tiene este eslabón dentro del café. Entonces, ahí determinamos qué queremos tener como sabor, qué queremos tener como calidad de café. Aparte de ello, es muy importante, sumamente importante, que cada uno de los proyectos que podamos tener dentro del mundo del café, estoy hablando de un empaque, ya lo mencionó Jorge, es una inversión, estoy hablando de una cafetería, estoy hablando de un restaurante, en mi caso, por ejemplo, una tostaduría, no se arma, no se levanta un proyecto de la noche a la mañana, tengo que estudiar un nicho de mercado, eso fue lo primero que les mencioné a los chicos. Entonces, el hecho, por ejemplo, de tener una cafetería, lo lanzo así al aire, en Saraguro, no es lo mismo que tenerla en Puyango, no es lo mismo que tenerla en Amalusa. Pongo ejemplos así.
1: Influye.
7: ¿Por qué? Influye totalmente la visita, influye totalmente la experiencia, influye totalmente incluso el mismo espacio, el mismo local, cómo lo preparo,
1: mira,
7: colores. Vos. Hoy en día se maneja mucho el neuromarketing. Entonces, todo suma y mucho también resta. Entonces, en el mundo del café, en el mundo del tueste, nosotros les indicábamos a los chicos y siempre bienvenidos aquellos que quieran aprender. Realmente vamos destacando las características, los sabores. Por ejemplo, en un tueste claro vas a tener siempre notas más cítricas, frutales y florales. En un tueste medio baja esa acidez considerablemente, pero sobre todo te vas a adentrar a sabores dulces, a sabores, por ejemplo, a panelados, mieles, sabores a frutos deshidratados. Hoy en día los frutos deshidratados es una gran tendencia de consumo.
1: Está bien.
7: Y después tenemos el tueste oscuro, que en cambio te adentras ya, bajó casi en su totalidad la acidez, pero te encuentras ya con sabores intensos, como nos gusta a los lojanos, como nos gusta
1: el
7: ecuatoriano.
1: Va en el gusto de la gente también.
7: Va en el gusto de la gente.
2: Y yo te quería decir algo, por ejemplo, eso es lo que los hace diferentes en el tema de lo de cuando visitan estas cafeterías que son parte de la ruta, ¿no? Que la persona que está detrás, que te sirve el café, tiene ya la
7: preparación.
2: La preparación para mencionarte todo lo que tú nos dices, ¿no?
7: Así
2: porque
7: es.
2: Tú vas a una cafetería y tú le dices, deme un café, te lo sirven y ahí queda todo. La idea es que tengan la experticia necesaria para comentarles un poco sobre lo que ustedes van a tomar,
7: contarles qué tiene. Que sí. Es que, a ver, José Andrés, ten en cuenta que cliente no es aquel que te compra una vez.
2: Correcto, es
7: entonces,
2: como lo cautivas para que nuevamente...
7: Ganar la fidelidad. Oye, fue una de las cosas, mira, que más allá de poder hablar del café, hablamos también un poquito de cuidar la fidelidad del cliente. Okay. Entonces...
1: Que se quede con ustedes.
7: No, oye, acabaste de poner un ejemplo fantástico. No es lo mismo que te digan, sabe que aquí tienen su café, que ir y prepararlo contigo quizás, teniendo una experiencia como lo que hicimos, correcto, por ejemplo, en el Hotel Gran Victoria. Hasta los invitados del Hotel Gran Victoria se quedaron maravillados porque no sabían cómo se preparaba. Pensaron que era simplemente poner el café en la chuspa y pare de contar. Hay una ciencia, sí, hay un poquito de preparación detrás. Cómo se prepara la chuspa, cómo se desgasifica, qué es una molienda, qué es una granulometría, la colorometría. O sea, son términos también técnicos, que, de lo cual un poquito traté de dejarlos a un lado, ser un poquito más básicos en el tema de información con los chicos. Pero ya, gracias a Dios, muchos de ellos también son productores.
2: Claro.
7: Nombres,
2: ya tienen bases, ¿no?
7: Hombre, nombres muy grandes como Diana Vélez, Olinka Vélez, estaba Lenin.
2: Grandes Lenin mujeres Granda. De Sosoranga, ¿no? Apasionadas.
7: Por el tema del café. O sea,
2: conversar con ellas.
7: Cuando ya vi, la gente que se acercaba, digo, wow, digo, realmente voy a estar en mi mundo. Y eso fue muy bueno porque la lluvia de preguntas también abre más bien el panorama y la capacitación. Soy un poquito enemigo de las diapositivas, pero las preguntas abren más bien los temas.
2: Oye, y hay también una, se me va ahora el nombre de una chica de Zapotillo.
7: Ah, Gaby. De Gaby,
2: imagínate, ella viene viajando 4 horas y media para poder enriquecer sus conocimientos.
7: Sí, entonces sí.
2: Vos ves ahí realmente que ella tiene esta motivación de poder hacer las cosas bien, de poder mostrar y poder encantar a sus consumidores y buscar la excelencia, ¿no? Eso también.
7: Entonces mira cómo la pregunta, por ejemplo, de Ramiro, ahí. Ya no solamente hablas de sabores. Sí, mira, vas a tener esto en el negro, en el medio y en el claro.
1: Bien.
7: ¿Cómo se amplía la experiencia? Y cómo a la larga, cuando tú puedas, por ejemplo, visitar el Loja Sabor a Café, tener todas las cafeterías, un abanico de posibilidades.
1: Exacto, una gama ahí.
7: Todos completa. Te van a contar una historia diferente y sabores únicos.
1: Y cómo llegaron a esa experiencia.
7: Exacto.
1: Creo que tengo ya la primera comunicación para el primer obsequio.
2: Vamos, vamos.
1: José Andrés. ¿Se fue?
2: Se fue. Más bien anuncia a qué número
7: pueden comunicarse.
1: Volvamos a insistir entonces. Premio bomba será. Es la taza oficial del Loja Sabor a Café 2026.
2: Y el café.
1: Primer premio. Contéstenos dos preguntas. Una de las dos preguntas que ya dijimos. Entonces, si es que alguien la estuvo escuchando o la misma persona que quiso participar, pues lo puede hacer. 2-725-400 o 0999-434095. Si lo dije muy rápido, voy un poco más lento. 2-725-400, teléfono fijo, teléfono el convencional, podríamos llamarlo.
7: Sí.
1: Ya está la llamada telefónica.
7: Rapidísimo.
1: Vamos a ver. Contéstale. José, Andrés, para entregar el premio.
7: Jorgito.
1: Jorge, que es el anfitrión del evento.
0: Bueno, estamos.
1: Buenos días.
0: Sí, buenos días, bienvenida. Y a ver.
1: ¿Su nombre?
9: Rosa Silva.
1: Rosita, ¿de dónde nos llama Rosita?
0: Rosita Silva.
9: De aquí de Loja, en el Valle.
1: ¿Qué le parece el programa que estamos haciendo acá?
9: Sí.
1: ¿Le gusta?
9: Están hablando sobre el café, sí, me encanta. Todos los sábados les sintonizo para escuchar sus novedades.
1: Rosita, ¿qué tal su preferencia por el café lojano?
9: Sí, yo sí tomo café.
1: ¿Le gusta mucho?
0: Todos los días.
1: ¿Todo de las tardes o la mañana?
9: Todos los días.
1: Todos los días, de mañana, tarde y noche.
9: Sí.
1: Oh, qué bien.
9: No, solo
7: con quesito, sin quesito.
9: La mañana y el entredía.
1: Oiga, ¿cuál es su preferencia? Sí, porque sí, lo que dice, sí, ¿quién dijo? Jorge, con queso. Mi mami hace eso.
7: Claro.
1: Le pone el café.
7: Me encanta.
1: Yo no me voy a hacer eso. Yo una vez experimenté. A ver, cuéntelo.
2: Llamo a la Rosita.
1: Dígalo.
9: He tomado el café, Malacatos y el café de Olmedo.
1: Oh, ya, muy bien.
9: Unos ricos cafés.
1: Qué bien. Nos escuchó la idea de la pregunta que estamos haciendo, Rosita.
9: Sí, sí, se celebrará el 15 al 18 de octubre en el Parque Central de la Catedral.
2: Muy bien, así que aplauso para
7: Rosita. Aplausos.
2: Se acaba de llevar la taza oficial de Loja Sabor a Café y un rico café para que se sirva en esta taza.
7: Puede venir
2: Karinita.
1: ¿Cuándo Karinita puede venir a retirar? Hoy mismo estarás conmigo en el paraíso.
2: Hoy hasta las 11 de la mañana.
1: Y el lunes después de las 9.
7: Y el lunes la dirección denle, por favor.
1: La dirección es aquí frente. Sí conoce Radio Bacana,
9: sí,
1: ¿verdad? Todo el mundo conoce dónde está Radio Bacana.
9: Sí,
1: entonces ya sabe.
9: Siempre le sintonizo.
1: Gracias, Rosita. Hoy hasta las 11 y el lunes después de las 9. Muchas gracias y felicitaciones a usted por haberse ganado.
7: Un lindo día, Rosita. Que Dios la bendiga.
1: Felicitaciones, Rosita. Hoy las mamás, las abuelas, los abuelos, por eso es que ellos comenzaron con este proyecto, son los que más nos han dejado la herencia del
7: Oye,
1: café.
7: Oye, y la gente no tiene costumbre mucho ahora del café con queso, qué raro.
1: Eso te decía.
7: Riquísimo, riquísimo.
2: Creo que tenemos otra, creo que tenemos otra llamada.
1: Luego hablamos, cariño, de esta experiencia.
7: Sacari está que se ríe ya. Creo que no ha tenido buena experiencia, no le gusta.
1: Oiga, y un emprendimiento. Café con queso. Hay un
7: tiene un que local. Haber un nicho de mercado.
0: Chicharrón de café.
1: O el chicharrón de café y con café. Nuevo contacto para el siguiente premio. Vamos con otra taza oficial y un café.
0: Bienvenida, buenos días.
1: Bienvenida bien, o bienvenido.
10: Buenos días.
11: Buenos días. Un gusto de escucharla. ¿Con quién tenemos el gusto?
10: Alexandra Castillo.
11: Alexandra Castillo.
1: ¿De qué parte de la ciudad o de la provincia nos llama?
10: De aquí de Loja, de la
1: Tebaida. Alexandra, cuéntenos, ¿qué tal el programa? A ver, primeramente, ¿cómo lo ha visto los temas que estamos tratando, lo que se habla aquí en nuestro encuentro de todos los fines de semana, Agenda Agraria?
10: Sí, es muy interesante escucharlo, saber un poco más de lo que es de la vida del agro y todo lo interesante que pueda tener, cómo los agricultores nos dan de comer a la ciudad, ¿no?
1: Claro. Eso, fundamental, ¿no, José Andrés? Que si no hay el agricultor, pues no pasa nada. Nos morimos de hambre.
11: Correcto.
1: Alexandra, a ver, una pregunta. Usted estaba escuchando los temas que vamos a desarrollar para las preguntas y que se ganen los premios. ¿Cuándo se va a realizar este evento internacional que en los que participa Loja y que se llama Global Coffee Awards? ¿Cuándo? Okay. Mejor dicho, ¿no es cierto?
11: El mes.
10: El mes de marzo en México, Chiapas, me parece.
1: ¡Wow! Ok. Del año.
11: Aplausos.
7: 2017. Ya lo dije.
1: 2027. Alexandra, se hace acreedora usted a la taza oficial de. El café. Vamos con el café. Uno de los cafés de especialidad de Canta Munani, ¿no?
7: Sí. Muchísimas gracias, Alexandra. Sí, acertó gracias. Justamente en su respuesta. Disfrute de este café maravilloso. Es un café de Puyango con todo el amor. Y justo como de seguro le gusta a usted, un tueste bien oscurito para que lo pueda disfrutar con su familia.
10: Muy amable, gracias.
1: Muy bien, gracias. Ya sabe, la puede venir a retirar hasta las 11 hoy y el lunes desde las 9 de la mañana. Ahí se cortó. Bueno, no importa, ya nos están escuchando en la radio.
0: Sí, nos está escuchando.
1: Otra llamada de una vez para entregar los premios porque ya se nos acaba el tiempo. 10 minutos nos quedan y todavía nos faltan como 10,000 temas de abordar.
0: Y propongo una pregunta, ¿qué edición se celebra ya. Este año?
2: Ok, vamos por esa. Esa es una muy buena pregunta.
0: ¿Qué edición?
2: Vamos con eso.
1: ¿Con quién se encuentra en la línea? Buenos días.
12: Buenos días.
1: Un caballero. ¿Su nombre, amigo?
12: Exactamente, Carlos Rey a las órdenes.
1: ¿Carlos?
7: Carlos Reyes. Carlos Rey. Ajá.
1: Carlos, ¿de dónde nos llama? ¿De qué lugar nos está escuchando? ¿Qué parte de Loja o la ciudad o provincia?
12: De aquí de Loja. Estoy en este momento por el Ciudad del Maestro 1.
0: Ciudad del Maestro 1.
1: Escuchando la radio y el programa y el tema que hoy proponemos, el café.
12: Así sí, escuchando la radio todos los días, la escucho a la radio bacana en sus diferentes noticieros y programas.
1: Qué bien, Carlitos, usted es un bacano, entonces. Vamos con el programa, con la pregunta. ¿Cuál es la pregunta, George Bush?
0: La edición. ¿Qué número de edición de este año es? Yeah. Se celebra.
1: A ver, gánese
0: este
1: una taza.
0: Gran evento del café.
1: Gánese una taza oficial y un café para que lo disfrute en casa con la familia. Solamente diga, ¿en qué edición vamos de Loja Sabor a Café? Y, eso nomás.
7: Nada más.
1: Sí,
7: eso nada es. Más.
1: ¿Carlitos?
12: ¿Me pueden cambiar la pregunta? Justamente
1: esa estuvo.
12: No la tengo anotada.
1: Ah, ya la tenía la anterior, creo.
2: Vamos, seamos justos. Apoyemos ya. El género también.
1: Por supuesto.
2: Vamos, Carlitos.
1: Vamos.
2: ¿De cuándo octava, se va a realizar Loja Sabor a Café?
1: Ya, dígame.
12: Octava edición, creo. Que
1: ¡diablos!
2: Le vamos a dar una segunda oportunidad, Carlitos.
7: ¿En qué fecha
2: se va a realizar el evento Loja Sabor a Café?
1: Mire que somos benévolos. No es esa la respuesta,
12: Carlitos. Del 14 al 18 de octubre.
2: Queremos ayudarlo, ¿no?
1: 14 al 18. Lamentablemente no es, Carlitos, esa la la respuesta ni del uno ni del otro. Pero ha tenido la oportunidad de conversar con estos magistrales personajes que estamos acá. Será en una próxima para que se gane el premio, ¿ya?
0: Listo.
1: Gracias, Carlitos. Bueno,
2: y vamos a refrescar para quienes nos quieren volver a llamar.
1: Aún hay un premio.
2: Un premio más. Ya tenemos
1: otro contacto. Okay, contacto directo. Ya. Buenos días, Agenda Agraria. Les saluda. ¿Con quién estamos?
13: Hello, my friend. Hola. Se fue.
7: Cri cri.
1: Ayer se fue. Como suele poner.
2: Tenemos dos preguntas, ¿no? Ya, una es, ¿en cuál de las ediciones de Loja Sabor a Café estamos? ¿No es cierto? Ya han pasado 3 ediciones, ya pueden saber cuál es la respuesta.
1: Claro,
2: ya
1: pasó.
2: Y la otra es, ¿no es cierto? ¿Cuándo este año se realiza Loja Sabor a Café?
1: Claro, ¿de qué fecha a qué fecha? ¿De qué día a qué día? Buenos días.
13: Hola.
14: Hello, buenos días.
13: Buenos días, bienvenida.
2: ¿Con quién tenemos el gusto?
14: Mercedes Granda les saluda. Buenos
1: días. Qué dulce encanto tienen tus recuerdos, Merceditas. Qué gusto saludarla, Merceditas. ¿De qué parte de la ciudad?
14: De
13: Yahuarcuna
14: les saludo.
13: Yahuarcuna,
2: qué gusto. Sí. Vamos, Mercedes, vamos a hacerle la pregunta. ¿En qué edición de Loja Sabor a Café estamos? ¿En qué fecha se realiza Loja Sabor a Café 2026?
14: Bueno, voy por la segunda pregunta.
2: Vamos, vamos.
14: Estamos del 15 al 18 de octubre.
13: 15 al 18.
2: ¿Qué más?
1: La primera.
14: La feria.
2: ¿En dónde?
14: En el Parque Central.
2: Ok, muy bien. Aplausos.
1: La primera ya está. 50% ganado del premio.
2: Ya estamos.
1: ¿Y la otra parte?
2: No, ya dejémoslo. Más bien solo preguntarle.
1: ¿Quién sí lo quiere decir?
2: ¿Qué tal le parece el programa...
1: Agenda Agraria con sus temas?
14: Lo vengo escuchando y hace mucho rato me interesa mucho porque apoyan de alguna manera a los productores que tanto se merecen la capacitación y la preparación para que puedan obtener un mejor producto. Entonces me parece bien interesante, de hecho lo escucho desde cuando se inició el programa. Muy bueno y excelente programación.
1: Muy bien, Merceditas. Va a tener la oportunidad de tomarse en la taza oficial un café lojano que está con el sabor precisamente de esta nueva edición de Loja Sabor a Café. Merceditas, muchas gracias.
7: Para ayudarle a la gente, ¿qué edición es?
2: La 14ª edición.
7: Exacto.
1: 14ª.
7: La que viene después del 13, dijo.
0: 14 años.
1: Muchas gracias. Ya sabe, Mercedes, puede venir a retirar el premio hasta las 11 de hoy. Y luego del lunes de 9 de la mañana en adelante.
0: Esa es.
1: Sí. Bueno, ahí está las damitas, los caballeros, jóvenes, niños, adultos, adultos mayores, todos tomamos el café. Café que en esta vez se va a exponer en la 14ª edición de Loja Sabor a Café. En el 15 al 10.
2: 18. No se me equivoque, ¿no? Del 15 al 10.
1: Ya no hay premios, pero podemos saludarlos. Si es que alguien quiere darnos algún comentario. Es que el tiempo se nos ha ido tan rápido. Claro. Buenos días, amigo o amiga en la línea.
15: Amiga.
1: ¿Cómo está, amiguita? ¿Su nombre?
15: Bien, María Ludeña.
1: Marita, perdónenos, ya no tenemos premio, pero vamos a comprometernos que en la próxima usted va a ser la primera que va a participar con nosotros. Seguro que sí.
15: Bueno.
1: Díganos nada más su comentario de nuestro programa que tenemos acá todos los sábados y los temas que estamos tratando aquí en Agenda Agraria.
15: Sí, me parece un programa muy ilustrativo, muy muy bueno que habla sobre la producción cafetera de la ciudad y provincia de Loja. Es un programa muy productivo, muy, diría que Loja es catalogada como la ciudad que tiene la mejor producción de café.
1: Perfecto. Muchísimas gracias por su apreciación y por estar con nosotros. Le esperamos el próximo programa y estaremos con nuevos obsequios y nuevos premios también para compartir con ustedes nuestros oyentes.
2: Tenemos unos mensajes. Oh, no, ya, sé si perfecto. Los puedes ahí.
1: Seguro. Max Arturo Bravo, Gonzanamá presente. Maxi de Gonzanamá.
2: Oiga, harta seguidor de Gonzanamá.
1: Gonzanamá, ¿no? Querida del alma, capital agrícola y ganadera de la provincia de Loja.
2: Que hoy también están en un evento, ¿no? En torno al...
0: Una gran corrida de toros.
1: Eso. Hoy. Se vienen las fiestas de Gonzanamá.
0: Estamos en fiestas en el cantón Gonzanamá, así que hay una programación.
1: Fantástica. Max Arturo nos dice: saludos a los panelistas. Estos temas motivan a emprender a esta área apasionante de la producción. Líder Antonio Merino Cordero, excelente programa. Saludos cordiales. Fausto Osvaldo Rodríguez, Gonzanamá también presente. Saludos. Gonzanamá, carajo, ¿cuál es el contacto? 2-725-400 o 0999-434095. Son ellos los que han estado también con nosotros. Bueno, vamos cerrando en todo caso estos últimos 5 minutos, José y Juan y George, para invitarlos a lo que es el primer evento, reiterarles y que sigan inscribiéndose, José.
2: Sí, Andrés. Más bien reiterar la invitación a los productores. Todavía nos quedan días, todavía tenemos esta semana que viene, que puedan inscribirse en este gran concurso de especialidad Loja Sabor a Café, donde terminará en una subasta internacional el 9 de diciembre. Así que reiterarles la invitación, vayan, conozcan. Creo que es importante. Quiero dar un contacto de teléfono para mayor información. Pueden hacerlo al contacto de nuestro compañero Nicolás Espinosa. Lo voy a mencionar al número de teléfono, el 093-96-53-58. Voy a repetirlo nuevamente, 093-96-53-508. Para quienes quieren saber cómo es el tema del concurso, cómo poder hacer llegar su muestra, así que ahí está nuestro compañero para que con él coordinen. No necesitan venir directamente ustedes a dejar la muestra. Nosotros podemos recoger la muestra con nuestro equipo técnico o con algún envío que pueden hacer directamente a nuestro compañero Nicolás Espinosa.
1: Perfecto, muchísimas gracias, José. Se nos quedan muchos temas por abordar con Juan, solamente de todo el porcentaje tal vez evacuamos un 10% ni tanto. En todo caso, felicitaciones una vez más por el Finalitz de Global
7: gracias.
1: Coffee Awards de Latinoamérica, sería, ¿no? 2027.
2: Sería bueno también, Juan Carlos, mencionar a lo mejor algún contacto que tú tengas para quienes quieren disfrutar de este café, de tu marca, cómo te pueden encontrar en redes sociales.
1: Munani.
7: Sí, muchísimas gracias, José Andrés. Las redes estamos como Canta Munani con K, tanto en Instagram, en Facebook. 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Disponemos de un espacio que es nuestra tostaduría de Canta Munani Coffee Roasters, cerca, detrás del colegio de Mater Dei, muy, muy cerquita aquí a los exteriores de Loja. Y bueno, como le decía a Juan Ramiro, es de bien nacido ser agradecido. Primeramente agradecido con Dios, con todos ustedes, con mi familia, sobre todo, que es mi pilar fundamental. Sí, es un gran reto, se vienen cosas maravillosas. Ya en un inicio se dudaba mucho en participar o no participar, porque no es que dudes de tus capacidades, sino también el hecho mismo de que esto también te obliga a estar siempre preparado y estar siempre a la vanguardia de las tendencias, de las exigencias. Siempre digo, estamos ya en la cuarta ola prácticamente de consumo y hay muchas cosas también que la demanda también te exige. Uh-huh. Entonces, invitarlos a todos ustedes, sigamos, no me gusta mucho hablar solo de mi marca, hablar de manera general, disfrutemos de estos avances que va teniendo Loja, no olvidemos las letras tan sagradas de nuestro himno lojano, así que démosle el realce como buenos hijos de Loja, realmente procuremos ese continuo adelanto de nuestra bendita tierra y nada, muy agradecido con todos los presentes, gracias también Cari una vez más detrás ahí en cabinas. Y nada, que Dios los bendiga a cada uno de ustedes. Gracias, muchísimas gracias.
2: La Cari, yo le veo en su semblante que dice, ¿por qué no le trajo a ella la fundita de café de Canta Munan?
7: Oh, sí. Tiene que ir a la tostaduría, Cari. Ya, pues ahí también ya póngase pilas.
1: Oye, con confianza, claro, pues, no. Ya sabe que ahí tiene su café.
2: Toque la puerta y usted será su recibida café. Ahí.
7: Sí, y nada, muchísimas gracias. Gracias a todos. Hemos recibido unos mensajes maravillosos en estos días. Muchísimas gracias a todos los amigos y colegas y familia que están ahí pendientes de nosotros.
1: Muchísimas gracias, Juan Carlos Ramón. George, un minuto para despedir.
0: Sí, siempre en la prefectura tenemos un departamento en donde perfeccionamos y tratamos de encaminar bien la situación de las ferias. Así que siempre a nuestra gente la entrenamos, la preparamos con nuestros talleres, nuestras capacitaciones. Y lo mejor, claro, a veces les enseñamos a vender, a presentarse mejor. porque es importantísimo. Frente a un evento donde viene mucho turista, mucho visitante, están en la expectativa muchas provincias, dicen, pero ¿cuándo es? Verás, avisarás para ir. Entonces, ¿qué es lo que esperamos? Gente que nos va a ver, y a la gente nuestra de las ferias, que siempre la prefectura está asesorando y siempre les manifestamos en los cantones, acudan a esa experticia, a esa práctica que tenemos muchos técnicos para enseñar.
1: Y se van a beneficiar.
0: Para que se presenten mejor y sobre todo que aprendan.
1: El tiempo se nos vino corto. Gracias, muchachos.
0: Un gusto, un abrazo a todos.
2: Sí, solo rápidamente agradecerles. Yo sé que les quito unos segundos de su programa, pero agradecerle y gracias a la sintonía que tienen en su programa, Juan Ramiro, siempre prestos a estar acá, a venir informarnos sobre lo que hacemos en la prefectura de Loja y lo que tiene que ver en torno a este emblema que tenemos, el café de especialidad. Así que invitados todos a Loja Sabor a Café en este mes de octubre.
1: Gracias, Karinita. Yo no le había visto mucho la Woman Swissman, ¿no? Pero fantástico, parece CNN.
2: ¿Qué dice?
1: Gracias. La chica que switchea. Gracias. Chao, Loja, chao, Ecuador, chao, América, chao al mundo entero.
16: Hemos llegado al final de

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0: Muy buenos días, muy pero muy buenos días. Bienvenidos y bienvenidas a Diálogo Abierto. Hoy tendremos un programa especial que vamos a hablar justamente del campo. Vamos a hablar de eso que realmente necesita con urgencia nuestro planeta. Que este fin de semana sea espectacular para todos y cada uno de quienes están aquí en sintonía, porque nos escuchan a lo largo y ancho de la provincia y a través del mundo en nuestras redes sociales, a través de Bacana Radio 100.5. Qué gusto, Paulita, buenos días.
1: Buenos días, mi Euclides, mi Antonieta querida. Muy buenos días, queridos amigas y amigos. Es una emoción poder encontrarnos una vez más a este programa Diálogo Abierto, un espacio donde la palabra cobra vida, las opciones se encuentran y la historia tiene mucho que cobrar. No se olvide de contactarnos el día de hoy a nuestros contactos 2725400 y a nuestro WhatsApp 0999434095. Mi querida Antonieta, buenos días.
2: Buenos días, es un sábado 20 de septiembre. Hoy mi mañana empezó con un buen jugo de mango, les contaré.
1: Aparte del Toñito.
0: Ya se acaba, ya se, sí. Carilita, buenos días.
2: Ay, perdón. Sí, es un sábado muy bonito. Salió el sol, la lluvia y hay que agradecer por eso, ¿no? Y les contaba pues que mi jugo de mango viene hoy pues preparado de una forma diferente.
0: Ya, a ver,
2: en la que yo me puse a pensar, digo, ¿de dónde viene esta fruta tan rica? ¿Por qué es tan sabrosa este día y etcétera?
0: Tan dulce, ¿no?
2: Exacto. Entonces, entre una de esas cosas yo me pongo a pensar, mejor dicho, ¿de dónde viene esta fruta y quién la produce? ¿Por qué es tan importante preparar la tierra y todo eso? Y el trabajo apasionado de nuestros agricultores.
0: De las manos de quién la sembró.
2: Exacto.
0: Claro.
1: Y es así que, y ese cariño que
2: totalmente. Y es así que en Diálogo Abierto hoy día tenemos detrás de esa calidad, ¿qué hay? ¿Qué hay?
0: Pues entonces, a los profesionales.
2: Exacto.
0: A los
2: entonces
0: profesionales.
2: Tenemos un gran invitado.
0: Claro, tenemos, creo que dos tenemos ya, pues está por aquí Nico.
2: Exacto, perfecto. Entonces empezamos con Nico.
0: Nicolás,
2: bienvenido.
0: Nicolás, por favor, hágala.
2: Su arribo triunfal.
0: Su arribo, sí.
2: Hola Nico, venga, bienvenido. Venga.
0: Nicolás, qué gusto, buenos días. Buenos días, un gran profesional. Qué gusto. Bueno, bienvenido.
2: Presentémonos, Nico, ante quienes nos escuchan, ¿no?
3: Buenos días, muchas gracias por el espacio que nos dan en esta emisora tan querida de Loja y conocida, pues no, en todo el sur del país. El motivo de nuestra presencia hoy es porque queremos invitarlos a, o sea, lo voy a decir primero porque me da miedo de olvidarme y que el tiempo no me alcance.
2: No, tranquilo.
3: Entonces, hoy vamos a hacer una conferencia que la va a dictar el ingeniero Hernán Armijos.
0: Ajá. Wow.
3: Y el ingeniero Remigio Huachizaca. Los dos son ingenieros agrónomos con muchísima experiencia, ¿no? Entonces, esta conferencia se la va a dar en Malacatos a las 2 de la tarde en unas canchas que están, creo, me parece, tras del mercado de Malacatos. Bueno, este tema nació hace algunos años, y lo difundimos aquí mismo en esta emisora con el doctor Freddy Aponte, porque nosotros hemos estado siempre trabajando en el sector agropecuario, ahí se ha realizado nuestra vida. Entonces yo le comentaba a Hernán que estamos cansados de que siempre las frutas salen podridas, agusanadas.
2: ¿Ya?
3: Nosotros tenemos que cogerlas verdes, hechas que se dice, ¿no?
0: Ya para, ¿ya?
3: Para que no se pudran, porque si tú las cogías a maduras en el árbol ya estaban agusanadísimas, ¿no? Y entonces nosotros habíamos criado con esa idea de que alguien nos dijo hace unos 50 años por lo menos, que es porque el clima no da. O sea, así decían, no les falta clima, ¿no?
0: Ya.
3: Pero y entonces yo le conversaba a Hernán y siempre me recuerdo de estas palabras que dicen los antiguos, rodéate de gente más inteligente que vos.
2: Yeah.
3: Y entonces yo le hice este comentario a Hernán y él me dice, no, dice, no es así, es falta de manejo.
0: Claro.
3: Fíjese, falta
0: técnicas, justamente.
3: Sí.
0: Justamente este evento es técnicas de manejos de árboles frutales, ¿no?
3: Exactamente, sí. Entonces, Mira que nosotros, entonces, por ejemplo, hablo yo de mi experiencia porque quiero compartir mi experiencia a la vez que los invito a estas conferencias. Nosotros lo hicimos hace un año más o menos ya, hicimos la primera práctica en el sector de Chorrillos, ¿no? Con estas
0: técnicas
3: que se van a hacer, ¿no? Y hemos tenido una cosecha maravillosa de frutas. O sea, las frutas se han madurado en el árbol, ¿no? Yeah. Entonces, esa la parte más técnica, ¿no? Yo lo he invitado a Hernán para que nos hable un poquito más técnicamente, nos ilustre, ¿no? Porque él sabe los términos técnicos para poder explicar bien. Yo les explico, les comparto mi experiencia y los invito a que lo hagan. Porque he visto con mucho agrado que la gente que asistió a estas charlas ya están sacando sus productos, naranjas y mandarinas, ya pasó la cosecha, ya sacaron.
0: Y sin el miedo que se les pudre en el árbol.
3: Sí, sí, sí. Mira, yo, o sea, hermosas, ¿no? Las frutas, de un amarillo maravilloso y no tienen un gusano. En mi experiencia, yo pienso que se pudo salvar un 99% de la cosecha, tanto de naranjas cuanto de mandarinas, ¿no? Wow. Guayabas, ya no, porque todos las pelamos a las guayabas, porque era un foco de infección, era una gusanera y después una mosquetera, porque como ustedes saben, toda guayaba es podrida. Toda guayaba, quien
0: no, al menos. Se la abre y ya están los gusanitos dentro, sí.
3: Un infierno de gusanos allí. Entonces, mejor las pelamos hace muchos años, ¿no? Pero por eso quiero que Hernán me suceda en la palabra para que les explique bien cómo es el mecanismo técnico para aplicar este asunto, ¿no? Y también quiero aprovechar hacerles otra invitación a la misma conferencia, ¿no? Vamos a hablar un poco del tema del aguacate. Miren, miren, estimados oyentes y amigos, nosotros nos enfrentamos, vienen ya el Mega Maxi a Loja, que se lo va a poner en lo que ahorita es Cafrilosa. Entiendo que en unos 2 o 3 años está eso ya funcionando. Eso es un mediático, ¿no? Y a corto tiempo, a corto plazo, viene otro más que van a poner abajo por el sector de... Abajo, por el Colegio Militar.
0: Amable María.
3: Por el sector María. He oído que van a poner otro, ¿no? Tenemos ya 2 grandes supermercados. Entonces, ¿por qué no pensar en nosotros ser proveedores
0: justamente
3: de estas, que logremos recuperar el mercado local?
2: Totalmente.
0: Que sería
3: una maravilla. Miren, como les decía nosotros, que hemos vivido siempre en el campo, vemos con mucha pena que aloja. Todo viene de afuera. Las naranjas vienen de Santa Rosa, con mucho respeto.
2: Pero ¿por qué viene? ¿Por qué preferimos traerlo?
3: Dejamos de producir.
0: Dejamos de producir. Claro.
3: Dejamos de producir hace muchos años. El aguacate viene de Pichincha, viene de Ambato, viene de La Tacunga, en fin, ¿no? Sí. Entonces, a mí me parece, o sea, a mi criterio y por la experiencia que me ha dado la vida, que nosotros podemos incursionar en la producción de cierto tipo de productos. Acabamos de escuchar el programa del café. Maravilloso. Sí.

0: los productos, ¿no? Vuelvo y repito, hay que cumplir ciertos parámetros, ¿no? Que exigen estas empresas, claro, ¿no? Pero nosotros podemos, tenemos la oportunidad de ser proveedores, Dios bendito, ojalá para el país, por lo menos. Pensar en exportar, mejor todavía, ¿no?
1: Claro.
0: Pero que nosotros logremos recuperar el mercado local. Ya. Sería maravilloso. Sería para Loja, ¿no?
2: Pero ¿qué necesitamos ahora, también aparte de la tecnificación?
0: Necesitamos hacerlo con técnica, con tecnificación. Sí. Miren ustedes, tenemos, por ejemplo, vuelvo, yo siempre les cuento mi experiencia. Con un terreno bajo riego, nosotros podemos tener dos producciones de aguacates al año, ¿no? Estamos acostumbrados a tener una, la de diciembre, que se dice.
2: Ya.
0: Ya. Es toda. No, pero por ejemplo, si nosotros tenemos un buen manejo con poda, con fertilización y con los cuidados que necesita el árbol, riego entre otros, podemos tener dos cosechas al año.
1: Tranquilamente.
0: Yeah. Un árbol de aguacate en plenitud puede producir 1,000 aguacates por año. Wow. Mire usted. Entonces son, pongámosle a 30 centavos. Son 300 dólares.
1: Ahí está la
0: que nos quede la mitad, son 150 con 10 árboles. Tenemos que nos inclina la balanza a nuestro favor, ¿no?
2: Claro.
0: Entonces, yo quiero nuevamente aprovechar este espacio que me dan para invitarlos a esta charla. Les comento por la experiencia que yo he tenido y con todo el cariño, porque Malacacho ha sido parte de mi vida. Nosotros nuestra vida la hemos realizado en Malacacho y Loja, dando gracias a Dios. Entonces, la charla es interesantísima, súper valiosa, para que asistan
2: totalmente
0: hoy y puedan compartir con los técnicos, como les digo, de primera línea, que nos hacen el favor, digámosle así, de darnos estas charlas, porque nosotros a duras penas, con nuestros recursos, avanzamos a cubrir la logística del evento, ¿no? Entonces, que nos hacen el favor de dar estas charlas para que tengan la oportunidad de conocer y ojalá se animen a producir. Produzcamos no solamente aguacate, no solamente
2: si tenemos un espacio,
0: Loja es
2: prepararlo
0: una
2: y aprovecharlo.
0: Para infinita. Terminar mi intervención, nomás porque quiero darle paso a Hernán. Loja tiene por sus pisos climáticos, podemos tener todas las variedades de aguacate que se dan en el mundo.
1: Qué rico.
0: Porque si tú te pones a bajar, vas desde Loja, llegas a Cajanuma, tenemos un piso climático. Luego empiezas a bajar, a bajar, a bajar.
1: Y hay otra.
0: Y tienes muchos pisos climáticos que te permiten tener todas las variedades de aguacate que existen en el planeta.
2: Increíble.
1: Yo vi,
2: es más cálido.
1: Oiga, yo vi un aguacate así de este porte. No, o sea, no es mentir.
0: Sí, sí, sí.
1: Y tenía un nombre, un nombre especial tenía.
2: Importado.
0: No.
1: Sí,
0: nuestro.
1: Aquí. Sí. Justamente fue en la catedral.
0: Parecen melones.
1: En la catedral, sí, parecen melones.
2: Pero ahí viene la pregunta. Calidad versus tamaño.
0: No. Son esos, digo, es de acuerdo al piso climático.
2: Claro.
0: O sea, tú tienes diferentes variedades de acuerdo a la altura de tu terreno. Entonces, cuando tú logras tener la variedad de aguacate en el piso climático que le corresponde, tienes esa producción maravillosa. Entonces, yo los invito a que asistan hoy y por favor les cedo la palabra a Hernán, porque les va a hablar mucho más técnico del asunto.
1: Claro que sí.
2: Insistimos.
1: Muchísimas gracias, Nicolás.
2: Repitamos de dónde estamos.
1: Recalcar ahora algo importante, Nicolás. Es el sábado 19, hoy.
0: Hoy.
1: Es,
2: sábado
1: es,
2: 19.
1: Sí, de septiembre de este año, a las 14 horas hasta las 18 horas. Dice en el lugar Las Canchas de Ecuador, frente al Mercado Municipal de Malacatos.
0: Sí,
1: ahí,
0: sí.
1: Ahí se va a hacer ese taller importantísimo.
0: Muy importante.
1: De técnicas de manejo de árboles frutales. Y Hernán ya nos va aquí
2: a ver venir, la parte,
0: a venir, la parte técnica.
1: Esa parte técnica que
0: tanto. Él sabe de los grados Briggs, entonces es maravilloso. Porque yo soy aficionado, yo soy ingeniero.
2: Claro, es interesante todo ese aprendizaje. Muy bien, sí. Nicolás.
0: Gracias. Gracias.
1: Gracias. Gracias, muy bien. En este taller uno se va a aprender técnicas para el control del gusano y la mosca de la fruta, fertilización y poda para mejorar la calidad de la producción de guayaba, mango, guava, cítricos en general, chirimoya.
2: Yo escuchaba algo en algún momento en que donde se ingrese una mosca de estas dentro de un producto o que salga al exterior es perjudicial para,
1: claro, porque
2: para el tema de la...
1: Una llamadita telefónica.
2: Sí, adelante.
1: Buenos días, adelante.
3: Buenos días.
1: Buenos días, adelante.
3: Saludarles. a vuestro pensamiento.

0: saluda.
1: Qué gusto, ingeniero. Bienvenido. Adelante.
0: A ustedes por el programa y a Hernán felicitarlo por el evento que va a llevar adelante. Creo que estamos en un ambiente en Malacatos donde existe mucha diversidad de frutas, pero lamentablemente la mosca de la fruta o Ceratitis capitata, que ya la de desarrollar Hernán, viene actuando de una mala manera en el daño de las especies frutales y por ende la pérdida del valor en el mercado. Entonces es necesario tener y contar con aprendizajes como los que va a compartir Hernán, a quien le doy un saludo, en beneficio de toda esta población, y tener productos de calidad para el mercado de las tiendas de Loja, y por ende mejorar la salud, así también como el manejo total de los agroecosistemas, cultivos asociados, especies de asocio, el manejo del suelo, es decir, todas las actividades integrales que uno requiere para llevar adelante un manejo del cultivo, y eso es lo que nos hace falta. Y sobre todo también incentivar a la gente de Malacatos para que a través de un manejo asiste integral se conserven los ecosistemas, porque a mí me preocupa que definitivamente hay mucha ladrillera, y esta ladrillera lo que nos está haciendo es causando daño con la destrucción de los ecosistemas, con especialmente voy a hablar del faique y otras especies, que en vez de hacerle un manejo adecuado, en vez de hacerle una poda, están terminando con los árboles para quemar el ladrillo. Pero yo no veo que de pronto haya actividades complementarias para que se haga un manejo sostenible de las especies forestales, y eso de pronto se considerará en la propuesta que mantiene el doctor Valdivieso. Muy buenos días, amigos, un gusto saludar.
2: Gracias, gracias.
1: Gracias, ingeniero.
2: Yo quiero presentar un poquito de, claro, de la hoja de vida de el ingeniero Hernán Vinicio Armijos Armijos. Él es ingeniero agrícola, magíster en especialidad en desarrollo rural, especialista en formulación y evaluación de proyectos agroindustriales, especialista en formulación y evaluación de proyectos de inversión pública. Bienvenido, Hernán, cuéntenos un poco de su trayectoria dentro del trabajo que usted asume en estos momentos.
3: Gracias. Un saludo a todos, Karinita, a usted también un saludo. Mire, realmente pues...
1: Hernancito, una llamadita, perdón. Adelante, por favor, lo cortamos a nuestro invitado. Adelante, por favor.
4: Sí, muy buenos días.
1: Buenos días, adelante.
4: Felicitándolo a usted, a su programa, muy importante. Quiero comentar, soy un... Bueno, nací en el campo, ¿no?
1: ¿Ya?
4: Fui un empleado público, hoy estoy haciendo agricultura... principalmente con café, frutales, aguacate, mango. Estoy aprendiendo un poco, le digo, del campesino, ¿no? Y justamente tengo unas plantas grandes de mango que ya están produciendo, ¿no? Y también tengo pequeñas que sembré. Pero verdaderamente, esto de la enfermedad de las frutas...
1: Ajá.
4: Bueno, lo que escucho al campesino, dice que son por los páramos. Cuando hay páramos, la fruta se pudre, ¿no? Verdaderamente me gustaría conocer la dirección, el teléfono del ingeniero que va a exponer su punto de vista para poder comunicarme. Yo tengo un terrenito de media hectárea nomás pequeño por la algarrobera junto al río Catamayo, por Boquerón.
1: Ah, ya, por Boquerón.
4: Entonces tengo bajo riego todo, pero me interesaría para conocer, porque le digo, tengo como unas 15 plantas de mango, tanto de chupar y mango manzano.
2: Qué rico. Pero es
4: lindo. Entonces, yo lo felicito a usted por su programa.
1: Muchas gracias. Somos un equipo.
4: Instruirnos a los que queremos emprender en la agricultura.
2: Muy bien.
4: Gracias y buenos días.
1: Buenos días.
2: Gracias. Quédese final, atento. Estaremos con esa información. Ajá,
1: con esa información que nos solicitan. Que quieren saber. No, continuamos. Y mil disculpas.
3: No, tranquilos, gracias. Vea, bueno, a la final nuestra presencia acá en el programa es porque está programada esa capacitación que ya le explicó Nicolás para el día de hoy. Nicolás es el presidente del Centro Agrícola Cantonal de Loja, ¿sí? Yo cumplo ahí las funciones de secretario técnico. Entonces hemos venido trabajando juntos ya desde hace más de unos 3 años. Y bueno, una de las cuestiones que hemos trabajado fue el tema de la feria agropecuaria, que ya la vamos haciendo por 3 ediciones acá en la ciudad de Loja, lógico, cual, claro que es en coordinación, ha sido en coordinación institucional, interinstitucional, con la Corporación de Ferias y el apoyo, lógicamente, de la entidad competente en el tema agroproductivo, como es la prefectura, con el ingeniero Mario Mancino, que le ha dado un fuerte apoyo para que este evento también se realice, y nosotros hemos sido parte de esas coordinaciones. Se puede decir, fuimos los motivadores para que esto camine. Y así también, de alguna manera, nos involucramos en este tema de querer apoyar en el manejo de los árboles frutales que tenemos, sobre todo en las parroquias que están al sur del, al sur de la ciudad de Loja, como son Malacatos, Vilcabamba, San Pedro, Yangana y Quinara.
1: Y Quinara.
3: Sí, y hemos dado ya algunas charlas por allá. Nicolás, como dijo, en algunos lados ya tenemos resultados evidentes, porque la gente así lo manifiesta. Y sobre todo, una de las principales plagas, pues, que ha acabado, por ejemplo, ya no hay mucha chirimoya allá, aunque también tiene problemas de ataque de enfermedades. La guayaba, por ejemplo, la gente la va tumbando. La guava también, de alguna manera, la va acabando, porque al final se produce más bien, en vez de tener la fruta, se tiene un hospedero de contaminación de fruta dañada. Y en las primeras charlas, pues, empezamos a enseñar a la gente cómo controlar la mosca de la fruta, la Ceratitis capitata, que se refería el ingeniero Pinzón. Y para que nos ha ido muy, muy bien, sí. Hicimos un poco de unas primeras inducciones con agrocalidad, porque hay técnicas artesanales y hay técnicas también reconocidas a nivel internacional, que es con el uso de proteína hidrolizada para el control. Por ejemplo, en la costa tenemos grandes extensiones que exportan mango, por ejemplo, sí, la exportación de pitahaya. Ahí necesitan siempre, estas plantaciones necesitan estar haciendo monitoreo referente constante, ¿no?, a la mosca de la fruta, sí. ¿Por qué? Porque es una plaga cuarentenaria de nivel mundial, y los mercados del exterior no te compran cuando ven evidencias de que hay ese tipo de, o no les demuestras tú de que haces un control o un manejo de la mosca de la fruta, porque no te pueden permitir que vayan los frutos contaminados, porque ha acabado economías la mosca de la fruta. Ahorita ya es una plaga que está esparcida en todo el mundo. Entonces, y la tenemos acá, sí. Como saben decir, a veces nosotros lo escuchamos al agricultor, bueno, las ganas de comerse la guayaba, no importa, con gusanitos es bueno, ¿cierto? Es proteína, saben decir los productores.
1: Para hacer el jugo.
3: Sí,
1: entonces, y batir el gusanito.
3: Entonces les digo, por ejemplo, que acá en Loja, sobre todo, ha habido muy poco de soporte técnico a nuestro campesinado en ese aspecto. ¿Por qué les digo esto? Porque sí tenemos, por ejemplo, en el centro del país, ustedes saben que Ambato, Tungurahua, principalmente, en algunos cantones de Tungurahua, tienen grandes producciones de frutales, y también son susceptibles al ataque de la mosca de la fruta, pero ellos hacen manejo, ¿no? Y ellos viven de los frutales. Entonces, nosotros lo que les enseñamos acá a la gente fue a elaborar una trampa casera, que es básicamente utilizar, poner una botellita con un líquido que se lo prepara a base de melazas y un jugo de fruta. Y eso te ayuda a controlar. ¿Por qué? Porque la mosca adulta ingresa en la botella y después no puede salir ahí, se ahoga, como quien diríamos, ¿sí?
2: Cae dentro de la botella.
3: Cae dentro de la
2: botella. ¿Pero cómo es esa preparación, Hernán?
3: La botella, ya cogemos una botella de un litro, hablemos de las botellas de wheat, de un litro. Se le hace 4 orificios del grosor del dedo. Sí, 4 orificios. Contrapuestos.
2: Un centímetro, tal vez.
3: Sí, 8 milímetros a un centímetro. Una varilla número 10, por ejemplo, de hierro. Se la calienta y con el celeste. Y en esa botella se la cuelga en la planta frutal.
2: Se la cuelga ahí.
3: Y ahí lo que se coloca es un preparado en el cual utilizamos un extracto de una fruta, que puede ser la misma guayaba dañada, se la licúa. ¿Sí? Se coloca con agua, ¿sí? Y melaza.
1: Claro, el dulce las atrae.
3: Claro, entonces eso te genera un olor a frutas que lo atrae, lo atrae a la mosca, ¿sí? Entonces vas controlando el adulto y se va. ¿Por qué? Porque siempre la metamorfosis, en este caso, de la mosca de la fruta, que está en el piso, ya cuando eclosiona busca directamente ir a alimentarse. Entonces busca la fruta, ¿sí? sí. Entonces, busca la fruta porque al final es la fisiología de ella y cae en la trampa. Los adultos también buscan la fruta, cae en la trampa, sí.
1: Una pregunta, mi estimado Hernán. ¿Es el suelo el que hace que haya los gusanos o cómo se producen los gusanos? ¿De dónde aparece?
3: Como todo en este caso es insecto. Yeah. A ver, la mosca en estado adulto tiene el apareamiento de macho y hembra. Yeah. ¿Sí? Uh-huh. Y luego busca los huevos, los ovoposita o los coloca en un fruto que esté ya semi maduro o pintón, como decimos. ¿Sí?
1: Donde pueda penetrar.
3: Sí, los deja ahí y como son tan poderosos, el huevo empieza su proceso de metamorfosis, sí, de evolución.
2: Dentro de la fruta.
3: Y se va penetrando y penetra la fruta. Ya. ¿Ya? Ahí se convierte en gusano. ¿Sí? Cuando ya está bien desarrollado y inclusive el fruto ya va madurando, pero ya le abrió la perforación.
1: Claro.
3: La perforación hace que te entre agua, que te entre tipos de hongos y se dañó el fruto. Y eso hace que también se debilite el fruto, el pedúnculo, ¿sí? El que la sostiene al fruto.
2: Y
3: se debilita y cae.
1: Y cae.
3: Cuando cae, el gusano sale del fruto y va al suelo.
1: Uh-huh. Ah, muy bien.
3: Y en el suelo se transforma en un capullito, ¿sí?
2: Wow.
3: Y ahí si hay condiciones de humedad, de temperatura,
2: para que crezca y otra
3: termina
2: vez el
3: la
2: ciclo.
3: Metamorfosis, eclosiona ya como nuevamente como mosca y
1: bueno,
5: y ahí se contamina todito.
3: Completa el ciclo, claro, porque tienes nuevos moscas pequeñas que van a buscar vuelta.
2: Exacto.
3: Otros frutos
2: para
1: se puede decir, hay nuevos
3: entonces,
1: huéspedes.
3: Claro. Claro, es el compañero de Catamayo que llamaba, por ejemplo, en el mango que hay para acá, para la zona de Catamayo, el principal problema es justamente la mosca de la fruta, ¿sí? Y es manejable, es controlable, ¿sí? Es controlable. Ya Nicolás lo manifestó, a él en el sector de él nos ha ido muy bien, porque ellos tenían problema con el ataque a la mandarina principalmente. Sí, y ya ahora uno ya ve en la vía que está saliendo mandarinas, pero que son del sitio, naranjita, cuando uno se va a Malacatos.
1: Uh-huh.
3: Y esto ya viene de un proceso de un año y medio, dos años más o menos, que ya tenemos unas dos cosechas que la gente se va involucrando en situación, pero todavía nos falta la cobertura, sí. Luego de esto tal vez hagamos otra charlita también en Quinara, porque también tienen los mismos problemas, que es, como les digo, es una plaga que
1: es una
5: Hernancito, una pregunta.
3: Sí,
5: el agua es vida y también es producción. ¿Qué podemos hacer para utilizarla de manera más eficiente en cada generación, en cada sembrar? ¿Cómo hacen ahí?
3: Bueno, en el tema agrícola, siempre es importante contar con el agua para riego, principalmente de frutales que hablamos, ¿sí? ¿Por qué? Porque principalmente cuando tú dependes mucho de las lluvias, ¿sí? Entonces, a ver, Malacatos, por ejemplo, no fuera verde si no tuviera los sistemas de riego, ¿sí?
1: Uh-huh.
3: Ahí existe el sistema de riego Jampana-Malacatos, que riega la margen derecha, ¿sí? La parte alta. Existen como tres sistemas de riego más que riegan la parte baja del valle, que son que captan del río, ¿sí? Entonces eso está para los cultivos de caña. Entonces el agua básicamente tiene que la agricultura, por ejemplo, en el caso de nuestro Loja, tiene que ir progresando o proyectándose a hacer una agricultura con riego tecnificado, porque hay desperdicio del agua.
1: Del agua, sí.
3: Porque si riegas por gravedad, pues no hay control, no tienes control. Pero si tú empiezas a utilizar sistemas de riego como el riego por aspersión, microaspersión, sistemas por goteo, en donde solo para que la ciudadanía o el agricultor tenga referencia, miren que un riego, para regar una hectárea como por gravedad se van más o menos unos 2.500 a 3.000 metros cúbicos de agua. Y en cambio que si tú utilizas riego por goteo, con 80 a 100 metros cúbicos ya riegas esa hectárea, mira, ¿sí? Ustedes han visto cómo funcionan las mangueras de goteo. Entonces, va focalizado, ya no riegas todito la superficie, las 10.000 metros cuadrados de una hectárea, riega solo el bulbo de las raíces de la planta, ¿no es cierto? Que son unos 40 centímetros de diámetro. Entonces, ahí a la pregunta de Paulita, lógicamente, acá pues en el tema de agricultura, es propender hacia la tecnificación del riego, ¿sí?
1: Se podría hablar de la innovación, ¿no es cierto? Sostenible.
3: Claro, claro.
1: Sí, del futuro del campo, porque me parece que sí nos estamos dejando un poquito, ¿no? Se necesita el trabajo de un técnico, en este caso del ingeniero agrícola, para que los frutos salgan de la mejor manera y sobre todo evitar la mosquita, ¿no? Que, uh-huh. que tanto como decía nuestro amigo de Catamayo. Entonces, esas técnicas las hace un profesional y por eso estamos aquí con el ingeniero Hernán Armijos, que nos da esas luces para poder, por ejemplo, en todo lo que es esta zona desde Malacatos, Vilcabamba, Quinara, ¿qué frutas se dan por ahí más? O sea, ¿qué clima, ese clima es para qué frutas?
3: A ver, el piso altitudinal de Malacatos hasta Quinar está más o menos entre, hablemos desde Rumichitana, más ya, o menos, para tener una idea. Rumichitana está alrededor de los 1700, 1800 metros sobre el nivel del mar. Y Quinara, que está un poco más bajo, por ejemplo, el valle de Quinara, ya tenemos 1400 metros sobre el nivel del mar. Entonces tenemos ese rango altitudinal de 400 metros, ¿sí? Catamayo, para que tengas una idea, Euclides, por ejemplo, ya estamos creo que hablando de entre 1000, 1100 metros sobre el nivel del mar, es más caliente.
1: Más caliente, sí, claro, cálido.
3: El valle de Catamayo, entonces, para acá se han adaptado, pues, la evidencia, ¿no es cierto? Los cítricos se han adaptado bien, lo que ha habido es un mal manejo, vale. Lógicamente que en pisos más calientes o más bajos, tienes la posibilidad de repente de variabilidad en la corteza. Sí, a lo mejor la corteza más fina.
5: ¿Ya?
3: ¿Por qué? Porque las plantas también, o los frutos en este caso, también adoptan sus mecanismos de defensa para perpetuar la especie. Porque no nos olvidemos que el fruto a la final tiene la semilla y la semilla le garantiza que la especie se siga reproduciendo, la supervivencia en este caso de la especie. Entonces, en la época fría, si tú tienes naranjas, por ejemplo, estos periodos de ahora, la corteza es un poquito más gruesa, pero igual sirve porque si haces un buen manejo, sí tienes frutos buenos.
1: Sí, la naturaleza es tan sabia que se protege con la cáscara más gruesa, por ejemplo, en este caso,
3: claro,
1: de la naranja.
3: Claro, sí, sí. Y si... Entonces, a ver, hablamos de los cítricos. Sí, hay naranjas, hay mandarinas que podemos autoabastecernos, como manifestaba en su intervención Antonieta. Entonces, tenemos algo que es medios nativos, las guavas, mire, como les digo, se han ido desapareciendo, ya es medio complicado.
1: Y la guava es riquísima.
2: Era una fruta en el recreo o conseguirla por ahí.
3: Porque
2: era muy,
3: no podías, no puedes, digamos, vos fácil. Tú sacar al mercado. Claro que el agricultor en su finca sí se come una guavita, pero ya cuando están con agusanados.
1: Ya no se puede vender.
3: Ya no la puedes sacar al mercado y ha desaparecido. Inclusive hasta desde el oriente están dejando de venir, ya no se ve mucho la guava machetona.
1: Es justamente,
3: guava ancha. De bejuco también, que es la que se alarga, mire. Entonces ahí hay opciones de trabajar, de producir, yo creo que con manejo
5: entramos a
3: la guayaba mismo, que ya, como lo dijo Nicolás, va desapareciendo, la chirimoya, esos climas son excelentes para chirimoya.
1: Esa zona.
3: Esa zona, sí, sí.
2: Y es nuestra local... O viene de Ambato, de
3: ¿cuál? La
2: chirimoya.
3: La chirimoya
1: es nativo,
3: no.
1: ¿Es nativo
3: no,
1: de aquí?
3: No hay acá. No. Hubo una plantación, o hay una plantación que fue abandonada en Vilcabamba, ¿sí? En Vilcabamba y no. Es muy, muy poco, de repente algún agricultor ahí solo para su consumo, pero la chirimoya que viene es importada o viene del norte del país.
1: Una pregunta, mi estimado Hernán. ¿Qué tiempo para que un árbol, en este caso de chirimoya, produzca? O sea, claro, porque es un árbol gigante. Uh-huh. Es un árbol gigante. Entonces, ¿qué tiempo se necesita para poder cosechar? Claro, porque hasta que crezca, tenga su ciclo y todo eso.
3: Claro. Bueno, nosotros estamos acostumbrados, y yo me imagino, Luis, que tu pregunta se refiere a que cuando dice árbol gigante es porque son árboles de bastantes años, en definitiva, sin ningún manejo y todo eso. Ahora ya las técnicas de manejo te recomiendan manejar las plantas frutales a no más de unos 2 metros y medio de altura,
1: ah, ¿sí?
3: Con podas permanentes. ¿Qué es lo que hacen, por ejemplo, en Ambato con las peras, los duraznos, las manzanas, que las reina
1: aquí
3: Claudia?
1: Me abre la imaginación, porque yo pensaba que esperar hasta que crezca y sea...
3: No, que con manejo. Ahora, tienes dos opciones. Cuando tú siembras una semilla, desde que la siembras, crece, se desarrolla fisiológicamente... Uh-huh. Y te genera fruto, a veces hay especies que te demoran 6, 8, 10 años en dar el fruto, ¿sí? Te refieres a eso. Pero ahora ya hay técnicas en las cuales tú siembras una semilla, en seis meses ya está la plantita de unos 70, 80 centímetros de alto, y ahí coges, cortas y traes una semilla, una rama de un árbol que está cargando y la injertas, ¿sí? Es la técnica del injerto. Entonces ese árbol a los 2-3 años ya te está, en plena producción.
1: En plena producción.
3: Entonces ustedes cuando ven en los viveros, que aquí no hay viveros en definitiva que sean locales, sino son comercializadores de plantas que traen de otros lugares, nos traen las plantas de naranja, nos traen las plantas de mandarina, sí, nos traen duraznos. Y algunas cuestiones, aguacate mismo, sí, pero ya son plantas injertas.
1: Ya son injertas.
3: Son injertas. Entonces, esas si tú las siembras con un manejo en 2 años, ya te están cargando, ¿no?
2: Pero ¿y el sabor se mantiene?
3: Sí, sí, mejor, se mantiene, no cambia en nada de eso. Sí, no, esa es una,
2: pero,
3: es
2: a ver,
3: una cuestión tan sabia de la naturaleza, que es una especie de clonación únicamente.
2: Ya. Les contaré pues que Hernancito, aparte de su experiencia de trabajo, pues ha sido como secretario técnico del Centro Agrícola Cantonal de Loja, dentro del Ministerio de Agricultura y Ganadería, dentro del Gobierno Provincial de Loja. Toda esta experiencia, ¿cómo la aplicamos, Hernán, al tema de Loja Naranja, del emprendimiento? ¿Cómo podemos aplicarlo también al turismo?
3: Bueno, ahí saliendo del tema del centro agrícola como tal, y la capacitación que tenemos, que nos han pedido un grupo de agricultores de allá de la parroquia Malacatos que las realicemos. Hay esta situación de que estamos involucrados y apoyando la... Hemos apoyado el plan de trabajo del doctor Patricio Valdivieso en el tema productivo. ¿Sí? Entonces, una en la Loja Naranja hay una cuestión o una propuesta que tiene que ver con el autoabastecimiento. Realmente nosotros acá tenemos en que Loja, somos consumidores casi de un 70-80% de nuestra alimentación. Y hablemos definitivamente de la producción primaria, de lo que tiene que ver con verduras, con hortalizas, ¿sí? Con frutales mismos, ¿sí? Y de alguna manera lo otro nos viene de afuera. Bueno, tenemos arroz de macará, pero nos viene arroz de la costa, ¿sí? Daule, Guayas, ¿sí? ¿Qué más tenemos? Nos vienen los huevos de fuera.
1: Claro, de Ambato creo que llegan.
3: Claro, sí.
5: ¿Y la leche?
3: Mire que más o menos se estima, nosotros estamos alrededor de unos 250 mil habitantes, lo que sería la ciudad de Loja, ¿sí? Con un consumo per cápita de 0.5, estamos necesitando alrededor de 120 mil huevos diarios.
1: Diarios.
3: Que hay de consumo acá, ¿no es cierto? Te consume la panadería, te consumen los restaurantes y los hogares, a la final, hasta por el precio.
2: Cubeta, se ha vuelto casi semanal.
3: Cubeta semanal,
5: como
3: ¿sí?
5: Proteína.
3: Entonces,
1: y ha subido el precio.
3: Claro. Y yo me recuerdo, por ejemplo, que Patricio Valdivieso, inclusive en la campaña anterior, ya hablaba de este tema, y uno de los temas era de los huevos. ¿Por qué? Porque alrededor de la producción de huevos, tú mueves una logística de transporte, tú mueves el tema de consumo de balanceados, se generan fuentes de trabajo alrededor del tema veterinario, fitosanitario, de la comercialización. Entonces yo creo que sí es dable. No tenemos todavía no existe una información que habrá que hacerle rato de que Patricio Valdivieso deba aplicar esta propuesta. Porque, por ejemplo, yo considero que aquí Loja es el punto de paso para abastecer también de huevo, por ejemplo, a Zamora y a nuestros cantones.
1: Claro.
3: Porque en Zamora no hay producción.
1: No hay producción de
3: huevos.
1: De huevos,
3: ¿sí?
1: No.
3: Entonces estamos en esa situación que mire que, por ejemplo, Loja con unos 40 emprendimientos, sí, 30 emprendimientos que produzcan 4,000 huevos diarios, estamos abasteciendo los criando 4,000 aves diarias, que es tontera, ¿sí? En el centro del país hay galpones con 50,000, 100,000, 200,000 aves.
1: No sé,
3: para no monopolizar, por ejemplo, acá se puede pensar en...
1: No sé
3: en
1: si, Hernancito, tú te has dado cuenta por la vía Balsas. Hay bastante galpones de gallinas y todo eso. Y claro. Donde, sí, hay bastante galpones yendo por Chuquilibamba, no, Chahuarpamba. Todo ese lado de... Ya cuando se entran para Balsas, por ahí siempre se ve los galpones y la cría de gallinas.
3: Sí, ahí hacen, sí, es el pollo broiler que crían ahí, el pollo blanco, sí, que es para carne, no es de postura, porque cuando hablamos del huevo hay que diferenciar que hay las dos líneas. Hay pollo de postura y pollo de carne.
1: Muy bien,
3: sí, entonces en Balsas, por ejemplo, se dedicó al pollo de carne y pertenece a la provincia del Oro. Yo he tenido la oportunidad de estar por allá y da una sana envidia ver cómo se mueve la economía alrededor bastante. De eso, ¿sí? Gente trabajando, gente hasta chupando, como se dice. ¿Por qué? Porque al final es gente que su economía... Claro. Su economía es dinámica.
1: Dinámica,
3: entonces, y hay la crianza de pollos que ellos abastecen para la provincia del Oro. Loja, consumimos bastante pollo
1: de parte de allá, Balsas.
3: Claro, aquí lo único que tenemos acá en nuestra ciudad son camales nomás para el faenamiento del pollo, sí, viene el pollo en pie y aquí y hacen la distribución. Entonces, miren lo que perdemos, ¿no? Y esa es la visión de, en este caso, del plan de trabajo de Patricio. Es de que hay que buscar las formas de cómo ir cerrando esas brechas para generar empleo acá, ¿sí? Otro de los temas, miren, por ejemplo, Nicolás nos refería al aguacate, tranquilamente. Hay parroquias y hay la potencialidad en nuestras parroquias rurales, en donde podemos pensar tranquilamente en tener unas 500, 600 hectáreas de este cultivo.
1: ¡Wow!
3: Mire, y tontera, diría yo, o sea, es fácil que para el sector, por ejemplo, de acá de Malacatz, Vilcabamba, sembrar unas 200, 300 hectáreas. Nosotros justamente estamos por hacer una como centro agrícola para fortalecer esto, estamos por hacer un recorrido, una visita técnica, por ejemplo, a las plantaciones que están exportando aguacate en Pichincha. Sí, es Pimampiro, Puellaro y
1: parte claro, esas zonas
3: se están exportando. ¿Y qué sucede? Como están exportando, ya queda el aguacate de rechazo, que es el que viene para acá. ¿Sí? Y por eso es que tiene caro. Y ya, por eso es
2: pero
3: que viene
2: ¿por qué
3: caro.
2: Llamarle rechazo, no? Si a pesar de...
1: Y yo no se lo veo bonito.
3: Es por el tamaño.
2: Más pequeño. No por la calidad del sabor.
3: Es más bien por el tamaño. ¿Por qué? Porque para la exportación ya te hacen una exigencia grande.
1: El tamaño.
3: El rechazo, porque estamos acostumbrados, por ejemplo, en el banano a decir el rechazo también, del banano igual.
2: Pero también es bueno.
1: Lo que pasa es que es más pequeña la producción.
3: Yo más bien creo que deberíamos cambiar esa terminología. Entonces, mire, el sobrante de menor calidad. Claro. Sería de menor calidad.
1: Ya.
3: Ese es el que perfecto. De alguna manera viene
1: se queda acá.
3: Claro. Uh-huh. Es el que viene acá y viene a precios que al consumidor está 50, 70 centavos, mire. ¿Sí? Cuando tranquilamente aquí por un tema hasta de seguridad alimentaria y de precios de la canasta, el aguacate deberíamos comprarlo a unos 30 centavos ya, claro, con la ganancia del productor. ¿Sí? Eso valía hace unos 4 o 5 años, eso valía el aguacate. Últimamente se empezó a disparar el precio.
2: Sí, 50, 75 centavos.
1: Y yo tengo un hermano que vive en Madrid, en España, y me dice que comprar allá un aguacate en España es un lujo.
2: Claro. Totalmente. En Corea.
1: La fruta. Ya se dispara los dólares, precios. Cinco, entonces, ¿qué sé yo? Comprarse un aguacate en $3.
2: Claro.
1: Allá en Europa.
3: Entonces ahí es donde realmente pues el plan de trabajo de Patricio Valdivieso apunta en esa línea, ¿sí? Tenemos el tema, por ejemplo, de las parroquias, hablemos las del noroccidente, Chuquiribamba,
1: ya,
3: Chantaco, sí, Taquil, Gualel.
1: Es zona fría.
3: Claro. Un poquito de mayor altitud, ¿no es cierto? Ahí claro. Ya estamos hablando que vamos de los 2,000...
1: Hacia arriba.
3: Desde Gonzabal hacia arriba, que estamos por los 2,700, 2,800 metros sobre el nivel del mar. Entonces, pero ahí se han adaptado una producción hortícola importante.
2: Ya.
3: Y miren que esa, la mayoría, se va a la costa, ¿sí? En Catamayo tienen el centro de Loja. Claro que algo viene también para acá a Loja. Entonces ahí es también donde esos cultivos, por ejemplo, hablemos de la zanahoria, la remolacha, las coles, las coliflores, las cebollas blancas, las hierbitas que decimos, aquí nos autoabastecemos, yo diría que si quieren un 80% vienen del centro del país, ¿sí? Y ahí es donde está la economía para nuestros agricultores. Entonces el plan, por ejemplo, contempla la implementación de centros de acopio con nuestro amigo Lenin Cuenca, que también está de candidato ahora a la
2: concejal rural,
3: en el plan de trabajo en la concejalía rural. Y también hemos hablado del tema, y es importante pensar en los centros de acopio. ¿Para qué? Para garantizarle un buen precio también al productor. No solo enseñarle a producir.
1: Claro.
3: Porque
1: enseñarle a vender prácticamente.
3: Así es.
5: Todo tiene algún inconveniente. Por ejemplo, ¿qué se hace en las sequías? ¿Cómo afecta? O también, por ejemplo, en las lluvias excesivas que existe, ¿cómo lo realizan ahí? ¿O cómo se preparan para estos tiempos, estos cambios de temperatura? ¿Cómo lo hacen?
3: No, sí. A ver, en el caso de los pisos altitudinales, por lo general tienen su comportamiento climático en el régimen de lluvias, ¿sí? Entonces, a ver, Loja, por ejemplo, la olla de Loja, nosotros tenemos más o menos un promedio anual de entre 800 milímetros de lluvia al año, y nos llueve de los 12 meses del año, nos llueve entre 8 a 9 meses, ¿sí? Tú te vas a Catamayo o a Malacatos, por ejemplo, ahí solo nos llueve de los 12 meses, 4 meses al año. Entonces ahí es donde necesitas riego, porque vas a tener un periodo de 8 meses donde no tienes
2: agua.
3: ¿Cómo
2: adaptarnos?
3: Claro. Entonces ahí entra
2: naturaleza.
3: Profesiones como la, en mi caso, yo soy de ingeniero agrícola de profesión, el riego
1: por gota.
3: Se debe manejar el riego para salir adelante, porque al final con la ingeniería agronómica es una complementariedad de profesiones. ¿Sí? Y eso es lo que sucede. Entonces, por ejemplo, hablemos de Jimbilla, San Lucas. Tienen ahí, creo que les llueve más o menos el régimen.
1: Una llamadita telefónica, mi estimado
3: Hernán.
1: Adelante con la llamada. Buenos días.
6: Muy buenos días. Por felicitarles por el programa agrícola, con profesional que pueden orientar, ahí se aprende. Yo quería hacer una preguntita como consumidor. Verá, se compra el aguacate en el mercado, digamos que está pintón. Está bonito, sin manchas, brillante todo.
2: ¿Qué?
6: El aguacate. Pero cuando ya se empieza a madurar, empieza una sombra en la punta del aguacate y al paso de los días se va pudriendo. Con mal sabor. Entonces,
2: sí.
6: ¿A qué se debe eso? Muchas gracias.
1: Ingeniero.
3: Bueno.
1: Buena pregunta eso.
3: Sí. Bueno, a ver. El aguacate o la planta de aguacate, digámoslo así, como el ser humano, pues también se nutre, ¿sí?
2: Yeah.
3: Y necesita que fisiológicamente también tener a disposición los nutrientes suficientes, ¿sí? Yeah. Y por lo general la planta lo que se necesita son 13 elementos que tienen que estar balanceados en el suelo, que son los que se disuelven y la planta los absorbe por la raíz, para entenderlo así.
2: Ya.
3: Cuando de repente falta alguno de estos, ¿sí? Claro que el fruto se desarrolla, pero cuando ya está en percha o ya es cosechado, empiezan ciertas manifestaciones de esas debilidades o deficiencias nutricionales que hace que se empiece a deteriorar. Sí, la calidad del
1: o sea, por el manejo cruz, también puede ser.
3: Por el manejo. Claro. Si de repente también, eso solo hablando del tema nutricional, ¿sí? Porque, a ver, tiene que tener nitrógeno, fósforo, potasio, calcio, magnesio, azufre, ¿sí? Y microelementos, hierro, manganeso, zinc, cobre, boro, molibdeno y níquel, mire. Y claro que son cantidades mínimas, porque esos elementos están en el suelo. Pero uno también se los complementa a veces vía foliar, ¿sí? Ustedes han visto que los agricultores se ponen una bombita al hombro y también a veces también para...
1: Una llamadita, mi estimado Hernán. Sí, por favor. Adelante con la llamada. Buenos días. Adelante. Buenos días. ¿Le escuchamos? No, no hubo llamada.
2: Continuemos.
1: Entonces, justamente eso que decías, que eso cuando se carga atrás ese y con la bomba.
3: También, sí, lógico. Entonces, mire, ahí para los frutales... Sí, hay para los cultivos de ciclo corto, ¿no es cierto?, que son las coles, las coliflores, las zanahorias, ajá, que entre 3 a 4 meses ya tenemos
1: cosecha.
3: La cosecha. Entonces, en la pregunta de la compañera, también señora, puede ser que de repente no hay un control adecuado porque en el ambiente existen hongos. Y esos hongos también generan enfermedades, pudren la corteza, afectan a la hoja también de la planta, claro, y se contamina. Entonces, conforme va madurando, sí, se va generando este tipo de manifestaciones, en definitiva. Ustedes han visto que a veces cuando se tienen los frutos en la casa comprados del mercado, se dañan en la canasta.
1: Claro. Adelante con la llamada. Buenos días.
7: Buenos días.
1: Adelante.
7: Quería hacerle una preguntita. Tengo una plantita de aguacate, pero está florido y todita la flor se cae y no se queda ni una florcita. Entonces, ¿qué le faltaría ahí?
1: Muchas gracias por la pregunta. Adelante, ingeniero.
3: Gracias la pregunta. Mire, por ejemplo, estos son los temas que justamente todo mundo nos lo consulta y nosotros los estamos impartiendo en los tallercitos que estamos dando, que son de 2 horas, porque a la final los hacemos también con bastante, con una parte práctica, ¿sí? Mire, a la pregunta de la señora, la floración, a ver, para que una planta de aguacate, casi todas las plantas, ¿no es cierto?, cuando empiezan a presentar la manifestación de flores, ellos necesitan de un elemento indispensable para el desarrollo y el cuaje del fruto, que es el boro y el zinc.
1: El boro y el zinc.
3: Sí. Entonces, ahora en el mercado usted encuentra productos que vienen...
5: ¿Pero son como vitaminas?
3: Claro. Sí, así como nosotros compramos el Centrum,
2: como necesitamos nosotros.
1: Vitamina A, vitamina C.
3: Las plantas también, Paulita. Necesitan, ¿sí? O sea, hay uno, digamos, en la formación profesional, estudia la nutrición vegetal. ¿Ya? Entonces, todo es...
2: Importante para que salga un buen producto.
3: ¿Por qué? Porque si la planta está en el mismo sitio, se va, agota y agota los minerales que están en el suelo.
1: Claro, porque lo va consumiendo.
3: Entonces, ¿qué le digo a la señora? A ver, compre, por ejemplo, a ver, en el Gran Colombia, venden el humus.
1: El humus, municipal. Y esas funditas.
3: Sí. Sí, vienen esas funditas, póngale unas 10 libras y riéguele alrededor del árbol, sí, a 1 metro del tronco, riéguele alrededor, aplíquele riego, siquiera una vezita cada 15 días, si es que no ha llovido, dependiendo de dónde lo tenga también al árbol, donde esté el arbolito.
5: Hay un producto, unas bolitas azules también que se ponen las plantas.
3: También, claro, esos también son fertilizantes, son completos, sí, esos vienen con micronutrientes, también se les puede decir, por ejemplo, se le pone más o menos unos 100, hablemos unos 2 vasitos de plástico, unos 2 vasitos que son más o menos unos 300,
2: en relación al árbol
3: 400 gramos, sí, y se riega así alrededor de la planta, separado a 1 metro de distancia, sí, y el agua es lo principal, porque
1: la
3: también
1: vida.
3: Y ahora, claro, ahora para la pregunta de la señora, sí, en la época de floración o cuando uno ve que ya va a florecer la planta, pues hay que tener una bombita, sí, para poderle aplicar. El producto viene desgraciadamente solo por litros, y un litro está entre unos 6 a 8 dólares. Sí, y toca comprar y para aplicarle. Entonces, ahí le está aplicando usted boro y zinc y verá que toda la floración le cuaja.
1: ¿Sí? Ah, qué bueno.
3: Entonces, pero ya claro, hay que estar uno preparado para esto. La pregunta del señor, cuando uno tiene una así casera, es un poco complejo, porque tienes que tener la bomba o pedirle al vecino la bomba y comprar el producto. Y del producto también no va a consumir más que unos 100 centímetros cúbicos, no va a consumir el litro. Claro. ¿Sí?
1: ¿Y esas cuántas veces se puede hacer?
3: Eso se aplica cada tres, cuatro meses. Tres veces al año.
1: Mira. Tres veces. Sí,
3: Entonces esa es la técnica, eso es lo que les explicamos. Inclusive nosotros preparamos información, que diría, una especie de pulguita, de folletito, sí. Con toda esa información les dejamos nosotros en el taller.
1: Entonces es importantísimo. Muy bueno. En el taller de este día, a ver, van a hablar sobre el control de la mosca de las frutas, la fertilización de las plantas frutales y también la poda de árboles frutales.
2: La poda, importantísimo también.
1: Vamos a hablar primeramente, mi estimado Hernán, sobre el control de la mosca de la fruta. A ver, para más o menos hacer ese mini taller aquí rapidísimo.
3: Te vas a hacer agricultor.
2: No, está súper interesante para aplicarlo, claro, es que, en nuestras.
3: Como le dije al inicio, le manifestaba Antonieta, mire, se trata de poner unas trampas con un atrayente casero que se lo,
2: claro, lo que explicaba, sí, de la botella.
3: Sí, entonces nosotros, ¿ya? Por ejemplo, a ver, les doy las cantidades, por ejemplo. Preparamos unos 250 centímetros cúbicos de un extracto de fruta. ¿Qué significa eso? Hacer un juguito espeso, sí. Puede ser de guayaba, puede ser de la corteza de la piña.
1: Ah, ese es dulce.
3: O de la naranja que se cayó. Y el aroma que es. Y sacar unos dos vasos de 250 centímetros, que son un vasito grande de jugo. Melaza, también un vaso de melaza, sí.
2: Melaza.
3: Sí. Ponemos 2 litros de agua.
2: Perforar,
3: sí,
2: y.
3: Sí, y.
2: Mezclar.
3: Mezclamos. Y eso ponemos en la botella. Más o menos esto nos alcanza por unas 4 a 5 botellas, ¿sí? Entonces esto se lo llena, como está en la parte superior, los huequitos, las perforaciones, se llena de la mitad, un poquito más, se llena con el líquido.
2: Exacto.
3: Y eso nos dura aproximadamente unos 60 días, 2 meses.
1: Ah,
3: y después tenemos que estar retroalimentando, pero es algo. Algo sencillo, sí.
1: Y de esa manera se puede evitar.
3: Se baja la población. Entonces te has evitado de utilizar químicos. Al menos ese es el resultado que hemos tenido acá en Malacatz, porque también hay productos, por ejemplo, en las grandes plantaciones de mango, se utiliza el espinosad, que es un producto químico que hay que ir alrededor del árbol haciéndole como escupitajos. ¡Chac! Y el producto es tan fuerte que
1: se
3: baja la población. Ah,
2: Sí, mire. Entonces, interesante. Entonces, continuando con lo que decía Euclides.
3: Eso es en cuanto a la mosca de la fruta.
1: Exacto.
2: Ya hablamos también de
3: la fertilización. Abono y la poda.
2: Y la poda, que yo también alguna vez en mi espacio de jardín, yo siempre decía, no lo corten. Y total, alguien me explicaba, no, es importante la poda para que vuelva a crecer, o incluso en un árbol que pase los rayos del sol al resto de los frutos para que crezca homogéneo.
3: Qué bien, sí.
2: Bien, entonces,
3: le ha ido bien. Ese es el principio, digamos, técnico de la poda.
2: ¿O qué más? ¿Qué otra recomendación? ¿Por qué la poda es importante?
3: A ver, la poda en primer lugar es buena para manejar el tamaño, ¿sí?
2: ¿Ya?
3: Porque si tú dejas que el árbol se te vaya 7, 8 metros arriba, ya no coseches.
2: Ya no coseches,
3: ¿sí? Nunca hay que dejar que la base o la parte central, el tronco apical, se te vaya hacia arriba. Lo aconsejable es dejarlo hasta los 80 centímetros máximo,
2: ¿ya?
3: ¿Sí? Y de ahí las ramas laterales
2: se esparcen.
3: Entonces ahí tienes la oportunidad de que te ingrese el sol, los rayos solares, y generas, o con la poda se produce una especie de estimulación para los nuevos brotes. Sí, después de una cosecha, porque el árbol de alguna manera queda débil. Y ahí es donde entra este tema de la fertilización. ¿Sí? Ahí ahorita en el mercado hay productos o qué sería, fertilizantes, que ya vienen listos para utilizar.
1: Solo aplicarlo.
2: Sí, claro. Interesante estos pasos,
3: y
2: ¿no?
3: Ahí sí quisiera hacer una puntualización.
2: ¿Ya?
3: A veces no es productor, sino la gente, y más a veces con un tema de un sentimiento tinte ambientalista. Decimos, no, dice,
2: los arbolitos
3: utilizamos,
2: no se cortan.
3: Utilizamos las urias y eso nos contamina mucho y nos mata el suelo. Y esa no es la verdad, ¿sí?
1: O sea, la urea.
3: Claro, dicen así. Entonces, ¿qué pasa? La urea es nitrógeno, ¿sí? La función de aplicar la finalidad de aplicar urea es de aplicar nitrógeno, porque el nitrógeno es un elemento mineral esencial para las plantas. Así como a nosotros. Nosotros consumimos nitrógeno a través de consumir las carnes, los productos, porque ahí están las proteínas. Las proteínas son puro nitrógeno, ¿sí? Entonces es la complementaria, es el nitrógeno, el fósforo y el potasio. Entonces vienen los fertilizantes, esos utilizándolos bien no te dañan el suelo. Lo que daña el suelo son los herbicidas, ¿sí? Que sirven para matar el monte. Estoy hablando los insecticidas, esos son los más peligrosos para la salud humana.
2: Terrible.
3: ¿Por qué? Porque tú le aplicas para controlar un insecto y se contamina el fruto, contamina la planta. Hay que saber cuándo se aplica.
2: ¿Ya?
3: Mire, por ejemplo, había un informe por allá que en nuestros valles acá, cuando se produce tomate.
1: Justamente, eso iba a preguntar.
3: En la planta y cuando el tomate está rojo, se aplica insecticida, se aplica fungicida. Y a los 5, 10, 8 días ya se lo cosecha para sacarlo al mercado. Y a veces el periodo de carencia, que es un tramo de desde que se fumiga hasta que se lo puedes cosechar para sacarlo al mercado, son de 15, 20 días, un mes, 60 días. Entonces es el mal manejo, porque a veces el agricultor se despreocupó y la plaga le atacó, o el insecto le atacó cuando está cerca ya de cosechar. Pero si hace un manejo preventivo, porque es cuestión técnica, si lo aplicó al insecticida, controló el insecto con anterioridad, unos 2 meses antes, no le atacó el fruto y no tiene la necesidad después posterior de utilizar el
5: insecticida. Y lo cual, entonces, eso está afectando. Eso es lo que

0: muchísimo la salud de todas las personas.
1: Claro, hay que tener, ahora se dice que un gran porcentaje de origen de los cánceres es justamente el consumo de tomate. Sobre todo en los cultivos de ciclo corto, como son las hortalizas, porque nosotros estamos hablando del tema de frutales, el tema de frutales siempre tiene su diferenciación.
2: Muy bien.
0: ¿Cómo podemos aprovechar la gran cantidad de material de desechos biodegradables que se producen en la ciudad para producir humus? Eso nos preguntan.
3: Claro, también se lo preparan, ¿no es cierto?
1: Sí, sí. No, bueno, ustedes ven que acá eso, bueno, ya se lo viene manejando desde hace más de unos 30 años, creo que acá en Loja, ahí la planta de... ahí en las plantas de procesamiento de desechos. Entonces ustedes ven que acá pues hay 10 en los cuales se saca solo los desechos orgánicos, ¿no es cierto?
2: Claro,
1: la recolección de basura. Entonces eso también lo podemos hacer en nuestra casa, respondiendo un poco la pregunta o el contexto de la pregunta que está manifestada, pero hablemos lo macro, que es lo que se lo realiza acá. Entonces acá tenemos en el arriba en el por operadores la Ciudadela, ¿no es cierto? Funciona la planta de tratamiento de desecho y ahí está la planta de compostaje y producen humus de lombriz. Entonces lo que hacen es llevar los desechos orgánicos allá, se los deja, se los amontona, se les da un tratamiento, se los deja que se descompongan, que emitan la calor, y después ese producto mezclado a veces con otro tipo de producto, puede ser guano de res, por ejemplo, de vaca, sí, se los entrevera, y eso se lo pone en camas, y ahí se ubica la lombriz californiana, sí, es una lombriz, que ella es la que se encarga de degradarlo y convertirlo en humus a los desechos. Y ese humus ya es aprovechable por las plantas, es una materia orgánica que está disponible para las plantas, sí. Pero ese proceso me imagino que aquí en Loja es demasiado lento, porque hasta tener el humus pasan de 8 a 10 meses. Entonces, por ejemplo, esos son los malos olores que a veces los realizan en la playa. El municipio tiene su planta de producción de humus, sí. Entonces, y eso se lo utiliza, ese humus lo venden acá abajo en el mercado Gran Colombia, lo venden por sacos, por fundas, sí.
2: Aprovecharlo para nuestras plantas.
1: Y mire, y ahí empatar con la propuesta, justamente hay que hacer los procesos más eficientes. Yo creo que los malos olores que se generan arriba, ahora ya hay técnicas, lo que tú decías, Ucris, hay que innovar. Entonces ya hay maquinaria que te permite, por ejemplo, el compostaje. O sea, acelerar el proceso de descomposición de la materia orgánica, vez de que ahora demoran 4, 5, 6 meses, hacerlo en 15 días.
0: Ay, qué genial.
2: ¿Y cómo?
1: Y utilizando maquinaria. Maquinaria moderna, los chinos tienen artísima maquinaria.
2: Es increíble en esa
1: línea.
2: Invención de
1: y eliminas malos olores, porque vos sabes que arriba te va orgánicos animales y orgánicos vegetales.
3: Ese olorcito es
1: lo insoportable. A veces no es mucho del relleno sanitario, sino más bien es de los desechos orgánicos, porque son los que generan malos olores. Sí. Entonces, también la propuesta contempla ese tipo de aspectos y mire, realmente por eso es la integralidad, lógicamente, es la integralidad.
2: Y dentro de esta propuesta también tenemos el Parque de las Flores. Tenemos el Parque de las Frutas.
1: Las frutas.
2: Sí. Entonces, tenemos esta integración de producción sostenible, naturaleza y educación agrícola. Cuéntenos un poquito de eso.
1: A ver, lógicamente, pues, el municipio tiene su unidad, que parece que es la unidad de gestión económica, en donde se llevan adelante este tema de vinculación. Ahora, no nos olvidemos, no ha de faltar alguien a decir, bueno, no es competencia del municipio.
2: No, o sea, queriéndolo, más bien es a la propuesta de Patricio.
1: Sí, o sea, sí se lo puede hacer desde la propuesta de Patricio, porque se puede hacerlo mediante el tema de la competencia concurrente, sí, y que se lo hace ante el Consejo Nacional de Competencias, se lo hace con quien tiene la competencia, que en este caso es el gobierno provincial, ¿sí? Para poder de alguna manera no dar directamente asistencia técnica, sino motivar. Porque la idea en todos estos aspectos es promover la inversión privada. No es que el municipio le va a dar. Mire, por ejemplo, es importante que el municipio ha hecho por ahí de darles en determinadas parroquias ciertos apoyos productivos. pero eso no ha permitido que se desarrolle la economía. Exacto. Seguimos en el mismo sitio. Pero si yo promuevo la inversión, porque si hay gente que puede invertir, que tiene las tierras, que puede acceder a un crédito, o que tiene el capital y no tiene la tierra, que se pueden asociar y pueden, por ejemplo, y nosotros desde acá del municipio les facilitamos diseños de galpones, la normativa de agrocalidad para producir, para la producción los avícola, la tramitación de los permisos, facilitar eso. La asistencia técnica inicial, sí. Nosotros acá tenemos escuela de médicos veterinarios y zootecnistas, ¿sí? Alumnos que pueden ir a hacer las pasantías. Pero no para aprender, sino para ayudar al productor, miren. Son cosas como esas, son cosas que sí las tenemos acá, y esas capacidades está contemplando justamente la propuesta de Patricio Valdivieso.
3: Yo creo que es más también voluntad política de ayudar, ¿no es cierto?
1: Exacto. Y has dado en el clavo de Cristo. O sea, es esa voluntad política de querer hacer cosas diferentes y en grande. Por eso yo te manifestaba, mira, hay parroquias como Pimampiro, Puellaro, que dicen, porque yo saqué la información, están más o menos con 300, 400 hectáreas de aguacate cada parroquia. Y alrededor de eso se mueve la economía.
3: Dinamiza la economía, pero total. Y es lo que falta aquí en Loja.
1: Y eso acá no tenemos. Acá nosotros tenemos ni siquiera para el autoconsumo, para el autoabastecimiento.
3: O sea, no tenemos nada.
2: Esperamos a que nos llegue.
1: Claro, y el tema alimentario. Usted sabe que la gente comemos todos los días.
3: Claro.
2: Totalmente.
1: Entonces, ese es un poco el enfoque de promover el autoabastecimiento, pero también ayudar la economía de nuestras parroquias rurales, ¿sí? Cada una por sectores tiene sus particularidades, ¿no es cierto?
3: Claro.
1: Acá San Lucas, Jandilla, Santiago tienen una particularidad, es un poco medio, tiene algunas diferencias con el tema de acá de Chuquiribamba, del sector de Chuquiribamba.
3: Sí, Chuquiribamba también es.
1: Y no se diga acá.
0: Vamos unos mensajitos para.
3: Sí, sí, hay que leer los mensajes. Hay que leer los mensajes.
1: Hay preguntas ahí.
0: Claro,
1: no sé si me permite antes de eso, tal vez para el compañero que llamó de Catamayo.
3: Ah, sí.
1: Nosotros alguna vez también tuvimos alguna llamada de Catamayo. Nosotros les pedimos que, como centro agrícola, no habría problema, pero como técnicos, de ir a impartir una charlita de capacitación. Es cuestión de que se organicen allá con los vecinos, con los
3: algún número telefónico de contacto.
1: Por favor, que
2: unir a la gente para aprender.
1: Sí, pueden llamarnos al 09-897-34928. ¿Sí?
3: Repitamos nuevamente
1: el mensajito de WhatsApp. A ver, 09-897-34928.
2: Muy bien.
1: Ahí les
2: contactarse con Hernán Armijos.
1: Sí, con Hernán Armijos. Ahí nos envían un mensajito de WhatsApp y nosotros les respondemos.
2: Podemos organizar esta charla, ¿no?
3: Qué bueno que haya esta iniciativa y desde ya está practicando esa voluntad política, desde ya con Patricio Valdivieso. Que hayan esas técnicas de manejo de árboles frutales y que ustedes sean los encargados de dar esas charlas tan importantes, sobre todo dinámicas y prácticas, como nos mencionaba el ingeniero Hernán Armijos. Y yo creo que Loja necesita ese apoyo. O sea, ahora más que nunca necesita ese apoyo, y con los profesionales que realmente saben llevar todo este manejo. Hernán, hagamos ese pequeño recordatorio de lo que se va a dar hoy día en Malacatos a partir de las 14 horas.
1: Claro, sí. Bueno, nuevamente los temas que se va a tratar en este es una especie de seminario-taller cortito, sí, porque es práctico en definitiva. Terminamos haciendo una práctica en una finca con el tema de cómo fertilizar, de cómo abonar y de cómo realizar las podas, ¿sí? Uh-huh. Nosotros vamos con todas las herramientas para poderles enseñar.
3: O sea, ustedes van con todo el equipamiento.
1: Exacto, para que ellos sepan qué tipo de herramientas también deben de utilizar.
3: Claro.
1: Mira, Euclides, que por ejemplo, tranquilamente podemos rejuvenecer un árbol de 20, 30 años, de esos inmensos, hacerle la poda, y empezarle una nueva vida productiva. Tranquilamente se puede llegar.
3: O sea, como meter al gimnasio.
1: Sí, y los temas, como dices, bueno, les vamos a enseñar la técnica esta, como de alguna manera controlar la población de mosca de la fruta, sí, para árboles frutales, la ceratitis capitata, bueno, que le llaman. Bueno. Sí, el otro tema de enseñarles qué productos utilizar, les indicamos qué productos hay en el mercado, tanto para la floración, tanto para el mantenimiento, para el engrose del fruto, sí, para el control de otras plagas y enfermedades que hay.

0: Tres tipos de podas que a la final es importante que el agricultor las vaya manejando. Mire, por ejemplo, a veces toca hacer podas severas que nos asustaría decir, se me daña el árbol.
1: Queda sin ramas, claro, sin hojas, sí. y diríamos, ¿qué le hizo el árbol?
2: Como si se lo hubiera mutilado.
0: Sí. Entonces aquí tenemos el acompañamiento del ingeniero Remigio Huachizaca y también del ingeniero Nicolás Sánchez como un buen motivador para justamente irnos a tener ese acercamiento con nuestros productores.
2: Mi estimado Hernán, esa experiencia como ingeniero que conoce del suelo, que conoce de cómo darle vida, cómo tener esos frutos, mi estimado Hernán, esa experiencia, ¿cómo ha calado en tu vida para poder ayudar a los agricultores? Mi estimado Hernán.
0: Sí.
2: Eso te decía, esa experiencia, ¿cuántos años de experiencia en las espaldas para poder tener ese conocimiento amplio?
0: Permíteme hacerte un pequeño recuento, como diría mi buen amigo Augusto Pinzón.
2: Ya.
0: Yo me fui a trabajar fuera de la provincia. Yeah. Sí, estuve trabajando casi cerca de 20 años en Galápagos.
2: Galápagos.
0: Sí, en el Ministerio de Agricultura y Ganadería. Uh-huh. Y eso me permitió de alguna manera, porque en el tiempo que yo estuve se pertenecía a la Subsecretaría del Litoral. Yeah. Y uno salía a hacer las capacitaciones y hacer encuentros técnico-profesionales, uh-huh, en la costa, en todas las provincias, en la sierra y en la Amazonía. Sí, entonces eso te abre la perspectiva, porque definitivamente pues acá no hubo las opciones, digámoslo así. Y siempre desde mi ámbito de la formación académica, siempre en los recorridos veía otras provincias, sí, que se desarrollan en base a determinados productos, en base a la crianza de porcinos, ¿no es cierto?, a la crianza de aves, sí, al desarrollo de la producción bananera. Y Loja no teníamos prácticamente nada que no sea más allá de la caña de azúcar en Catamayo, sí, porque no había especialidad. El resto es producción de autoconsumo y no tenemos una entidad, no hemos tenido una identidad productiva, ni siquiera en ganadería, que debería ser.
2: O sea, no somos productores.
0: No tenemos, no producimos para el autoconsumo, date a conocer. Yeah. Vos sabes que los niveles de las ramas de la economía es el sector primario, secundario y el de comercio es el terciario, ¿sí? Entonces, uh-huh, nosotros estamos más en el terciario porque hacemos mucha comercialización, ¿sí?
2: O sea,
0: somos más comerciantes que productores. Y una economía no crece cuando tú la basas en el sector terciario, en el comercio. ¿Por qué? Porque nunca incorporas valor agregado.
2: Más consumimos. Que claro, producimos.
0: La plata se nos lleva. Porque a la
2: somos
0: final,
2: consumidores.
0: Claro, a la final en el huevo, ¿cuánto se nos está llevando una utilidad que está alimentando esas otras economías de allá?
1: Claro.
0: De Cotopaxi, de Tungurahua.
2: Claro, porque una cubeta de huevos está casi por los $4 y dependiendo, claro, de la calidad del huevo.
0: Lógico, eso se va, se recupera el capital y el margen que es la utilidad se va allá, se va entre el intermediario y se va y se queda para que haya la reproducción de capital, hablemoslo así, uh-huh, en términos económicos, allá en esas provincias. Entonces allá es donde se está generando fuentes de trabajo, fuentes de empleo, alrededor, por ejemplo, de eso.
2: Y ahí es donde se nos fugan nuestros profesionales.
0: Claro. Han ido a la producción de flores, se han ido a la producción de tomate de árbol. Hay hartísimos profesionales que se nos han ido al norte del país. Sí, están por Cayambe.
2: ¿Dónde es la producción floral más extensa que hay en
0: Cayambe? Cayambe. Y en Cotopaxi también hay un sector que no me recuerdo este momento el nombre, que en donde hay hectáreas y hectáreas de producción de flores.
3: Lindo, mi querido Nacito. Dice, ¿qué tendría que cambiar para que el agricultor pueda negociar directamente con las empresas? Reducir la intermediación y recibir una remuneración más justa para su trabajo y su producción. ¿Cómo haríamos ahí?
0: A ver, en el plan de trabajo de Patricio Valdivia, disculpe, uh-huh, que me refiera en ese sentido un poco, están contemplados, ya está trazado un lineamiento en ese sentido. Yo les

0: Hablaba de que hay que, para el productor, migrar, o hay que pensar, perdón, en la implementación de centros de acopio, ¿sí? En origen, que se llama. Centros de acopio en origen. Porque la asociatividad per se no funciona si no tienes así, si no funcionas asociativamente la comercialización. Entonces también el agricultor tiene que estar dispuesto a organizarse y darles las herramientas. ¿Por qué? ¿Qué se trata? De poner un local, una infraestructura, ¿sí? En donde puedas hacer, incorporar valor agregado a la zanahoria, ¿no es cierto? Darle un empaquetamiento bonito, que es un valor agregado elemental. Y que se negocie para que sea el centro el que comercialice y el que abastezca al por mayor. Entonces, ¿qué sucede? El compañero Cris Coronel nos entrega 200 kilos de cebolla blanca, ¿no es cierto? Ya. Vale a dólar el kilo, tenga sus $200. Se va contento como agricultor. Sí, porque diferente es que yo le diga, ven, entrégame, y ya después cuando Antonieta me pague, que vive allá en Machala, ahí te pago. Él va, si viene Paola y le dice, véndeme a mí, le vende. Y me deja a mí como centro de acopio sin nada. Entonces hay que pensar en todas esas formas y migrar a esa organización en la comercialización, que creo que es importante. Conseguir un capital de trabajo no es difícil, porque puedes hacerlo vía un préstamo, vía un apoyo de cooperación internacional para tener unos 50, 100 mil dólares de trabajo, que no es mucho. No es mucho. Las mismas juntas parroquiales pueden poner un aporte y poner ese capital de trabajo, que es de alguna manera reembolsable. Mira, entonces hay que migrar hacia esas formas para que se vincule directamente, por ejemplo, ese centro de acopio, que es de los productores, porque ahí le puedes pagar un mejor precio, Paolita.
1: Claro.
0: Ahí va. Entonces ahí es donde lograría un mejor precio, porque el intermediario le paga tonteras, como decir, le paga súper bajo los precios, y en el mercado el consumidor termina.
1: Y en percha
0: terminamos
1: ya
0: pagando más.
1: Y en percha termina carísimo.
0: Sí.
1: O sea, y el pobre agricultor es el que se lleva la peor parte, ¿no? Claro. Y es el que prácticamente se rompió el lomo ahí en el campo, claro, produciéndolo.
2: Es que no analizamos esa parte de... Nosotros consumimos, nos servimos, pero no vemos todo ese
1: ¿cuál es
2: proceso,
1: el sacrificio?
2: Todo. Exactamente, claro. Esa es la palabra, ese esfuerzo y esa pasión que siente el agricultor.
1: Y claro, por eso es lo que se siente defraudado.
0: Claro, y lo que dice Antonieta, sí da mucho dolor. Una vez va al mercado y le entregan un buen manojo de cilantro, 25 centavos, y todavía le pedimos rebaja. Hay gente que hace eso.
3: Sí, no valoramos el trabajo.
1: No valoramos
2: pero
1: el esfuerzo.
2: Pero en X supermercados, claro, igual tiene... pagamos, digo, claro, pero es que... darle más bien ese extra, ese plus a estas personas que están en el mercado.
1: Es esa vanidad que nos vean saliendo del supermercado
2: también,
1: con el
2: también.
0: Lógico,
2: no sí, podemos sí. Negar también, claro. O sea, pero ir al mercado y oler todo eso fresco,
1: rico, natural,
2: qué rico que
0: y, esa y ahí sensación. Ahí una ampliación. Mira, yo como profesionalmente me ha preocupado de ver, porque este es un problema de Latinoamérica. ¿Sí? ¿No? Que hay bajos precios y el productor siempre termina perjudicado y hay esa desmotivación. Y eso no sucede en Europa, por ejemplo. ¿Ya? Entonces yo tuve la suerte por ahí de investigar y llegué, hay la empresa Mercasa de España, que es una empresa pública, ¿sí? Que genera el Merca Madrid, el Merca Barcelona, y asesora a varios países, mercados de ciudades grandes de Europa.
1: Son unas naves inmensas.
0: En donde ellos te asesoran de cómo manejar este tema de la comercialización o del acopio mayorista en origen, ¿sí? Que es con el productor. Entonces ahí no hay gente que te hace intermediación, sino que te cumple la función de hacer el transporte.
2: Genial.
0: Únicamente.
2: Genial.
0: Ya. Vos me cobras tanto por llevarme tantas toneladas de tomate o tantas cajas de tomate acá al mercado mayorista. Ya. Entonces vas regulando precios y beneficios también la economía del consumidor,
1: claro,
0: a la final. ¿Sí? No, un poco disminuyes el tema de la especulación. ¿Por qué? Porque ya planificas la producción. Si vos sabes que tienes que entregar semanalmente unos 3-4 bultos grandes de hierbitas, porque así vienen del centro del país,
1: Claro.
0: No sé si ustedes se han ido al puerto seco, se ve bien en sangos mayoristas, mayoristas que decimos, viene el culantro, viene la principalmente el culantro.
1: El culantro, perejil, la cebolla blanca, cebollín.
0: Sí, cebollines. Entonces, mire, y justamente hay que acercarse, pues, a la, como decía Patricio en alguna intervención, hay que unirse con los que saben también y tratar de mejorar y aprender y aplicar lo que en otros lados da resultado y se hace muy bien.
1: Sí, realmente.
0: Entonces, esa es la filosofía. Yo, como digo, tuve la suerte de involucrarme en una capacitación de esta empresa, ¿sí? Hace algunos años, y realmente lo logré entender, y vienen estos conceptos de organizar la producción en origen, ¿sí? Y es fácil porque hay que solicitar el apoyo de la cooperación española, que nunca la niega. Eso está en el país para asesorar. Eso nos llevaría hasta que ellos nos asesoren cómo mejorar nuestros centros comerciales o nuestros mercados, ¿sí? Para un poco modernizarlos, para que también esa gente venda mejor, porque
1: claro, pero
0: también les va a veces medio mal.
1: Pero también hay ese yo solo para mí.
0: Lógico. Es que de eso se trata. O sea, al final alguien también tiene que motivar para que la gente vea de que hay otras formas y que hay que cambiar también.
2: Totalmente.
3: Mi querido Hernancito, vamos a topar un poquito estos últimos minutitos que nos queda. Sí, queremos conocer un poquito más de usted. Sé que está formando y es parte del grupo de trabajo de doctor Patricio Valdivieso. ¿Qué lo motivó? ¿Qué lo motivó a sumarse a este gran equipo?
0: Bueno, gracias por la pregunta, Paulita. Sí, efectivamente, pues soy parte de la lista de concejales principales del sector
2: del Distrito Sur,
0: sí, el sector 1, perdón, el sector 2 de acá de lo que sería la ciudad de Loja. Estamos ahí conjuntamente con nuestra compañera María Dolores Ruiz, Lolita Ruiz, que es como primer principal, sí. Nuestro amigo Mauricio
2: Coronel Jaramillo.
0: Coronel Jaramillo, claro, hay que diferenciarlo del papá. Que él está como segundo principal. Luego tenemos nuestra compañera, la abogada Iriana Ríos. Ella está en tercer lugar, y yo como cuarto candidato a concejal principal. Bueno, de alguna manera, pues tengo la suerte de haber estado involucrado con Patricio Valdivieso en las dos campañas anteriores, y ahora el hecho de querer participar es justamente de ver que tenemos la posibilidad de hacer cosas con amor a Loja, como lo sabe decir Patricio. Ese amor que yo les decía, que a veces daba pena de ver que en otras partes hay producción y aquí nosotros nos hemos ido quedando y relegando. Claro. Y relegando. El hecho de repente de por ahí, que no se debe de terminar, pero con huertos urbanos no vamos a sacar la economía adelante.
2: Claro.
0: No. Tenemos que pensar también en grande. Sí, es bueno, pero tenemos que pensar en nosotros aspectos, y eso nos motiva a ese. También de alguna manera ver de que necesitamos uno de los aspectos también que yo creo que es importante considerar, es que la experiencia tiene que estar al servicio de la gente. ¿Sí?
1: Como tiene que ser.
2: Servir.
0: Le decía
2: servir
0: yo, la ciudadanía. En algún tiempo, mientras estuve trabajando en el Ministerio de Agricultura en la ciudad de Zamora, tuve un terrenito por acá, por el sector de la tenería.
2: Yeah.
0: Y cuando fui ahí, en ese tiempo, por ejemplo, el sistema de riego Santiago estaba abandonado. Estaba solo las obras construidas y abandonadas hacia el sector de allá, y no habían obras hacia acá, pero faltaba un tramo de empate, y ese tramo de empate se lo tenía que hacer con la construcción de dos túneles, ¿sí? Estuve 5 años ahí, logramos con los moradores de allá organizarnos, fui yo, los organizé y empezamos a presionar, y Predesur nos terminó construyendo. O sea, sí, también me gustaba ese trabajo social, más bien dicho, de involucrarme en los temas productivos. Oye, tenemos esa potencialidad, está botado ahí. Claro que hay algo de ganadería, pero hay para hacer ahí unas 100, 200 hectáreas de producción hortícola, que tranquilamente podemos abrir mercado a la costa, mira.
3: Muy bien.
0: Y creo yo, o sea, hay esas potencialidades. O el aguacate mismo, que en estos pisos altitudinales se da, que también podemos pensar luego del autoconsumo, el autoabastecimiento, puede dejarnos margen para pensar en exportar. Sí, claro. Entonces eso es economía, ¿no?
1: Y simplemente, como digo, yo es la voluntad. Yo tengo el trabajo. Yo tengo la oportunidad de conocerlo a Hernancito ya algún tiempo atrás, desde así que es, se iniciamos.
0: Así es Euclides.
1: Sí, entonces, yo es un gran ser humano, Increíble. Mi estimado Hernán, es un gran ser humano, es una persona súper, súper especial y, sí. Y realmente súper bien que esté formando ese grupo de concejales súper profesionales. O sea, es una delantera de concejales, para mi parecer, a mi modo muy personal. Es
2: un equipo que planifica.
1: Está planificando. Que planifica espectacular. O sea, yo creo que es la mejor opción y el mejor prospecto de profesionales que pueden. Ha podido poner Patricio Valdivieso para que dirijan en la y sean los precursores del apoyo a través de la concejalía si es que llegamos a la alcaldía. Eso es mi estimada.
0: Sí, no, sí, yo concuerdo totalmente contigo. Yo también desde mi punto de vista y mi percepción, y porque he visto las hojas de vida, por ejemplo, los compañeros concejales que estamos en las listas, realmente hay gente muy preparada.
1: Muy preparada, sí, sí. Sí.
0: Mire, por ejemplo, hablando del tema productivo, que de alguna manera está vinculado, está nuestro compañero Alex Cárdenas, que conoce genial, muchísimo el tema de emprendimiento y, ¿sí? Y él también, claro. esa genial, rama genial. También tiene que, o esa línea o esa actividad también del municipio tiene que
2: explotarse,
0: tiene que apoyarla, sí. hay que apoyarla, yo sé que ahí hay que hacer muchos, dar algunos golpes de timón, porque para que no se nos queden aquí esos productos. Había una pregunta, por ejemplo, el tema de cómo vincular la producción a esos centros comerciales. Yo estaba hablando con un gran amigo que trabaja en la línea del café. Y él decía de que hay la ordenanza, ¿sí? Uh-huh. Y hay la trampita también ahí. ¿Por qué? Porque dice que podrá colocar productos de Loja. Entonces, ¿qué hacen? Las cadenas están cogiendo, vienen, te compran café de Loja y lo van a procesar por allá y lo traen. Ve aquí y le ponen
1: con la marca de Loja.
0: Entonces, sí. tú que tienes café, no tienes ese acceso. Y lógicamente ahí también hay que organizar el tema de ver cómo se arma se organiza, para que no se disperse mucho también este tema de marcas y cosas por el estilo que hay.
2: Muy bien, muy bien.
3: Quedamos cortos como siempre.
1: Nos quedamos cortos con el tiempo.
2: Sí, una pequeña conclusión simplemente.
0: Gracias.
2: Agradecer a Nicolás Sánchez, a Hernán Armijos por compartir toda esta experiencia, ¿no? Y cada uno de ustedes por sintonizarnos. Sin antes esta pequeña reflexión, sigamos apostando por el campo, cuidando nuestras fuentes de agua y valorando lo nuestro, porque transformar el futuro de nuestra provincia en Loja es compromiso de todos. Que tengan un excelente fin de semana. Muchísimas gracias, Paulita, Euclides y Hernán.
1: Nos vemos el próximo sábado.

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2: ¿Qué tal? ¿Qué tal? ¿Qué tal? ¿Qué tal? Buenos días, señoras y señores. Qué gusto saludarles. Aquí estamos otra vez. Bienvenidos todos al espacio de Comparte conmigo en esta mañana bonita. Un sol radiante acompaña a Loja a esta hora. Un sol radiante en este día sábado 19 de septiembre del 2026. Quiero empezar invitando para que vayamos todos la tarde de hoy a Gonzarama. ¿Qué hay en Gonzarama el día de hoy? Hoy la Feria Taurina. Feria Taurina, tenemos gastronomía allá en Gonzarama. Los toritos. Va a estar buenísimo esta programación con motivo del aniversario de cantorización. Está invitando el señor ingeniero Paulo Herrera, alcalde del Cantón Gonzarama. Venía escuchando a mis compañeros, oigan el programa. Y huevos y pollo registran leve alza y preocupación a los consumidores. Preocupa el tema esto a los consumidores, oiga. Y la gente nuestra sigue migrando, ¿eh? Pero fíjense ustedes, amigos oyentes, aquí nosotros no queremos sembrar porque queremos migrar. 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Bien, ahí estuvo presente el señor ministro de Obras Públicas acá en Loja, ¿no? Y me dio tanto gusto escuchar esa noticia, porque es un pedido, un clamor, no de ahora, de mucho tiempo atrás. Yo recuerdo cuando llegaron los amigos Verde Flex a mi pueblo Chuquiribamba, y ahí nos dejaron ofreciendo que habían los 60 millones para la vía noroccidental. Y todo el mundo contento, aplaudimos, lloramos de emoción, y al final se fueron, se llevaron la plata y no nos dejaron nada, nada. Entonces ahí, poco a poco, esa lucha ahí en la vía a Chuquiribamba. Y sé que se viene también el otro tramo entre el Cisne y Edian Bocas, ¿eh? Durante la sesión solemne, el día de ayer, por el Día de la Provincia, en conmemoración de los 167 años de Loja Federal, el prefecto Mario Mancino suscribió un importante convenio para fortalecer la vialidad provincial con Roberto Luque, ministro del Ministerio de Infraestructura y Transporte, para la ampliación y mejoramiento de la vía el Cisne-Edian Bocas. Y escúchese bien la frontera. Vamos para Macará, Macará Saucillo. En la sesión solemne que tendrán en esta semana, en Macará que está de fiesta, seguramente lo van a dar a conocer, ¿eh? Y con Miguel Andrade, gerente de Gensur, o Celeje, ¿no? Para la transferencia de recursos para la ampliación y asfaltado de la vía antigua Loja-Catamayo. ¿Qué más podemos esperar? Buenas noticias, ¿eh? Buenas noticias. Muy bien. Hoy voy a tener un programa informativo, informativo, amigos oyentes, ¿eh? Y me gustaría que participen al 2725-400 o al 0999-434095. Estoy sin dormir, les cuento, ¿eh? Acabamos no hace mucho de llegar de la parroquia Yangana. Oiga, nos atendieron como a dioses, yo no sé, para quererle tanto a uno, ¿eh? Y eso que uno, yo no como mucho, por si acaso, ¿eh? Pero lo que da el plato y un poquito más. Y la noche de ayer nos trataron como a reyes, oiga, nos dieron un rico aguado de leche, ¿eh? Pero qué riquísimo que estaba. Queso de Yangana, pan de suelo de Yangana, con miel de abeja de Yangana. Y para rematar nos dieron granadilla, oiga, completo. Y pasado mañana, este lunes, es la sesión solemne. Tengo una llamada, ya me están reclamando, ahora sí. Buenos días, comparte conmigo, por favor, adelante.
3: Buenos días, no, le quería hacer una pregunta. Tal vez me puede ayudar con el número telefónico del ingeniero Hernán, que ya recién acabó la intervención.
2: Correcto, señora, por favor, papel y lápiz, ¿eh? Papel y lápiz, por favor, que lo voy a dar ahorita mismo el número del ingeniero Hernán Armijos, mi buen amigo, que van a dictar un curso allá en Malacatos, ¿sí? Qué bueno, qué de verdad, ¿eh? Interesante este tema del control de la mosca. 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Muy bien. Entonces decía yo que este lunes Yangana celebra 115 años de vida política de esta linda parroquia. Y pude ver, ahí en algunas calles van a contar ya con asfalto, ¿eh?, en el centro de la parroquia Yangana. Linda parroquia Yangana. Tiene una historia bonita. Entonces decía yo que es un programa informativo. Todo el mundo habla de los productos ya en la mesa. El yogur, la gelatina, ¿no?, la panela, ¿no?, la papaya. En la mesa, ¿no es cierto? Usted va a un kiosquito, o va a una tienda, o va a esos supermercados gigantes que hay, lo que ven las perchas, ¿no? Ahí está ese producto riquísimo, esa manzana. Sí, pero detrás de esa manzana hay un tiempo, un proceso, y sobre todo manitos ahí que han trabajado durísimo en el campo. Y claro, y para que esa planta, que de esa rica manzana, la pera, la reina Claudia, entonces el agricultor debe conocer, ¿no?, de pronto alguna enfermedad que le llegue a esta planta. En esta mañana saludo con, y de animales también, animales menores, en esta mañana saludo con la doctora Lorgia Beatriz Romero. Ella es oriunda de la parroquia Santiago. Doctora Lorgia, ¿cómo le va? Buen día, qué gusto tenerla acá en la cabina.
4: Ay, muchas gracias, Bolivitar, por la invitación, aquí acudiendo a su llamado.
2: Muy bien, ¿usted es veterinaria, no?
4: Yo soy médico veterinario.
2: Médico veterinaria.
4: Sí.
2: Esta rama también tiene como la medicina, ¿no? Medicina general, salud, tiene también sus especialidades, ¿no, doctora?
4: La medicina veterinaria es muy amplia.
2: Muy amplia.
4: Es muy amplia, ¿ya?, incluso un poco más amplia de lo que es la medicina humana, porque veterinaria abarca todo lo que es animales mayores. Dentro de los animales mayores están los bovinos, ovinos, ¿ya?, el ganado caballar, el ganado caprino. Y en especies menores tenemos lo que son animalitos de granja, como de quien granja, dice, pollitos, patos, cuyes, conejos. Y también tenemos la otra área, que son las mascotas, que son parte importante también en nuestra familia.
2: Los gatitos, los perritos.
4: Están los perritos, los gatitos, los hámster, que también están están considerados como mascotas.
2: Los hámster
4: también son mascotitas.
2: Ya. Uh-huh. Y la gente se acostumbra a ellos, ¿no?
4: Se acostumbra, es cuestión solamente de saber cómo cuidarlos, de saber qué comen, uh-huh, de qué no se les puede dar, cómo se los puede mantener para evitar el frío, y se convierten en mascotas, que todo para los niños.
2: Y otras familias prefieren como mascotas también los animales silvestres. Usted ha visto por ahí, ¿no?, que tienen en las casas, tienen por pronto, tienen serpientes, por ejemplo, ¿no?
4: Y ese es un poquito más... depende de gustos,
2: depende,
4: ¿no?
2: Depende de gustos, ¿no?
4: sí, depende de gustos.
2: Y yo he visto por ahí en las redes sociales, ¿no?, por ejemplo, los chinos, ¿no?, tienen de mascotas ahí una boa. Van tranquilamente los niños ahí. Yo no sé si al final
4: depende de cada...
2: están engordando la boa, o ellos están engordando para alimentos de la boa. Yo no sé, yo no entiendo.
4: Sí, depende de cada país. Bueno, aquí en Ecuador no creo que...
2: Aquí está prohibido eso.
4: Exacto.
2: Ajá. Y hay que proteger la fauna silvestre.
4: Sí, exacto. Claro. Eso también. No está permitido tener en una casa un animalito de esos.
2: Y con los incendios forestales hemos barrido con todo ahí.
4: Exacto, es que ellos también cumplen su papel en su espacio normal, como quien dice, donde ellos están.
2: Nosotros no entendemos. Cuénteme, por favor, a ver, ¿a qué se refiere usted con el papel que cumplen los animalitos?
4: Nosotros a veces los maltratamos, los tratamos mal a los animalitos, sin saber que ellos cumplen un papel muy importante en la vida de cada uno de nosotros. Por ejemplo, voy a hablar de lo que más tenemos los seres humanos, son los perritos, los gatitos. Uh-huh. Por ejemplo, ellos cumplen un papel súper importante en la vida de uno. Ellos nos hacen compañía, son terapia para nosotros. Incluso los perritos son recomendados por los mismos médicos para personas con síndrome de Down, para personas con algún retraso, uh-huh, ¿no? Entonces, incluso cuando los niños a veces no pueden caminar, les recomienda la terapia con caballos, eso les ayuda para que puedan caminar. Entonces, cada animalito cumple un papel muy importante en la vida de los seres humanos.
2: Y
4: debemos tratarlos como tal, o sea, respetarlos, cuidarlos. Hay mucha gente que los trata mal, que los abandona, los botan a la calle. Entonces, no, debemos tratarlos como tal, como animalitos que sienten.
2: Son seres vivos, igual que nosotros.
4: Exacto. Por eso aquí en Loja, por ejemplo, hay ordenanzas. El problema es que el municipio no las hace cumplir. Por eso hay tanto perrito abandonado en la calle.
2: ¿Qué culpa tienen ellos, no?
4: Claro. tantos gatitos callejeros, es porque la ley no se cumple, o sea, las personas que la tienen que hacer cumplir, pues no la hacen. Y por eso es que los seres humanos también, como dice, ah, igual lo boto a la calle, a mí no me pasa nada. Pero si hicieran cumplir las ordenanzas que están vigentes, cada quien se haría responsable de los animalitos, ¿no? Y no hubiera perros callejeros, no hubiera gatitos en la calle. Pero lamentablemente, como no se cumple, la gente los bota a la calle.
2: Y somos irresponsables nosotros.
4: Exactamente.
2: Y había otro señor, un administrador, que quiere regresar otra vez, era un irresponsable que quería desaparecer a los perritos, a los gatitos. Dijo una vez, que sirvan de comida para los leones, dijo ahí una vez. Oiga, qué corazón
4: cosa,
2: que tiene.
4: Cosa, ¿no?, más absurda, o sea, creo que las autoridades están para...
2: Sin corazón, sin
4: pene. Para proteger, claro, para hacer cumplir más bien las ordenanzas que están vigentes y aplicarlas a la gente. O sea, los animalitos deberían tener más bien, se debería obligar a cada dueño a poner un chip, pero en caso de que los animalitos se pierdan, en ese chip estaría toda la información del dueño, donde en caso que lo encuentren en la calle, ellos llamarían y le dicen, mire, ve, aquí lo tengo, venga a recogerlo. Pero pues y pasó en esa administración y yo no sé qué pasa, pero ahora también, por ejemplo, en Motupe se dio hace 3 semanas muchos animalitos envenenados. Yo no sé quién está detrás de eso, pero mire, ahí por ejemplo tiene parte el municipio, porque ellos deberían investigar quién está detrás de todo eso. Y no debemos permitir que las autoridades actúen de esa forma. Más bien las autoridades están para velar por el bienestar de ellos, no para desaparecerlos.
2: ¿Qué lejos estamos nosotros de Europa, doctora Lorja?
4: Bueno,
2: en Europa es distinto el tema. Ahí cada familia que tiene una mascotita está obligada y tiene todo el deber de cumplir lo que usted acaba de decir con un chip. Le hacen vacunar, tiene un carnet. El perrito, el gatito tiene un carnet y cuando quieren viajar de un país a otro, efectivamente sacan permiso, compran el pasaje para la mascotita y lo llevan.
4: Exacto. Ahora ya sabe que en estos últimos años ya ha mejorado muchísimo el cuidado de los animales. Si hablamos de unos 10, 15 años atrás, estábamos muy, muy lejos. Pero ahora ya en estos tiempos ha mejorado mucho. Ha mejorado mucho en todos los sentidos. Por ejemplo, en Europa, en Estados Unidos, uh-huh, ellos le hacen un seguimiento. Y si le llegan a comprobar que usted no lo está cuidando, que usted lo está tratando mal, que ese animalito usted no lo ha llevado donde un veterinario, no tiene todas las vacunas al día, uh-huh, las desparasitaciones, se lo quitan. ¿Me entiende? Ya, ya, es ya. Como un niño. Sí, cuando le hacen una denuncia. Igual allá pasa de que se lo quitan y ya no le vuelven a dar. No, esa persona no puede tener en muchos años otra mascotita, ¿me entiende? Porque está catalogado como irresponsable, como una persona que no es capaz de cuidar del animalito. Ahora aquí en Ecuador ha mejorado mucho. Yo veo que la gente ahora, el animalito se enferma, la gente ya se preocupa, llama al veterinario, lo lleva, lo hacen bañar, lo hacen cortar el pelito. Ha mejorado muchísimo, pero falta mucho todavía, muchísimo.
2: Acá en nuestra ciudad, en nuestra Loja querida, ¿no? Las familias tienen su perrito, su mascotita, ¿no? Que por muchas razones, ¿no? Por el cariño, por la mascotita para acompañar en la casa y por seguridad. Por seguridad también, la mascotita ya en la noche hace bulla, ¿no? El perrito. Pero hay otras familias que lo dejan al perrito fuera, en la calle. Y cuando usted pasa por ahí, pues le da miedo, ¿no? Y son unos perritos bien robustos, grandes, grandecitos, ¿sabes? Le da miedo a uno, ¿no? Y a veces el perro se lanza y dice, no pasa. Y el dueño dice, no pasa nada, tranquilo, el perro no hace nada. Pero ¿y el susto que me está brindando? Pues el perrito, ¿qué culpa tiene él? Pero el señor dice, no pasa nada. Ya después, tremendo susto que me ha pasado.
4: A ver, ningún perro es agresivo. Uh-huh. Ningún perro es agresivo. Depende cómo lo traten. Si usted ve un animalito en la calle y usted desde ya está con miedo y ya va con una piedra en la mano, va con una escoba, obvio que el animalito va a actuar a la defensiva, ¿no?
2: Ya, ya.
4: Pero si usted va y usted le dice, le va con cariño, usted le llama bonito, le dice, ¿qué haces en la calle? El animalito no le va a atacar. Todo es cuestión de cómo usted lo trate.
2: Yo le sé decir al perrito, digo, pero aquí en la pierna no tienes nada. Digo, aquí es puro hueso. ¿Qué sacas mordiéndome la pierna? Entonces el perro se arrepiente. Dice, no, sigue nomás. Dice, no tienes nada.
4: ¿Sabe que las personas hablan mucho del Rottweiler, del Pitbull?
2: Un ratito, doctora, que tengo una llamada al celular, al 0999-434095. Comparte conmigo, por favor, adelante, lo escuchamos.
5: ¿Cómo les va? Muy buenos días. Permítame hacerle una pequeña aclaración, no con el afán de contradecir a, a la doctora, a la señora que está con ustedes, sino más bien para conocimiento. Mira, yo trabajé en la Comisaría de Medio Ambiente del municipio. Ahí no es muy cierto lo que dice, con el debido respeto que se merece. Nosotros como inspectores sí salíamos a investigar sobre el trato de los animales, sobre todo de los canes. En la Comisaría de Medio Ambiente nosotros íbamos de casa en casa, y eso lo están haciendo todavía. Ahí revisamos el carnet de vacunación, el documento de desparasitación, y concientizamos también sobre la esterilización, porque es un poco terrible ver que hay personas, créanme, lo que tenían hasta 8 o 10 perros. Tuvimos un caso de una señora que tenía hasta 15 perritos, pero la señora, es un poco complicado, ¿no? Llegábamos y la señora se exaltaba y nos lanzaba piedras a los inspectores. Eso es un poco complicado. Entonces, todo eso sí se hace en el municipio. Hay multas que se hacen cumplir para daños graves y para daños leves, ¿no? Entonces aquí lo que más problema en lo que teníamos es por la falta de presupuesto. Por ejemplo, la Comisaría de Medio Ambiente necesita una camioneta para transportar los animalitos y tratarlos, o de repente llevarlos a los animales que están en la calle, llevarlos al lugar que corresponde, el municipio donde tenemos la perrerita municipal. Eso quería aclarar. Muchísimas gracias.
2: Apreciado amigo, y el tema de los perritos en la terminal terrestre, ¿cómo está ese trabajo ahí? Amigo, se me fue. Bueno, cortamos, por favor, me parece que nos estaban escuchando por vía internet. Ahí tengo otra llamada al convencional, 2725-400. Buenos días, lo escuchamos. Comparte conmigo, por favor, adelante.
6: Bueno, muy buenos días, el señor periodista y a su invitada. Yo le quería hacer una denuncia nuevamente por lo que está parándose, más que todo en el barrio, que me está causando bastante inconveniente con los vecinos. ¿Por cuál razón? Hace dos días aproximadamente tengo a mi perra ingresada en un veterinario a consecuencia de este lanzamiento de la pirotecnia sin los debidos permisos de autorización de las respectivas autoridades. Lo único que indica que tiene permisos, que yo me tomé la molestia de indagar, tiene un supuesto permiso de armas, que ese es un requisito siempre y cuando no vaya por encima de las ordenanzas, pero me imagino que como no hay ningún control en ningún lado, entonces se dan estas situaciones. Entonces yo estoy teniendo inconvenientes en la urbanización Reina del Cine, porque desde hace dos días se pasó el accidente de mi perra, que convulsionó, estuvo prácticamente muerta mi perrita por la consecuencia de esos juegos. Entonces, que están realizándose sin autorización, porque si sacan un permiso, es específicamente para el día que tienen el permiso de algún evento, pero siempre y cuando no esté por encima de la ordenanza que está en vigencia aquí en la ciudad de Loja. Entonces, y eso sí quisiera que nos ayuden con el control de esa situación a las autoridades que están encargadas de esta situación.
2: Muy bien, apreciado amigo. Mire la historia del amigo, ¿no, doctora?
4: Para contestarle al señor que llamó antes, yo en ningún momento he dicho que no están haciendo. Yo digo que el municipio sí
2: falta
4: tiene que
2: por hacer.
4: Exacto, falta mucho por hacer. Por ejemplo, ahorita deberían investigar quién está detrás de esto con tanto perrito y gato muerto en Motupe, por ejemplo. A eso me refiero yo. O sea, no estoy diciendo que no lo están haciendo. Y en cuanto a lo que dice el señor, lo de la pirotecnia es muy complicado en los animalitos, pero ahora ya existen un tipo como estos
2: de audífonos,
4: exacto, ¿ya? Que se los puede comprar y se los puede poner a los perritos ya. Cuando hay estos muchos ruidos, este ruido de la pirotecnia, y con eso pues los protegemos también a ellos. Y también es cuestión de que cuando uno ya vea que en el barrio va a haber este pirotecnia, tratar de tenerlos junto a nosotros y tranquilizarlos, porque es el miedo que los pone así.
2: ¿Qué produce el ruido de estos?
4: Ataca mucho el sistema nervioso.
2: Sistema nervioso del perrito.
4: Claro,
2: ¿no?
4: Y puede darle un shock. Supongo que el perrito está con un shock nervioso, por eso dice que ha convulsionado. Es el ruido, o sea, es como que el ruido va a todo lo que es sistema nervioso y el animalito colapsa.
2: ¿Y con qué pastillas? ¿Con qué vitamina podemos recuperar?
4: No, doctora, lo que pasa es que parece que el perrito está hospitalizado, tiene que seguir un proceso ahí, estar hospitalizado por unos días, tratar de ponerle tranquilizantes, tratar de reparar, de ver cómo está, hacerle exámenes para ver cómo está el cerebro del animalito y ver en qué condiciones va a salir de ahí.
2: Oiga,
4: es un proceso.
2: Qué linda charla la que tengo esta mañana. Llamen, por favor, no me dejen solo con la doctora, hombre. Pregunten, por favor, pregunten, hombre. Yo no soy todólogo aquí. Me encanta hablar de estos temas acá con la doctora Leorgia Beatriz de Romero de Santiago, que es la primera vez que viene acá a este espacio a contarnos su experiencia, su trabajo. En su recorrido, doctora, ¿qué hemos visto de las mascotitas que han llegado a su consultorio? ¿Cuáles son las enfermedades más comunes en ellas, doctora?
4: A ver, hay que concientizar mucho a la gente en esto de las vacunas. Hay mucho perrito todavía, no hay gente que todavía no concientiza lo importante que son las vacunas. Uh-huh. Y hay mucho perrito todavía con moquillo, con parvovirus, que son las enfermedades que más prevalecen en los animalitos. Uh-huh. Si la gente vacunara, como da el calendario a partir de los 30 días, créame que ya hubiésemos erradicado hace tiempo el moquillo, pero todavía hay mucha gente que no lo hace.
2: ¿Qué es el moquillo, doctora?
4: El moquillo es un virus, es producida por un virus,
2: yeah,
4: y ataca a lo que es el sistema nervioso. El animalito empieza con diarrea un día, al otro día le pasa, fiebre intermitente, el animalito un día deja de comer, al otro día empieza y come normal. Y el virus va avanzando en todo lo que es sistema nervioso hasta que llega al cerebro y ahí empiezan las convulsiones. Empiezan las convulsiones, al animalito cada día convulsiona más seguido, uh-huh, empieza ya con diarrea, empieza con tic nerviosos y eso ya es la última etapa. Y lamentablemente el moquillo, por decir, tiene una mortalidad súper alta y una morbilidad bajísima. Quiere decir que de 10 animales, 8 no se curan y 2 se curan, pero quedan con
2: esos síntomas.
4: Con secuelas.
2: Con secuelas.
4: Es como una persona cuando, yo siempre les digo a los clientes, es como cuando una persona le da un derrame. La persona jamás vuelve a ser la misma, ¿no es cierto? Uh-huh. Igualito es en los animales. Uh-huh. Queda con tic nervioso, qué sé yo, en las patitas traseras, en las patitas delanteras, a veces con la cabecita. Y son portadores sanos. O sea, definitivamente el virus nunca sale del organismo. Aparentemente está sano, pero está el virus dentro del cuerpito del animal.
2: ¿Por qué?
4: Y lo único que se previene es con la vacuna.
2: La vacuna. Ya. Doctora, ¿qué les da vómito a los perritos?
4: El vómito puede dar por muchas razones. El vómito puede dar por una enfermedad gastrointestinal, puede dar porque su hígado está saturado, puede dar por gastritis. A los animalitos también les da gastritis. Puede dar por muchas razones. El vómito da por múltiples razones.
2: Mire usted, tengo una llamadita al 2725-400. Buenos días, comparta conmigo, por favor. Adelante, lo escuchamos.
3: Buenos días. Le quería hacer una pregunta a la doctora. Yo tengo 3 mascotitas, 2 yorkies y un nito que yo los rescaté. Estaba bien malito, pero ya está muy bien. Pero yo ya no les doy el alimento que venden en las veterinarias, sino que le doy pollo, espinaca, perejil, zapallo y fideo. Y luego cuando les voy a dar, le pongo zanahoria cruda, pero también la sofrío con un poquito de aceite de oliva. Entonces no se me han enfermado y están bien, y no sé si estará bien la alimentación.
2: Excelente. La próxima me hago mascotita yo para que me atienda la señora. ¿Qué alimento por la mascotita, sí o no?
4: Créame lo que ni yo como con aceite de oliva.
2: Es el cariño de la gente.
4: Ese es el amor que le tienen a la mascotita. Claro, creo que cada quien da lo que tiene en su corazón, sí, se señor, decidió. Y sí, las personas, señor. Yo siempre digo que las personas que aman a los animales en la vida real son excelentes seres humanos. Uh-huh. Imagínense esa forma de tratarle. Ella combina muy bien el alimento, le pone verdura. verdura, le pone carbohidratos, le pone, o sea, excelente, le pone proteína, que es el pollo. Imagínense, una dieta súper, súper buena. Lo que sí le puede ir combinando ahí con arrocillo, con avenita, le puede ir tratando de combinar. Y siempre no le dé lo mismo, váyale cambiando una semanita, hágale así, a la otra semana cámbiale con otra dieta para que el animalito no se canse. Y ahí también le puede mezclar con un poquito de alimento balanceado, para que no se olvide el animalito de comer la comida balanceada, porque es muy importante. El alimento balanceado tiene todo lo que el animalito necesita.
2: ¿Por qué es prohibido dar huesos a los perros, doctora?
4: El hueso,
2: pero bueno, al perro le encanta el hueso.
4: Claro, lo que no está prohibido es el hueso de res, porque es grande, más bien eso le ayuda al animalito a limpiar sus dientecitos, se entretiene. Lo que está prohibido es el hueso de pescado y el hueso de pollo. El hueso de pollo, si usted lo pone al piso y usted le asiente el pie encima, ¿qué se hace?
2: Yo diría se chanca, no sé.
4: Se hace astillas, ¿no es cierto? Correcto. Entonces el animalito, el momento que mete a la boquita, muerde, el hueso en la boquita se hace astillas, y al momento que va pasando por el intestino va lastimando y va perforando el intestino. Ya. Entonces por eso es la diarrea con sangre, y al final es algo que no se puede a veces curar. El animalito muere.
2: Muere el animalito.
4: Por la perforación del intestino y por la hemorragia interna que tiene.
2: ¿Cuál es la diferencia entre moquillo y parvovirus, doctora?
4: El parvovirus es igual producido por un virus, pero eso da más a animales tiernos, ¿me entiende? Animales pequeñitos, animales hasta...
2: Los recién nacidos, dice usted.
4: Claro. Ya. Es que si la mamá no está vacunada, la mamá por la placenta ya le puede transmitir el virus. Ya. El parvovirus da animales pequeñitos, animales hasta los 3-4 meses.
2: Ya. ¿Por qué tarda los perritos en abrir los ojos cuando son recién nacidos?
4: Es normal, es normal el proceso. 15-17 días es normal que un animalito abra los ojitos. Ya. Eso es un proceso normal, pero, y natural.
2: Doctora, a veces los niños por jugar, ellos entran ahí donde está la casita con los bebés y le abren a la fuerza los ojitos.
4: No, no
2: le
4: puede.
2: Hemos dicho, digo, no, cuidado, digo esto. Y parece que sí, porque cuando los perritos se vuelven grandecitos, los ojitos son pequeñitos, ¿no? Y se nota, entonces digo, estos fueron abiertos a la fuerza.
4: No se puede hacer eso. Hay que dejarle que siga su proceso normal. 15-17 días los animalitos ya están abriendo los ojos. No me dejo terminar en antes. La diferencia entre un moquillo y el parvovirus es que el virus del parvovirus ataca al sistema gastrointestinal, al sistema digestivo. Todo lo que es intestinos, ahí es donde el virus se reproduce y ahí es donde ataca a todo lo que es sistema digestivo. En cambio, el virus del moquillo es al sistema nervioso.
2: Nos están escuchando en Nueva Amanecera, y si nos podría informar cuándo irá a haber campañas de esterilización. Buen tema, doctora.
4: Ese es un buen tema. De hecho, aquí en Loja sí lo hacen, las fundaciones hacen campañas, correcto, de esterilización. Nosotros tenemos planeado hacerlo en nuestra parroquia.
2: Ah, va para Santiago.
4: Sí, sí, nosotros vamos a hacerlo, campaña de esterilización, y de hecho lo vamos a hacer de forma constante, ¿me entiende? O sea, lo vamos a hacer para que la gente concientice un poquito de que los animalitos no se pueden reproducir, porque a veces no hay dónde ubicarlos. Y a veces la gente que los lleva, pues no los cuida. Uh-huh. Entonces, de chiquitos todo el mundo los quiere, dice que bonito y todo, el animal crece y abrimos la puerta y lo botamos a la calle. Entonces es muy importante educar a la gente, primero que los animales no son para reproducirlos, hay que cuidarlos. Ahora existen también los anticonceptivos inyectables, que se los puede poner dos veces al año. Son mucho más económicos que esterilizar, hasta que la persona o el dueño pueda conseguir los recursos para poderlos esterilizar, que es algo definitivo.
2: ¿Al perrito y al gatito, al gatito se le baña, doctora? ¿O no?
4: El gato no.
2: ¿No le gusta el agua?
4: No, no
2: es como mi amiga que está acá en la... No quiero dar el nombre, pero le estoy mirando, por favor, le estoy mirando.
4: El gatito no se lo baña.
2: ¿Por qué no se lo baña el gatito? ¿Qué le pasa?
4: Porque el gatito, doctora, a él no le gusta el agua.
2: No, así no.
4: Pero
2: así
4: hay dueños que sí los acostumbraron desde chiquitos a bañarlos, porque el gato, en la cuando él se acicala, él solito se limpia, él solito se baña. Claro, él se pasa la lengüita por todo su cuerpo y él es una forma de limpiarse, de bañarse, y él lo hace solito. Pero hay personas que sí, hay dueños que sí los acostumbran a bañarlos, y es cuestión más de costumbre. Pero si usted tiene un gatito y no lo ha acostumbrado a bañar, y cuando ya está viejo lo quiere bañar, pues obvio que le va a pescar una neumonía, un resfriado, yeah. Y hasta se le puede morir. Al gatito, si lo va a bañar, tiene que acostumbrarlo desde chiquito a bañarlo. Pero ellos se asean solitos, y usted ha de ver que un gatito jamás huele mal. ¿Por qué? Porque él solito todos los días se acicala, todos los días se limpia. Incluso si usted coge un gatito, lo amarca, lo acaricia, él después va allá y, como quien diciendo, me ensuciaste, él solito se empieza a limpiar.
2: Entonces, lo que, mire, las familias que solemos decir, eres como el gato, no te gusta bañar. Mentira, exacto. Al contrario. El gato, fíjese, se baña solito.
4: Él se baña todos los días y él se limpia solito. Sí. Y usted amarca un gatito y jamás un gatito huele mal. Ya. Porque él, no hay día que él no se acicale, que él no se limpia. Él se limpia solito.
2: Ya. Tengo una amiga que tiene una niña pequeñita y ella dice, no me quiero bañar. Así, cochina, me voy a dormir. Fíjese usted, no, por favor, niña, apréndale al gatito, apréndale al gatito. Oye, qué interesante. Veo con las redes sociales que al pobre gatito lo coge y le mete ahí en un tanque de agua y el gatito ahí, miau, miau, miau. No lo bañen el gatito.
4: Pero hay animalitos que sí son ya acostumbrados a bañar, de hecho a veces los llevan

0: donde los veterinarios, es un poquito complicado bañar un gato, pero sí se lo hace. Se le hace, incluso se le hace peluquería, se le pasa la maquinita, se lo cepilla. No que el gatito es más sensible al sonido de la secadora, porque de ley hay que secarlo. Entonces, por obvias razones, pues el gato no es como el perrito, que el perrito hay que estarlo bañando cada 15 días y el animalito ya se acostumbra al sonido de la secadora, al sonido de la máquina. El gatito no. Uh-huh. Es mucho más sensible.
1: ¿Quién fue el que dijo que el gato tiene 7 vidas, doctora? ¿Es verdad que tiene 7 vidas el gato?
0: Son mitos. Yo, nada más.
1: Mi compañera que está acá me está mirando y se muere de risa acá, mi compañera. Ella dice, yo soy como el gato, tengo 7 vidas. Y le digo, mentira, no es así.
0: Tal vez lo decimos porque un gatito si se cae de un segundo o tercer piso, pues él como que por el cuerpito que es liviano, pues él trata de agarrarse de cualquier lado, pues ya. Y a veces cae mucho más suave que un perrito que caiga de una terraza, pues obvio que se va a lesionar, se va a fracturar, ¿no?
1: Ya nos llaman, doctora, ya nos llaman. Buenos días, comparta conmigo. Por favor, adelante, lo escuchamos. Hola. Hola. Se me fue, está por ahí. Vuelva a llamar, por favor, al 0999-434095 o al 2725-400. ¿Alguien está en línea? ¿Lo escuchamos? Buenos días. No. Bien, doctora, ¿por qué el gatito siempre cae parado?
0: Porque el cuerpo es liviano. Él puede darse la vuelta en el aire y pues su mismo peso le hace que él acomode su cuerpito y caiga de pie. Lo que es el peso de un perrito no lo puede ser.
1: Alguien decía porque su fuerza, su equilibrio está en la cabeza, en cambio el ser humano está aquí en el ombligo. ¿Es cierto, doctor, o qué?
0: No, más bien es por el cuerpito, que es muy, muy ágil y es liviano. Usted debe ver que el gatito, él rapidito se da la vuelta. Cuando usted lo ve que se va a caer, él se da la vuelta y él trata de estabilizarse y cae parado. El perrito por su peso no puede hacerlo.
1: Vivísimo el gatito, yo soy como el gato, soy vivísimo. Buenos días, comparta conmigo por favor, adelante. Lo escuchamos. Amigo, por favor, conversemos, sea serio por favor, hombre. Aquí estoy con la doctora para salir de dudas. Bien, mire usted cómo pasamos del perrito, le pasamos con el gatito. Y estas mascotitas que son una alegría en la casa. Solo les falta hablar a los perritos y al gatito, doctora.
0: Sí,
1: son tan inteligentes ellos.
0: Al menos el perrito. Hay razas que tienen la inteligencia mucho más desarrollada que otros. Yeah. Depende mucho de la raza. Aunque todos los perritos, así sea un animalito mestizo, tienen una inteligencia increíble. Depende cómo usted lo trate. Depende del amor que usted le dé, depende del trato que usted le dé, el animalito desarrolla su inteligencia.
1: Por ejemplo, en la policía, en el ejército ecuatoriano.
0: Bueno, ellos sí son perritos ya que tienen, como quien dice,
1: una escuela.
0: Exacto. Ah, los perritos que están en la policía, en el ejército, son perritos ya adiestrados, que tienen ya como una preparación más grande. Pero el perrito el perro que tenemos en casa, el que encontramos en la calle, es un perrito súper inteligente, a pesar de que él no ha pasado por ningún tipo de adiestramiento. Pero él tiene una inteligencia bastante desarrollada.
1: ¿Y que el perrito ha estado para rescatar personas de alguna catástrofe,
0: claro,
1: doctora?
0: Los que tienen la Cruz Roja, tienen la policía, pues son perritos que ya ellos siguen un curso ya mucho más avanzado. Y justamente lo hacen porque saben la inteligencia que tienen ciertas razas, por ejemplo un Golden, un Pastor Alemán.
1: ¿Ya?
0: Son perritos que tienen una inteligencia increíble.
1: En el aeropuerto, por ejemplo, yo iba de viaje y un perrito de esos sabía que yo llevaba un cuy a la brasa en la mochila. Oiga, de allá de 100 metros se me lanzó. Y era un pequeñajo, así le digo, ¿pero a dónde vas? Ya me hizo, yo dije, entre mí, dije, aquí se jodió todo ya. Me regresaron del aeropuerto. Y era un cuisito que llevaba para mis amigos allá en España.
0: Claro, es que ellos ya
1: y me lo quitaron.
0: Son adiestrados.
1: Me daba pena.
0: Mire que más antes se pensaba que solamente un pastor alemán, un Doberman, podían servir para eso. Ahora hay perros hasta cocker, un poodle, que puede hacer el mismo trabajo que un pastor alemán. Entonces eso quiere decir que todos los perritos, independientemente de las razas, tienen la misma inteligencia.
1: ¿Qué raza es brava, agresiva de los perritos, doctora?
0: Ninguna.
1: ¿Ninguna? ¿Y cómo dicen que esos perritos que son? ¿Cómo llaman ese pitbull en chiquí?
0: Trabajo 25 años con perritos.
1: A ver, doctora, por favor, aclárame ese tema.
0: Y hasta ahora yo no. Mire que el otro día me mordió un pequinés.
1: ¿Ya?
0: Un pequinés me mordió. Entonces yo digo, nunca me ha mordido ni un Rottweiler ni un pitbull, me viene a morder un pequinés. Ninguna raza es agresiva. Es la gente la que la cataloga así. Por ejemplo, los pitbull, mucha gente dice, son perros asesinos, son perros que matan, son perros. Yo siempre les hago la pregunta, Si a usted le mordió un perro de esos, ¿por qué le mordió? ¿Qué le hizo usted antes?
1: ¿Ya?
0: Porque los perros que actúan así es porque usted ya le estuvo mirando.
1: Le dio una reacción.
0: Claro, usted ya estuvo con miedo, usted ya estuvo mirando a los lados a ver qué cojo para defenderme, este perro me va a atacar. Entonces, él percibe ese miedo, percibe el nerviosismo que usted tiene y el animal también se pone nervioso. Entonces dice, me va a atacar y yo tengo que actuar, tengo que defenderme. Pero si usted, le digo, yo ando, yo hago atenciones a domicilio también, y a veces en la calle me encuentran así, y está todo así la cara, y yo le digo, hola bebé, ¿cómo estás? ¿Cómo te va? ¿Qué haces en la calle? Y el perrito termina acercándose de mí, me lame la mano, y yo paso. Entonces ningún perro, ninguna raza es agresiva. Lo que sí deben tener muy en cuenta, yo siempre les digo a mis clientes, debe tener en cuenta usted qué perrito lleva a casa. ¿Por qué? No porque sea agresivo, sino que es por el tamaño. Si usted vive en un departamento, no va a llevar un pitbull, un rottweiler, un golden, un labrador. No, si usted vive en un departamento, pues tiene que llevar una raza chiquita, algo que pueda tener. Si usted tiene un espacio, tiene una finca y todo, ahí sí puede tener un perro de raza grande. El perro de raza grande, si usted lo tiene encerrado, el perro se vuelve, el hecho de que no gasta sus energías, esté encerrado, se estresa y todo, de pronto ahí el perro se puede volver como malgenioso, qué sé yo. Si usted lo encierra y no lo saca a caminar, ¿en qué momento le hace gastar sus energías? También a veces depende mucho de eso, que el perro esté de mal genio, esté un poco
1: también
0: agresivo.
1: Se pone de mal humor el perrito, ¿no?
0: Claro.
1: Todos los días hay que sacar al perrito para que camine.
0: Obvio.
1: En la mañana, en la tarde,
0: si usted,
1: una
0: por
1: noche.
0: Ejemplo, tiene un perro de raza grande y lo tiene encerrado, dice que el perro se va a volver nervioso, se va a volver mal genioso y todo. El perro de raza grande tiene que caminar como mínimo 2 horas diarias para que gaste la energía del alimento
1: acumulada
0: que comió.
1: Ya.
0: Entonces, si no gasta, obvio que el perro se va a volver agresivo.
1: Lo que hace mucha gente es poner en la terraza al perrito ahí.
0: No, es que por eso el momento que va a adquirir usted un animalito debe tomar en cuenta primero el espacio que tiene, el tiempo que usted tiene, y aunque usted no lo crea, el bolsillo también, porque eso influye mucho. Los perros de raza grande comen bastantísimo. Comen bastante, así le dé comida balanceada o comida casera, pero el animalito come. Entonces, todo eso hay que tener en cuenta para no hacerle sufrir al animalito.
1: Saludos, Bolívar. Tengo 3 gatos y los baño cada 3 semanas. Son persas y tienen full pelo. Toca peinarlos y bañarlos porque debido a su tanto pelaje no puedes acicalarse bien. Y entonces dice... Se dice, doctora, que no es aconsejable bañar muy seguido a los caninos debido a que su piel, al contacto con los shampoos, caramba, daña un aceite que posee para el cuidado de su piel. A ver, ¿es verdad o no, doctora?
0: Sí, los perros se bañan 2 veces al mes, cada 15 días.
1: ¿Dos veces al mes?
0: 2 veces al mes, ya, eso ya. Es lo aconsejable, eso da, eso se hace, eso se da en la práctica, 2 veces al mes. Y se tiene que bañar con... jamás con jabón ni champú de uso humano, porque entonces, mucha gente le dice, es que yo lo baño con mi champú, le baño con mi jabón, o le baño con el jabón de baño que yo tengo. No, el pH del cuero cabelludo de nosotros no es igual al pH del animalito, entonces le va a producir resequedad, le va a producir picazón, le va a producir este tipo caspa, y eso no es aconsejable. Entonces en el mercado hay muchos champús, jabón adecuados para los perritos, ¿sí? Entonces uno se debe siempre tener en cuenta eso, jamás utilizar jabón de nosotros.
1: Ya, muy bien. A ver, me está pidiendo mi otro invitado que le dé la dirección de la radio. Aquí estamos en la calle Bolívar y Colón, hombre. Segundo piso, por favor, véngase rapidito. Bien, entonces, el jabón especial para los perros.
0: Sí, hay champús de muchas marcas, de muchas casas, jabón también en el mercado que uno se puede comprar de acuerdo al tamaño del animalito, al pelo del animalito. Hay animalitos que tienen el pelo corto, animalitos que tienen el pelo largo, y de acuerdo a eso también. Incluso hay acondicionadores, hay champú acondicionador que se puede utilizar en los perritos de pelo largo para que queden bonitos, ¿no?
1: ¿Se los peina a los perritos?
0: Claro.
1: Elegantes, ¿no?
0: Incluso, incluso a los perros a los perritos que tienen el pelo largo, se recomienda cepillarles todos los días, de mañana y en la noche. ¿Para qué? Para evitar las motas, para evitar que el pelito se enrede, ya. Para evitar que se haga nudos y después, pues,

0: implica? Le digo, implica de que usted tiene de que dedicarle tiempo, usted tiene que ponerle todas las vacunas, este perrito le va a crecer el pelo, usted tiene que hacerle cortar el pelito, y si es raza grande, este perro va a crecer, va a hacerse de tal tamaño. ¿Usted tiene tiempo para sacarle claro. todos los días? ¿Usted tiene el espacio necesario? Sí, de no, ahora que está pequeñito, pues dele a una persona que tenga el espacio, tenga el tiempo suficiente y tenga el dinero para poderlo mantener al animalito. Es que hay que ser claros. A veces no los podemos decir al cliente, no, este animalito no va a crecer, no va a necesitar espacio, no hay que sacarlo a la calle. No, al cliente hay que decirle desde un inicio las cosas como son. Y él tiene que tomar la decisión, si lo da en adopción o se queda con él. Pero no pueden después abandonarlos y botarlos a la calle.
1: Doctora, ¿es preferible que al perrito desde pequeñito no se le dé una comida variada, no? Porque a veces se vuelven golosos también.
0: Lo que no hay que enseñarles es a darles carne ni huesos, nada, porque ya no quieren comer la comida balanceada y se acostumbran a los huesitos, se acostumbran a la carne, pues, y después ya no quieren comer nada. Entonces hay que siempre darles desde el inicio una comida balanceada. Yo siempre les recomiendo que les den comida de casa mezcladito con la comida balanceada, porque a veces, si usted le acostumbra a comida de casa, cuando usted sale, cuando usted se va a algún lado y él no come comida balanceada, ¿cómo lo mantiene? Entonces el animalito tiene que comer de todo, porque a veces uno tiene que viajar, tiene que dejarlo encargando y todo, y la persona que lo va a encargar pues no va a tener la paciencia que usted tiene para cocinarle y todo. Usted le deja comprando su fundita de comida balanceada y es más fácil que se la dé dando la comida balanceada.
1: ¿Y hay que darle, de beber al perrito?
0: ¿De beber?
1: De beber, agua.
0: Claro, agua tiene que tener disponible las 24 horas del día.
1: Sediento.
0: Las 24 horas del día.
1: Chuchaque, perrito, está chuchaque.
0: El perrito. Al perrito no le puede faltar agua, tiene que tener las 24 horas.
1: Ya. ¿Agüitas aromáticas o agüita...?
0: ¿Sabe que yo le recomiendo mucho a la gente, les digo que les den por lo menos dos veces a la semana agüitas aromáticas? Eso le ayuda mucho a la digestión. Los animalitos a veces suelen llenarse de gases. Y las agüitas aromáticas, aunque usted no lo crea, le ayuda muchísimo a la digestión del animalito.
1: Qué hermosa esta charla. ¿Y qué le iba a preguntar sobre leche al perro?
0: No, los perros no sintetizan la lactosa.
1: ¿Por qué, doctora?
0: El organismo de ellos es así. No la soportan la lactosa, pues sí. Y los animalitos no se debe dar. De hecho, hay personas que, por ejemplo, tienen perritos en casa, bebés, y lo primero que le
1: leche.
0: Cuando el animalito empieza a comer es la leche.
1: Sí.
0: Y el animalito empieza con diarrea.
1: Sí, la gente
0: dice, oiga, es que mis perritos se murieron. ¿Y por qué se murieron? Es que todos empezaron con diarrea y se fue muriendo de uno en uno. Es eso. Es la lactosa que ellos no la pueden sintetizar.
1: Qué brutos, ¿no, doctora?
0: Entonces, y si le da, pues tiene que darle mitad agüita y mitad leche.
1: Mezcladito.
0: Exacto, con agüita de manzanilla, qué sé yo. Pero lo aconsejable es darles la comidita balanceada, remojadita, cuando son bebés, hasta que les puedan hacer sus dientecitos, pues, y ellos ya después ya la comen seca. Pero,
1: ¿se debe cepillar los dientes de los perritos?
0: Sí.
1: ¿También
0: sí.
1: se debe cepillar?
0: Sí, hay cepillo, hay pasta. La pasta es sabor a carne y se debe cepillar los dientes a los animalitos.
1: Los perritos cuando salen al césped, ellos lo que hacen es morder estas hierbas, ¿para qué, doctora?
0: Es para, como quien dice, refrescar su hígado. Es cuando el hígado está muy saturado de que están comiendo mucha grasa, como que la hierbita hace que el hígado venga a desintoxicarse. Esa es la palabra, a desintoxicarse. Por eso ellos salen y muerden la hierbita.
1: Sí, entonces
0: eso quiere decir, mi perro está con su hígado saturado, hay que bajarle un poco a los carbohidratos, hay que bajarle un poco a las grasas y también a la proteína.
1: Muy bien. ¿Algún remedio casero antipulgas dice que nos puede sugerir?
0: Los remedios caseros no le van a funcionar.
1: Nada. ¿Vinagre con agua y bicarbonato de pronto?
0: Son mitos que la gente a veces tiene, le funciona. Pero le funcionará unos 15 días o una semana, pero son cositas que no le funciona. Es preferible los productos que hay en el mercado, pastillas, hay ahora las pipetas, hay los collares antipulgas, hay los sprays. Sí, hay muchas cosas para las pulgas.
1: Sería bueno que una profesional como la doctora Lorge esté frente a la comisaría de medio ambiente, porque envían jefes de otra rama. La alimentación depende de qué raza. Hay perritos finos de raza que no son iguales que los criollos, entonces no es igual. Bueno, doctora Lorgia, yo agradecido con usted que ha tenido la gentileza de venir de su parroquia Santiago a compartir con nosotros su experiencia. Y me alegra el saber, doctora, que usted va de candidata a la Junta Parroquial de Santiago. Vea Santiago lindo, Santiago hermoso. No dejen perder esta oportunidad. Aprovechen el conocimiento de

0: La doctora que quiere llegar a la junta parroquial. ¿Por quién va, doctora? ¿Qué movimiento va? ¿Quién
1: es? Por Renovación Democrática.
0: ¿Con el doctor Patricio Valdivieso? Madre mía, se está llevando todita la gente buena el doctor Patricio Valdivieso. Pero se está llevando todita la gente buena el doctor Patricio Valdivieso. Que velate a mí que la administración del doctor Patricio Valdivieso va a ser una de las mejores. Con usted en Santiago, ¿no es cierto? ¿Quién acompaña con usted, doctora? ¿Cuáles son sus compañeros?
1: Está Héctor Efrén, que es de ahí de la parroquia Santiago. Está María Isabel. Está don Hermel Chiriboga, que es de un barrio rural, también del barrio El Gallo. Está Julianita Cueva, que también es del barrio Paquilla de Santiago. Tenemos como suplentes, tenemos a Joanita Shondo, que es de Senén, a Karen Villavicencio, que es de Cachipirca. Tenemos a Víctor Ángel también, que es de Santiago, y a Miguel Alejandro, que es del barrio Manzano.
0: ¿Y mañana van a hacer la presentación de
1: candidatos? Mañana tenemos la presentación de candidatos a las 12 del día, va a ser en el polideportivo de la parroquia Santiago. Invitamos a todos los que se quieren unir y apoyar este proyecto político, pues
0: no,
1: que se unan.
0: No.
1: Creo que la única finalidad que nosotros tenemos es llegar y trabajar por toda la parroquia, no solamente por el centro, sino por toda la parroquia. Santiago tiene 19 barrios, entre barrios urbanos y rurales, pues, y nuestra única meta es trabajar en bien de toda la parroquia.
0: Al doctor Patricio Valdivieso. Conozco Santiago, me quieren en Santiago como si fuera hijo de Santiago, siempre voy a las fiestas, una linda gastronomía ahí, y usted profesional para velar por la ganadería, por los animales menores, por los conejitos, por los patitos, por los cuyas, por los perritos. Oiga, Santiago lindo, páreme bola, por favor. Denle el apoyo a la doctora, hombre, qué lindo, ¿eh? A trabajar. Doctora, felicitaciones a usted.
1: Muchas gracias, muchas
0: por su
1: gracias.
0: Conocimiento, y sé que va a ser mucho en Santiago por esa linda parroquia. Vendrá, doctora, por favor.
1: Muchas gracias, vendrá. Que me invite sabe que aquí estaré, muchas gracias.
0: Vamos a una pausa cortita y regresamos porque traigo otro emprendedor, talla grande, acá para hablar en Bacana. Comparte conmigo, volvemos.
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0: Muy bien, estamos de regreso. Qué buen programa, don Bolo. Bueno, aquí hacemos, oiga, hacemos lo que nos gusta a nosotros, ¿eh? Hacemos lo que nos gusta. 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A esta hora, por ejemplo, con un tamalito, ¿no es cierto? 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No, los lojanos somos cafeteros, cosa seria. Don Polo dice, por favor, cuando salga para tomarse un café, Dios le pague, gracias, ¿eh? Muy bien, me da la dirección. Entonces hablamos de emprendimientos, ¿no? Aquí en Comparte Conmigo, la experiencia de nuestros amigos, sobre todo de los sectores rurales, que hay mucho emprendimiento, la gente realiza mucho trabajo. Por ejemplo, a ver, en el sector noroccidental tenemos ahí a la parroquia Taquil. La parroquia Taquil es conocida a nivel mundial por su artesanía, las ollas de barro, ¿no? Las ollitas de barro, que han ido la gente mejorando, ¿no? Han ido mejorando, han ido capacitándose, y ese material de las ollas de barro, que no solo hay ollas, sino también hay jarros, hay pailas, hay teteritas, hay un montón de variedad de este producto, ¿no? Y claro, por ejemplo, en Cachipamba y en el barrio Cera, es ahí donde se da esta producción. Y Celso Vélez es oriundo de la parroquia Taquil, del barrio Cera, ¿no? Y él nos cuenta experiencia, cómo ha recorrido llevando la artesanía de Taquil para el Ecuador, o a lo mejor fuera del país. Celso, ¿cómo te va? Buen día, ¿cómo estás?
6: Mucho gusto, buenos días, muchísimas gracias por este espacio, por la invitación. También saludos cordiales a cada uno de la radio audiencia y a nuestros amigos de Taquil y de la zona noroccidental, especialmente que estamos muy a la expectativa de este proyecto eólico también que se viene.
0: Sí.
6: Yo creo que es algo maravilloso que nos va de alguna manera a retribuir regalías que puedan servirnos para el desarrollo y para emprendimientos, sobre todo cuando usted ha acabado de mencionar el tema de la artesanía, que es algo maravilloso que tenemos que trabajar. Desde afuera hay mucha expectativa, hay muchas cosas bonitas que se puede trabajar, pero adentro falta la motivación, falta el ñeque, falta la dirección, que Dios bendito puedo decir con muchísima orgullo también y con modestia, lo he venido adquiriendo a lo largo de estos años.
0: Ya. ¿Dónde nomás está el trabajo de cera, Celso? ¿Por dónde más? Porque a nivel de Loja todo el mundo tenemos una ollita de barro. A nivel de provincia igual, a nivel de país la mayoría.
6: Bueno, yo creo que es incalculable poder describir a dónde ha ido las ollas de nuestras artesanas, de nuestras manos hábiles. Yo creo que fuera del país ha salido mucho.
0: Ha salido mucho.
6: Sí, mucho. Eso hablando en términos de artesanías, porque últimamente existen muchos talentos, niños jóvenes en el mundo ya para entrar un poco en el tema decorativo. Artístico, que en el cual yo me he incursionado también, ¿no? Tenemos allá, creo que digno de felicitar a nuestro querido vecino también de cera, concretamente a Juan Fernando Macas.
0: Es un
6: hábil artesano, es un artista verdadero que hace cosas maravillosas y nos está dejando muy en alto, muy en alto. Entonces, creo que decir a dónde están nuestros productos, yo creo que es mucho, mucho pedir, porque yo tengo la modestia de indicar, por ejemplo, una de mis obras se encuentra en Suiza.
0: ¿En Suiza?
6: Sí, sí, sí. Tuve la suerte enviar dos obras, en realidad.
0: ¿Quién envió? ¿Qué enviaste?
6: Se trata de una olla con una mujer embarazada.
0: Ah.
6: Sí, ya. Lo habían llamado. Yo creo que ese es uno de los elementos artísticos con un mensaje profundo de nuestra sociedad, de nuestra realidad social.
0: ¿Qué mensaje decía esa olla? ¿Qué cosa figura?
6: Ya, muy bien. Yo creo que hemos tratado de, o he tratado de considerar el sufrimiento de una mujer artesana. Que por historia en cera y en Cachipamba, y no solo cera, Cachipamba, también el pueblo de Naranjito, más allá, Taquil, en décadas anteriores fueron líderes en la producción de ollas de barro, mujeres.
0: Mujeres.
6: Sí, hay una explicación histórica para esto, indudablemente. Venimos de una época de las haciendas, donde a los varones se les obligaba a trabajar sin horario, muchas veces de las 4 de la mañana hasta las 10, 11 de la noche, en las haciendas. Con una figura, primero, antiguamente, en la colonia de esclavitud, posteriormente, con la figura de arrimazgo. Y se les consideraba también a los niños desde los 10 en adelante como voluntarios, como para que puedan trabajar de manera obligatoria a los varones. Entonces, los varones fueron completamente explotados en ese tema por las condiciones sociopolíticas del siglo pasado y más atrás colonial. Entonces, yo creo que para mí es una explicación tan lógica. Las mujeres tenían que defenderse para dar de comer a los niños, para poder salir, hacer trueque en aquellos tiempos, con la fiesta famosa de la fiesta de Colca en Gonzaramá. La fiesta de en Vilcabamba mismo. Había un gran trueque comercial con los dulces de Vilcabamba. Es bonito, es maravilloso estas historias que pueden, que nos hemos tenido que un poquito remontarnos para poder explicar la razón, el por qué. ¿Por qué Cera Cachipamba tiene hoy el cultivo de esta artesanía en manos de las mujeres?
0: Que son únicos lugares en el Ecuador. Son únicos lugares. O hay otro lugar por
6: lo que sí hay otros lugares en la frontera, pero están casi ahí están muriendo ya aquellas que cultivaron.
0: Cuando ustedes,
6: Cuenca tiene también, hay otros lugares, dos o tres lugares más que conozco que hacen cosas bonitas, pero yo creo que la parroquia de Taquil, liderando con los pueblos de Cachipamba, Cera, han dado mucho auge actualmente en el siglo XXI. Desde el 2000 para acá ha habido mejoras, ha habido cambios de diseño, se ha introducido muchos aspectos, técnicas, la técnica del negriado o técnica racú, que también se denomina. Fue un cambio que se realizó, modestia aparte, con mi persona y algunos amigos, que con una fundación extranjera tuvimos que salir a Chulucanas, Perú, para poder aprender un poco de estos temas, y tuvimos que poder implementar, adaptando a nuestra realidad, a nuestros medios y a nuestros recursos acá. Entonces aprendimos no solamente técnicas, nuevos modelos, formas también de comercializar, pero también el tema de mejorar los hornos, las técnicas del quemado, que antes era cielo abierto. Hoy hacemos ya en un hornos un poquito diferentes, que se han ido mejorando. Para hablar de manera breve, ¿no? Porque hubieron muchos otros aspectos que lideraron mujeres artesanas, como la señora Lida Ullo, por ejemplo. La familia Ullo, todas sus hermanas han hecho muchísimas cosas, y también en Cachipamba, ¿por qué no decirlo? Sí, muchas organizaciones han crecido, han aparecido y siguen liderando con conflictos propios de nuestra sociedad, sí, pero yo creo que se está creciendo mucho.
0: Si regresamos un poquito hacia atrás, la pregunta es, ¿en qué cocinaba nuestra gente?
6: Muy simple. Hay que remitir a los tiempos de Jesús. Estamos hablando de más de 2000 años.
0: Claro, claro, por cierto.
6: En ollas de barro.
0: En ollas de barro.
6: En ollas de barro, mi estimado Bolívar.
0: Sí, sí, sí.
6: En ollas de barro. Entonces yo creo que nosotros, ahí nomás hay un punto vital. Yo creo que nosotros como Taquil en general, tenemos, yo creo que un potencial enorme de poder exportar, obviamente mejorando las condiciones y la calidad del trabajo, conociendo el tipo de embalaje que hay que hacer, sobrepasando y superando también barreras legales. Yo creo que se puede hacer muchísimo por nuestra tierra, y de hecho hay esas posibilidades.
0: Qué interesante, mi estimado Celso. 2725-400, no me dejen solo, por favor, llamen a la radio, hombre, para preguntarle a nuestro invitado el día de hoy. Es decir que pero quién iba a creer que del barro, ¿no? Del barro, porque cuando uno pisa el barro dice, ese pobre, ese del campo, pisa el lodo, ¿no? ¿Quién iba a creer que el del barro, ¿no? Un barro especial, por supuesto, se iba a sacar un sinnúmero de derivados, ¿no, Celso? Pero un sinnúmero de derivados del barro.
6: Es infinito, mi estimado Bolívar. Es infinito.
0: Usted lo ha dicho la palabra correcta. Infinito.
6: Infinito. ¿Por qué? Le digo, mire, tuve la bendición y la suerte que de mi regreso de Europa, que también por méritos académicos y artísticos, una fundación me facilitó una beca para estudiar arte allá en Suiza. A mi regreso tuve la gentileza de que una institución privada de educación básica me invitó a poder participar como profesor de arte, en donde yo trabajé por 12 años. Y hemos liderado, hemos hecho maravillosas cosas. También ahí introducimos la arcilla de nuestra tierra. Entonces, como un elemento académico, hemos dejado de lado las arcillas artificiales, hemos dejado de lado las plastilinas, y hemos empezado a trabajar con alumnos acá por 12 años con la arcilla de Cera, haciendo cosas reales, y además considerar que el contacto del ser humano, que somos energía, con la arcilla, que es energía, que es neutralizante, da una paz, una estabilidad, y equilibra las emociones, y por tanto da salud. El contacto con el barro.
0: Con razón que la gente de Cachipamba, Cera, Taquil, son alegres, niñas, contentos. Ahora entiendo por qué. Desde mañana empiezo yo. Doña Karina, por favor, no se me ría, que desde mañana empezamos a coger el bulto, el barro, y hacemos la ollita. Oiga, mire usted, en Europa, para que los niños se vuelvan emprendedores, desde pequeñitos ellos envían tareas a los niños para que desarrollen. Vea, coja un periódico y rasgue el periódico. Pero rasgue el periódico, corta, hace pedazos, hace trozos. Aparentemente estamos destruyendo, ¿no es cierto?, el periódico. Pero en cambio, al interno estamos desarrollando ya las neuronas de nuestros niños. O sea, empiezan a salir a flote las neuronas y le salen ideas. Y empiezo a romper el periódico, y si en vez de romper hago esto, o hago un avión, hago este otro. Y le salen un montón de ideas. Entonces, cuando dice usted el contacto, ese es el punto principal, ¿no, Celso? Que el niño, desde pequeñito, tenga contacto pues con la tierra, ¿no? Y desarrolle habilidades. No importa que te salgan gruesas, toscos, feos, no pasa nada. Pero estás desarrollando. Empieza que tu neurona empiece a crecer, Celso. ¿O estoy equivocado?
6: Totalmente cierto, mi estimado Bolívar. De hecho, ese era uno de los conceptos que yo apliqué como docente en esta institución privada. Y nos ha ido súper bien, de maravilla. Yo creo que 12 años, y en todos esos años hemos liderado todos los concursos de que hemos participado, tanto en el gobierno provincial, con el municipio, en los pesebres ecológicos acá, en el escudo del Ecuador, con invitaciones que teníamos con Juan Montalvo, como institución hablo, como profesor, lideramos siempre el primer lugar. Siempre llevamos el primer lugar de manera consecutiva años corridos. Pero yo siempre estaba innovando, utilizando materiales de nuestra tierra, creando, haciendo, dando mensajes, etcétera. Entonces yo creo que lo que usted ha mencionado, el tema del contacto de la arcilla, de la libertad del niño para poder trabajar en esta etapa, es vital. Ahí se está fundando los nuevos talentos, los nuevos arquitectos, los nuevos exitosos hombres. Correcto. No importa que no termine siendo un artesano, eso no tiene nada que ver. Ya. Tiene que ver con que crea identidad. Uno. Dos. Crea autoestima en el ser humano, en los niños, que es justo donde necesitan desarrollar. Entonces, yo creo que estas cosas, que justamente yo tuve la suerte, la fundación que me facilitó este viaje a Europa, era justamente una fundación apegada a los al área educativa. Entonces yo tuve mucho contacto con ellos en términos de educación, y por eso yo pude valorar muchísimo más nuestra arcilla, nuestras cosas. Y quizá eso hizo, pues, ¿no?, de que de alguna manera con mis habilidades también, y lo mismo sucede con hoy por hoy los niños de Cera, Cachipamba y todos aquellos que están conectados con la tierra, tienen un talento extremadamente, extremadamente grande.
0: ¡Qué maravilla! Buenos días, estimado Bolívar. Excelente programa. Las ollas de barro son muy buenas. El arroz, la sopa y el chocolate quedan buenísimo. Ahora solo usamos esas porque nos enseñamos a comer sano. Atentamente, Juan Carlos Álvarez. Claro, porque la gente antes, pues, decían que era pelucón el que tenía una olla de aluminio, ¿no? Ollas de aluminio eran pelucones ellos, los pobrecitos los que teníamos ollas de barro. Y el tiempo nos está dando la razón otra vez de que todo el mundo estamos regresando a cocinar
6: a nuestras raíces.
0: A nuestras raíces, ¿no? En ollas de barro. Pero disfrutar de un cocolón en arroz de barro, mi estimado Celso, por favor, oiga. Eso es lo mejor.
6: Nosotros en Cera también, en nuestras casas, yo creo que la mayoría de nuestra gente, de nuestras artesanas, de nuestros agricultores, utilizamos las ollas de barro, sobre todo para el arroz y para el mote.
0: ¿Ya? Sí. No, pues el mote es riquísimo, ¿no? Hay una olla de barro. Los tamales.
6: Sí, precioso.
0: El caldo de gallina ahí, con gallina criolla, imagínese ahí.
6: Totalmente, totalmente. Sí, sí, yo creo que los artesanos, las artesanas, tenemos muchísimo de dar. Y yo creo que eso es algo que hay que potenciar enormemente, porque falta algunas cosas muy, muy puntuales. Capacitar al artesano, también hacerle ver un espejo y decir, ustedes tienen un potencial enorme para crear riqueza, para poder generar ingresos. Pero falta también compromiso de las autoridades, falta muchas cosas. Yo creo que el turismo comunitario, hay algunas cosas muy puntuales que yo creo que se debe trabajar para poder, y no son cuestiones de recursos económicos, es cuestión de voluntad para poder lograr cosas maravillosas en hablando estrictamente en el tema de la artesanía.
0: Oiga, en la parte turística, ¿usted ha visto que en la mayoría de los restaurantes lojanos tienen sus mesas de madera rústica, ¿no? Y sirven ellos en platos de barro.
6: Todos vienen de
0: Cera,
6: de
0: ¿no?
6: De Cera y de Cachipamba.
0: Entonces, pero mire usted, digo, no, o sea, viene el turista, se siente en una mesa, oye, en barro, déjese de cosas. Señor, esto es lo mejor que puede haber, ¿no?
6: Totalmente.
0: Esto es lo mejor que puede haber, ¿no? Y la mayoría de restaurantes tiene ya la presencia. Entonces, mi estimado Celso, yo sé que usted también va a la Junta Parroquial de Taquil.
6: Bueno, sí, realmente me ha sido sorpresa la invitación que me brindaron hace unos meses atrás.
0: ¿Ya?
6: Yo estaba dedicado al mundo del arte. Creo que mucha gente me conoce como artista plástico. Hemos liderado el tema de las artes vivas de Loja. que también hemos liderado el primer lugar
0: en
6: todos los eventos.
0: ¡Qué envidia, oiga! Qué
6: esos orgullo, trabajos mecánicos hombre, de movimiento de cada año que ha sido la PC que ha llevado, que ha brillado. Por detrás ha estado estas manos humildes de este servidor y ha salido de allá, made in Taquil, cera. Ya. Entonces, de allá ha salido todos estos, la grandeza de las artes vivas de Loja.
0: Qué lindo, ¿no? Qué
6: entonces, dedicado a estos trabajos y últimamente, mi estimado Bolívar y ciudadanía en general, usted tiene que conocer que la gente de Taquí, la gente de Cera, la gente de Aguangora, la gente de Gonzabal, se está apostando al café de altura.
0: ¿Al café de altura?
6: Me incluyo.
0: Por favor.
6: Al café de aroma.
0: Aquí está, mira. Sí. Qué rico el café que huele. Sí. Café criollo, por favor.
6: Ya en la... En

0: En algunos eventos, algunos compañeros, colegas, vecinos de Cera sí. han podido presentar ya, brindar el café de altura con un puntaje de 89 puntos, me parece.
1: ¡Qué bueno!
0: Eso es muy, muy, muy, muy bueno. Entonces, estamos apuntándonos por allá. Yo ya estoy trabajando desde hace un año y medio en la plantación. He hecho una capacitación bastante larga, con asesoramiento, tanto gobierno provincial, amigos también de allá, cafeteros de Vilcabamba, de Olmedo. Y, bueno, nos estamos apostando a la siembra de café. Hoy mismo ya tenemos ya una plantación puesta. Estamos proyectándonos a 1,500 plantitas más.
1: Qué lindo,
0: del
1: qué lindo.
0: Geisha y del Borbón, que es uno de los cafés más exóticos.
1: ¿Qué tiempo demora ya en salir el fruto de esta planta?
0: A los 2 años y medio más o menos empieza. Empieza ya después de la siembra en el terreno definitivo.
1: Que Dios nos dé vida para ser parte de esa primera producción del café allá.
0: Aspiramos, ya hay mucha gente, ¿no? Eso hablo concretamente de mí, pero hay otros paisanos que ya están con las plantaciones ya grandes.
1: Qué lindo,
0: y otros,
1: ¿no?
0: Ya creo que sí, hay mucho por hacer. Ya. Aspiramos que las autoridades a futuro, en adelante, todo el tiempo, nos brinden ese espacio para poder conocer y, de ser posible, hacer nexos para exportar este tipo de café.
1: Bueno,
0: estamos a una altura ideal, mi estimado Bolívar.
1: Turismo,
0: estamos
1: vía, a eólico, café, ollas de barro, bandas de pueblo en Taquín. ¿Por qué movimiento va usted? ¿Quién ha invitado, mi estimado Celso?
0: Fue muy gentil de invitarme el doctor Patricio Valdivieso.
1: ¿Otra vez el doctor Patricio Valdivieso?
0: Sí, fue él.
1: Oiga, un ratito. Vean, amigos oyentes, este doctor Patricio Valdivieso se está llevando pero toditas las personas buenas. Pero toditas. Acabamos de hablar con la doctora Lorgia Romero, veterinaria para Santiago. Ahora usted es un artesano que va para Taquir. Pero, amigos oyentes, yo creo que, vuelvo a repetir, yo tengo una corazonada de que esta administración municipal con el doctor Patricio Valdivieso va a ser una de las mejores. Vea usted ahí en Taquir. Entonces, ¿quién acompaña en su lista, doctor Don Celso? ¿Quién acompaña? ¿Cuáles compañeros?
0: Sí, tengo, yo creo que es una de las cosas más importantes, hablando en términos parroquiales, fue el tema de, siempre hay estos conflictos de poder liderar a veces, de desunir, ¿no? Y con toda la razón, mucha gente, yo en muchos años atrás estaba liderando el tema de la parroquialización de Cera.
1: Ya, correcto.
0: De tal manera que yo creo que, lo tengo que decir con orgullo y con honor, lo hice sueños legítimos.
1: Era un sueño de todos.
0: Sí. No se trataba de ir contra nadie, más bien de consolidar un proyecto que, en donde no era un proyecto egoísta. Hubo cientos, miles de personas que en su momento estuvimos luchando y estuvimos aquí en el Cabildo, etcétera. Pero yo creo que la experiencia, los sueños nunca se abandonan, los objetivos nunca se abandonan, los valores nunca se abandonan. Pero sí se corrige las técnicas, la manera como hay que trabajar.
1: Qué buena
0: y yo creo que en ese sentido, estos años de vida, mi viaje a Europa mismo, los trabajos que he ido realizando, proyectos que hemos hecho en Cera mismo en diferentes años, hemos ido descubriendo que no se vale la desunión. Cuenta por encima de las diferencias individuales, que es legítimo tenerlas, pero siempre tenemos que buscar consensos para poder conseguir la unidad. Y en la unidad hay fuerza, en la unidad hay recursos económicos.
1: Tiene razón.
0: En la unidad hay siempre la posibilidad de generar propuestas y posibilidades de apoyo de entes internacionales. Los entes internacionales no se contentan con decir vamos a dar un proyectito de $100,000 a Cera o a Cachipamba. No, de 500, de medio millón, de $1,000,000, pero que esté enmarcado en un proyecto mucho más grande, inclusive de mancomunidad. Entonces, uno puede entender estas cosas y que la vecindad, los amigos, tengo muchos amigos allá en Taquil, pasé yo 2 años de colegio allá, hay mucha gente que reconoce mis humildes pasos por esos espacios. Entonces uno entiende hoy, dice, no, pues usted estaba mal. Si uno, por luchar en dividir el pueblo para hacer una parroquia y al mismo tiempo estoy subdividiendo y hiriendo a otros espacios, ¿qué logramos? O sea, nada. Es más bien pienso que fue una actitud un poquito, quizá un poquito egoísta en ese tema, de mi parte, porque fui yo el que le lideré.
1: Pero entonces, qué buen tema lo que usted dice, corregir a tiempo. Déjeme ir una pausa cortita, por favor. Quiero invitarles para que disfruten de un café riquísimo, el café criollo especial, tipo suave, café tostado y molido, seleccionado del Cantón Olmedo, rico y sabroso, por favor. Qué rico que está. Si me animo hoy, regalo media libra de café. Si me animo, pero como la gente no me llama, ¿cómo me van a animar? Tienen que animarme a mí también, hombre. Llamen, alguna cosita digan. ¿Está bien el programa? ¿Qué falta por corregir en el programa? ¿Qué podemos aumentar en el programa? No me dicen nada. Aquí me dejan solito. Una cortita en el camino, por favor, y regresamos con nuestro invitado Celso Vélez en la mañana de hoy. Volvemos.

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3: Qué buen programa, Don Bolo, dice, gracias por traernos a estos personajes para que nos cuenten su experiencia. Sí, sí, y la experiencia de estos amigos que han estado con nosotros y los que estarán, van a ser puestos al servicio de su comunidad. Entonces le consultaba yo a Celso, ¿no? Celso ha sido invitado por parte del doctor Patricio Valdivieso, nos cuenta, para ir de líder como primer vocal al gobierno parroquial de Taquín. ¿Cuáles son los compañeros que acompañan a ustedes, Celso?
4: Mi estimado Bolívar, hemos querido de alguna manera... como debe ser, ¿no? En política, unir y considerar todos los espacios, toda la gente, los cuadros de los diferentes lugares y claro, ¿por qué no decirlo? Pues incluir el máximo posible. Pero en estos espacios solo hay 5 principales y 5 suplentes. No se puede poner más gente. Sin embargo, tenemos ahí que sumarnos. Entonces, con modestamente a la cabeza, mi persona, ahí liderando, tratando de los mismos sueños que en otros momentos he puesto. En todos mis aspectos, quiero hoy luchar por este proyecto.
3: Déjeme ir una llamadita. Alguien está llamando a la radio al 2725-400. Comparta conmigo, por favor. Adelante, lo escuchamos.
5: Gracias, Bolívar. Buenos días. Aunque lo mejor estaba, estimado amigo, el programa Horizonte Rural antes que comparte conmigo, pero bueno, tú decir. Lo que quiero es felicitar al amigo de la parte alta, que ya están sembrando café por acá también. Es lo que ha salido, un producto de buena calidad. Y Bolívar, ahora ya voy a tener para ganarme otras robitas de café. Una está por ahí en espera y una que voy a ganar ahora. Otras robitas de café que ya voy a hacer este lunes. Un abrazo y adelante.
3: Listo, gracias, apreciado amigo, por llamarnos a la radio. Muy bien. Entonces usted nos dice que los compañeros.
4: Mayrita Padilla de Cachipamba.
3: Cachipamba, Mayrita.
4: Artesana. Oiga, es increíble la
3: conozco,
4: mujeres.
3: La conozco, como ella,
4: allá,
3: la conozco.
4: Como allá las mujeres, desde niñas, ya están bruñendo las ollas, armando y todo.
3: En Cachipamba, las mujeres dedicadas a la olla de barro, los caballeros, los maridos, los esposos trabajando.
4: En diferentes actividades. Sí, muchos vendiendo, haciendo comercializando en Cuenca, en Bato. Sí, otros dedicados también a las diferentes actividades agrícolas, a traer la leña también, porque hay que hacer combinación para el combustible.
3: En Cachipamba, ¿no? Habrá que hacer dura ese trabajo en la falla geológica ahí, donde está la escuelita. Ahí hay que trabajar con la prefectura de Loja.
4: Ah, sí, el tema de geológico. Sí.
3: Estamos ahí para respaldar.
4: Con Mayrita estamos en Cachipamba. El tercer corresponde a Luis Eduardo Cartuche, que es un joven de allá de Cera mismo. Tiene una gran vocación de trabajo también. Es un agricultor, es un albañil también. Muy, muy responsable, yo creo que en ese sentido. Y tiene una muy buena conexión. Él es uno de los chicos que más lidera en el tema del deporte.
3: Del deporte.
4: Sí,
3: claro,
4: sí, sí. Cera, claro. Huangora, Taquil. Son, es genial los encuentros deportivos que se realizan permanentemente allá. Y lidera mucho estos espacios. Entonces nos está acompañando como tercer vocal. Como cuarto vocal, nuestra querida y apreciada Camilita Luarte, como ex reina de allá de Taquil. Una chica muy, muy.
3: ¿No, no será paisana mía, prima mía o pariente mía?
4: Me sorprende. Probablemente tiene toda la razón. Tiene toda la razón, porque de lo que yo conozco, su papito es de allá de, no sé si Chantaco o Chucriba.
3: Entonces es pariente mío.
4: Probablemente. Qué belleza. Miren los nexos cómo están. Camilita Luarte está con nosotros, apoyándonos.
3: ¿Ella de qué barrio es?
4: De Taquil.
3: De Taquil, la
4: Claro, ella es concretamente de Taquil. Y claro, estaremos ahí avanzando, porque yo creo que una de las cosas más maravillosas de poder, de nuestro proyecto, es. ¿Qué puedo decir? Reconstruir, dar el valor que merece la parroquia como cabecera parroquial.
3: Correcto, correcto.
4: Que ha venido de menos En muchos aspectos, en muchos aspectos. Yo creo que falta ahí. Está aquí, usted mencionaba recientemente el tema de la música.
3: Tengo una llamadita, por favor. Espérese un ratito. Alguien nos llama. Comparta conmigo, por favor. Buenos días. Adelante, lo escuchamos.
6: Buenos días. No le llamo para decirle que no está bien el programa. Las temáticas, perfecto, pero la forma de hacer política no está bien. Porque usted debió, para que sea ético, debió invitar a candidatos de otros partidos. No solo a los de Centro, no, pues es del Valdivieso, como es el partido que las alianzas que hay ahí, pues no, ni me acuerdo ahora cómo son.
3: Sí.
6: Y especialmente para manifestar de que son candidatos, los mejores candidatos, cuando la, en el caso la entrevisté en anterior, ya estuvo en la junta. ¿Y qué hizo? Más le hizo meter en camisa de once varas, o las patas que se dice al presidente en el tiempo de Giovanni Quesada. Y por esa razón tiene el juicio del medio ambiente de $138,000. Tuvo problemas con la Contraloría. ¿Cómo puede usted afirmar que es una candidata de excelente? Eso para hacerle conocer un militar.
3: Amigo mío, ¿cuál es su nombre?
6: José Río.
3: José Río Frío, le invito para el próximo sábado, por favor, 10:30, 10 en punto aquí en la radio y conversamos. ¿Me acepta la entrevista? Se me fue. Vea, señor Río Frío, yo soy malo para responder. Perdóneme, amigo. Mis padres me bajaron bien los pantalones para tratar de ser educado. ¿Quiere que le cuente la historia de la doctora Beatriz? Ella no fue candidata. Usted está mintiendo. ¿Sí ve cómo miente, señor Río Frío? Ella no fue parte de ningún GAD parroquial. Revise la historia ahí, por favor. ¿Por qué miente, señor Río Frío? ¿Por qué trata de hacerle daño a las personas? Que tiene juicio del medio ambiente, cierto es, pero ¿sabe por qué tiene el juicio del medio ambiente? Porque ellos están luchando para que se abra una vía para su barrio. Y como están luchando, y como no dan paso, entonces el medio ambiente fue y hicieron un juicio ahí. Ese es el concepto, amigo Río Frío. No mienta, no falte la verdad. Ve, amigo mío, yo soy oriundo de Chuquiribamba. Yo he dicho públicamente, el programa es de todos, vengan. Los amigos que están aquí me han llamado para pedir un espacio, con mucho gusto. Para el próximo sábado haré a un lado yo la entrevista con los amigos del Bernardo Valdivieso, que van a conversar sobre los 300 años de existencia del Bernardo Valdivieso. Está agendado para el próximo sábado, pero yo me haré un hueco para conversar con usted, señor Río Frío. Para el próximo sábado 29 están otros invitados acá al espacio. La agenda de este humilde programa, amigo mío, lo hago con 15, con 3 semanas de anticipación. Entonces, yo le hago públicamente a usted, al resto de candidatos, al señor Castillo, al señor Reyes, al señor Quesada, a la señora Picoiter. Vea, si quieren utilizar este espacio, llamen, pues. Llamen, pidan el espacio, que con mucho gusto les vamos a brindar. Pero aquí vamos a hablar de las plenas. Aquí vamos a hablar a calzón quitado en este programa. Se habla de la verdad. Aquí hablamos, por ejemplo, de la persecución a nuestra gente del agro, pues. De lo que manguerearon a los feligreses. De lo que ofrecieron estadios en Yangana. Anoche estuve en Yangana. Ofrecieron un estadio, el señor Quesada, construir en Yangana. De eso vamos a hablar. Entonces vengan al espacio. De lo que le dejaron morir a Liga de Loja, el señor Castillo, el señor Jorge Reyes, que no cumplió con un premio cuando Liga de Loja le ganaba al Deportivo Cuenca en el año 2025 acá en el Estadio Reina del Cisne. No cumplió con el premio, por eso que Liga de Loja no subió a la Serie A. De eso vamos a hablar, amigo. ¿Quiere? Vengan y conversamos, porque no hay que mentirle a nuestros oyentes. Oiga, apreciados amigos, créame, el espacio es de todos, pero vengan, y a mí me da gusto ver que profesionales estén al servicio de la comunidad. ¿Cómo no quisiera que esté un arquitecto, un ingeniero en su barrio, apreciado amigo, señor Río Frío? Que esté un veterinario, que esté un médico ahí al servicio de su comunidad. ¿Cómo no me voy a alegrar? ¿Cómo no me voy a alegrar eso? Entonces, si usted tiene, vengan, pues. ¿Qué están celosos, molestos? Vengan al espacio y conversemos. ¿Quieren mi número de teléfono? Con mucho gusto, yo soy público. En las redes sociales me siguen como Bolívar Luarte. Ahí me encuentran, ahí está mi número de contacto. 098-796-8535. Yo soy de Chuquiribamba. Y le invito a usted y a los oyentes de la radio para el Festival del Poncho y la Alforja, el 22 de noviembre. Este humilde servidor. Una lucha imparable en el tema de la vía noroccidental. Yo no quiero sacar a limpio, perdóneme. El tema del proyecto biogénico, la agricultura sana, que ya lo tienen las parroquias rurales. El doctor Mariano Montaño estuvo en esta radio anteayer explicando y apoyando el proyecto. ¿Cómo no le voy a respaldar a gente buena que tiene sus proyectos? Bien, por favor, qué daño, qué negro su corazón, señor Río Frío. No ponga otras palabras. No pongo otras palabras, señor. Y cuando quiera lo hablamos. Celso, perdone usted, que me haya robado estos minutos que son suyos. Sí, pero era necesario aclarar. Entonces, terminemos con la lista, por favor, la suya.
4: Sí, decía de Camilita, pues, liderando, y queremos, esa es una manera de poder dignificar a la parroquia, porque hablábamos justamente uh-huh. del tema de la música. Yo creo que Taquil, como Chuquiribamba, que es hoy patrimonio cultural, tiene también estos elementos muy particulares dignos de poder ser reconocidos como patrimonio cultural también, ¿no? La mismísima cerámica de cera, Cachipamba, la mismísima la capilla animalista,
3: la capilla de teja, llegué ahí, está en el cementerio de Taquil.
4: Sí, señor. También las bandas de música, las bandas de pueblo.
3: Claro.
4: De Taquil tienen una historia maravillosísima que hay muchísimo de trabajar, y yo creo que podemos hacer mucho por ello. También los hornos de barro que uh-huh. antiguamente, los hornos para pan que tenían en Taquil. Hay mucho por rescatar allá. Hay mucha tradición, mucha historia. Que yo creo que sí, este servidor tiene la venia de Dios y el apoyo de la gente, pues estaremos trabajando intensamente en esos temas para no solamente atender obra física, que es muy importante, pero también la obra social y la obra cultural, que es lo que nos dignifica.
3: Bueno, el sector noroccidental entre la Huangora, Cera, Cachipamba, Taquil, Chantaco, Chuquiribamba, Guarera, Cisne, ese hay que darle un valor agregado en el tema turístico. Mucha gente ahora está yendo ya al sector noroccidental, y pido de manera especial a ustedes, señores conductores, vean, conduzcan con mucha responsabilidad. La vía es muy estrecha. La semana pasada se produjo un fatal accidente. ¿Eh? Sí, qué pena, la partida de una niñita de un amigo mío. Y por la vía estrecha y los carros que van y vienen. Entonces, mucho cuidado. Yo había pedido aquí al gobierno provincial y a la gente del eólico tratar de colocar señalética en estos sectores. ¿Eh? El proyecto eólico está ya en 50% allá en el sector noroccidental. ¿Y cómo mueve la economía, mi estimado Celso? ¿Eh? ¿Cómo mueve la economía?
4: Bastante.
3: Esas casitas viejas, ¿no?, que estaban a punto de caerse, los dueños rehabilitaron sus casitas ahí y ahora están al servicio. No hay dónde arrendar una casa allá porque todas están ocupadas. Los restaurantes que están la gente vendiendo comida, ¿no? Hay más de 1,000 personas en este sector. Entonces, si por el otro extremo se hace la vía entre el Cisne y Edian Bocas, imagínense ustedes el nexo. Y hay que luchar entre Gualel y Chuquiribamba, porque también sé que el tramo entre Gualel y el Cisne también va. También va. Sí, entonces, Chuquiribamba vale falta ese tramo y hay que luchar. Pero una lucha imparable, incalculable, de muchísima gente, ¿no? Y en el redondel, aquí en la entrada de Villonaco, ahí ya he visto que se ha ido volando, lo han llevado ya el arco que había ahí, ¿no? En la entrada de Villonaco.
4: Sí, realmente.
3: Y ahí van a hacer un redondel, ¿no? Una rotonda, sí. No sé, muy bonita, ¿no? Qué maravilla. Entonces,
4: Celso. Creo que, mi estimado Bolívar, sí, en realidad hay muchísimo por trabajar en este tema, y con la bendición de Dios y la experiencia de mis años de trabajo como artista, me genera esos espacios y mis conocimientos también en derecho y en administración de empresas. Bueno, tuve la posibilidad de estudiar en la UTPL también sobre este tema de administración de empresas. Me permite generar no solamente espacios de emprendimiento personales, familiares, pero también en esta ocasión pongo al servicio de la colectividad en caso de ser favorecido con el apoyo de la gente.
3: Yo sí le voy a pedir de manera especial, en caso de que llegue usted, a trabajar durísimo en el barrio Cera, en su barrio. Mire usted, ahí el municipio nos queda debiendo, por ejemplo. Ahí se hace el mercado la Feria Libre, el domingo.
4: Fue una creación nuestra.
3: ¿Usted? ¿Suya también?
4: Sí.
3: Por favor.
4: Sí, 2012 nos surgió la idea de generar un espacio para poder captar esta. Y tenemos hoy una feria muy, muy grande que ya se extiende desde el día viernes. Todos los viernes, sábados y domingos la feria.
3: Entonces, ahora se me viene a la mente, ¿no?, la frase de Sancho que decía: cuando los perros ladran es porque estamos avanzando, ¿no? Oiga, coloquen carpas. No puede ser posible que la gente que esté ahí esté al aire libre, ¿no? Unas carpitas. Sí. Y luego tratar de buscar un espacio físico para ya tratar de hacer un mercado ahí, construir. Han puesto unos bonitos restaurantes en Cera. Fui y disfruté la semana pasada de un rico caldo de res. Doña Karina, por favor, la próxima que lo vamos a hacer, le invito a usted. Con una yuca especial. Tengo un cortecito, tengo una llamada. Buenos días, lo escuchamos, por favor, adelante.
7: Muy buenos días. Le estaba escuchando sobre el arte este de las ollas. Muy interesante porque son productos prehistóricos, ¿no? Desde que se sabía de las respectivas culturas, la Valdivia, Machalilla, Chorrera, ¿no? Que ya se sabía que habían estos vestigios de ollas. Pero sería interesante también, pues, especializar el lugar también en ollas artísticas, ornamentales, especiales también, no solo las de uso doméstico, sino aquellas que sean originarias, solo de este lugar de cera, o sea, para más o menos promocionar este tipo de artesanía, no solo a nivel local, sino también nacional y a lo mejor internacional, porque sé que hay investigaciones de esto de las ollas. Entonces, eso era nomás mi sugerencia y muchas gracias.
3: No, señora linda, vea qué lindas palabras. Y me gustó el tema de las ollas ornamentales, Celso, mire.
4: Sí, y le comento que hay un gran talento. De hecho, esa es mi propuesta, que a veces hay, el espacio no es suficiente, a veces en un micrófono o en un espacio radial, para poder conversar todo, pero una de las cosas más importantes que yo me apunto como docente, también siempre estoy pensando, apuntando a los niños.
3: Capacitar a ellos.
4: A valorar esos espacios, porque hay niños con un talento absolutamente grande, con las que quiero yo poder, inclusive, poner espacios en la casa parroquial como identidad, ¿no? Por ejemplo, esto es Cachipamba, esto es Cera, esto es Aguangora, esto es Naranjito, esto es Gonzabal, todo hecho con habilidad de los niños.
3: Con la bendición del Señor, todo eso va a suceder. Gracias, Celso, por venir en esta mañana.
4: Muchísimas gracias,
3: mi estimado. Gracias por contarnos tu experiencia, Celso.
4: Mi estimado Bolívar, agradecer infinitamente, invitar a cada uno de los barrios, de los habitantes de Cera, dejarse manejarse por información sana. Hay muchos comentarios negativos, todos son mentira de lo que sí pueden alguien estar diciendo de este servidor. Poco a poco saldrá la verdad y solo hay una cosa cierta. Mi interés de trabajar y de dignificar a la parroquia, hacer grande. Yo en estos años he dignificado mi familia, mi nombre, y en el mundo del arte hemos hecho mucho por Loja, y quiero hoy, si he aceptado esta candidatura, es el reto, ser un referente de gestión eficiente a nivel nacional de la Junta Parroquial de Taquil.
3: Muy bien, gracias, Celso. 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La próxima semana, si Dios permite, hablaremos de los 300 años del Bernardo Lieso. Nos van a contar sus experiencias aquí, en este espacio bonito. Comparte conmigo. Quédese con Bacana, que hay mucho más para ustedes. Disfruten de lo que queda de este bonito fin de semana.

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Buenas, buenas.

0: Saludamos a la gente que escucha Bacán FM a través del dial 100.5 FM. ¿Cómo estamos? Buenos días. La gente que escucha en la provincia, el Ecuador y por qué no el mundo entero a través de la web www.radiobacana.com. Andamos ready. Saludamos a toda esa audiencia bacana, solo los fieles. Los fieles como yo, por favor, la mano arriba, eso. Bienvenidos, bienvenidas. Aquí arrancamos un programa más de Parranda Bacana en el fin de semana. Y con esto que está viral en redes, ¿se han escuchado, chicos?
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0: 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Si para ustedes eso es show y eso es estar en la moda, bueno, eso es música chévere. ¡Vamos ahí! Saludos cordiales a todos los amigos que escuchan la radio a través de la web, dice Muñeco desde los Estados Juntos. La gente de Brooklyn, ¿cómo estamos? Estamos ready. How are you? Por acá dice Muñeco, te pasas. No está eso en tendencia en TikTok, a ver. ¿Cómo es?
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0: Saludos cordiales a la gente allá en el Cantón Celica. Escuchan la radio, chévere. Por acá dice Muñeco, ¡Vuelta! El saludo para Romeo, ¿dónde estás que no te veo, Romeo? Saludos a la gente del transporte en Loja, a la Fuerza Amarilla. ¿Cómo estamos? Saludos cordiales a los amigos del transporte urbano en Loja también. Andamos ruleis. Ponte pilas, ñaño, estamos chavales. Por acá dice Muñeco, ¿por qué no transmites en TikTok? No sé qué le pasa al TikTok, no nos deja salir. Muy guapos para el TikTok, dice.

Ecos para el TikTok. Nos está saturando un poquito la señal. Estamos corrigiendo eso. Ya estamos. Pilas. Mientras eso ocurre, nosotros acá ya estamos más que listos a través de la radio. En cabina número uno, porque siempre somos los primeros y los pioneros acá en el sur del Ecuador. Bacán FM 100.5. ¿Para qué más, vía? Hey, vecina, pase la voz. Ya estamos al aire. A usted le digo, vecina, no se haga la que no entiende, vea. Súbale un poquito más. Los amigos de los centros comerciales en la Castellana Loja, para ser más explícitos, Achena Lauro y 10 de agosto están a full, bacana, chévere. Vamos a darle. ¿Quién?

se va a pasar al lado de los hombres serios, ¿ya? Ay, ay, ay. El saludo para, dice, viendo Dragon Ball con mi novia, mi amorcito Naomi, chévere. Confirme, ¿el GT o el Z?

Rico, ¿qué tal ese temblor? Y yo pensé que era yo el que me estaba moviendo en la cama. A ver, confi, ¿a qué hora?

¿Y cómo lo goza la gente allá en Catamayo? ¿Cómo estamos, chicos? El saludito para Jacinta Reina. ¿Cómo estamos, Jacinta? Camusi, Camusi. Saludamos a la gente acá en la ciudad de Loja. ¿Cómo estamos? Hola, hola, hola, hola, hola, hola, hola, hola, hola, hola, hola, hola, hola, hola. Loja, Loja. La castellana del Ecuador escucha Bacán FM. Se vienen los premios, chicos. Se vienen los premios. Ponte pilas, ñaño, ponte pilas. Estamos en sábado. Confirmen, confirmen. ¡Ay! Los que están con resaca, vea. ¿Dónde, dónde? Los que para ellos el día de hoy el agua está pero deliciosa, delicious. Dice Muñeco, escuchándote acá desde Malacatos a full, bacana, chévere. ¿Cuándo estás por acá por la disco? Dice, ¿será? ¿Cuándo invita, vea? La gente allá en Quito, ¿cómo estamos? Los chullitas. Los chullitas quiteños. El EF apoyará, vea.

Así avanzamos a esta hora de la tarde, ya 12:12 con un minuto. Por acá se vienen los premios, ¿cree que tenemos para hoy? Rapidito, rapidito. Recuerda que puedes contactarte conmigo al 0999-434095. 0999-434095. Vamos a ver. El día de hoy les traigo una memoria de 32 GB.

0: Por acá nos dicen muñeco, pero sí tiene la canción de las ñañas. ¡Claro! Sobre todo esa que dice...
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0: Sobre todo esa. Vamos a regalar una memoria de 32 GB llena de buena música bacana. Saludamos a la gente que escucha la radio allá en TikTok Live. ¿Cómo estamos? Dulcería los operadores a full. Adicional, vamos a regalar $10 de saldo también, chicos. 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Vamos a ver, 0999-434095. En el siguiente bloque les voy a decir cómo vamos a participar. Ok, listo. Por lo pronto escuchamos esto que dice...

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1: 12 del mediodía con 23 minutos, 12 con 23, nos separan ya en este gran sábado, sábado 19 de septiembre del 2026. ¿Cómo se pasa el tiempo y ni siquiera nos damos cuenta? Y cuando ya llega septiembre, enseguida llega diciembre. Señoras y señores, bienvenidos al party. Vamos al flow. 0999 434095, 0999 434095. ¿Qué pasa, Segre? ¿Qué pasa? Ya voy. Por acá dice Muñeco: está chévere la música. Un flow sería pepa para este gran sábado. Un solazo en Loja, claro. Estamos en temperatura 45, creo ya. Ya mismo viene el destape total. Del agua. 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Y la memoria gracias al programa Parranda Bacán, ¿ok? El saludo para José Daniel Maza. ¿Cómo estamos, mi doc? Estamos a full camello en este gran sábado. Vamos ahí. Recuerden que se viene la noche de suegras. Noche de suegras, ¿qué digo? Se viene Halloween. Este sábado 31 de octubre vamos a estar haciendo una mega farra. 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Ponte pila, ñaño. Las entradas salen a la venta a partir del 1 de octubre. Estamos armando todo para que esto sea un verdadero farrón. Así que pilas, pasa la voz. Vamos a disfrutar una noche de brujas con el Muñeco DJ. ¡Vamos ahí! Ya en estos días les voy a dar detalles a ciencia cierta, el lugar, la hora y el disfraz, ¿ok? Saludamos a los amigos de la cooperativa de taxis Cristóbal Ojeda Dávila. Están celebrando un aniversario más de cooperativismo en la Castellana Loja. Un año más de servir a la comunidad lojana. Y lo vamos a celebrar con ellos este sábado 24 de octubre. Directito a Catamayo nos desplazamos desde acá, desde Loja, a celebrar un aniversario más con los coleguitas, los compañeritos, los yacaretucos compañeros. Con los compañeritos, los colegas de la cooperativa de taxis.

Ahora sí, vamos al corte. Vamos al break. Pausa y volvemos. Quédate ahí, no le cambies. ¡Ey, no le cambies! Como dijo mi amiga, mi vecina, allá en el Perú.

0: entrada a casa.
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5: ¿Cómo está mi gente?

Saludamos a la gente allá en el cantón Catacocha. Hable bien, es cantón Paltas. Así en bien. Saludos a la gente en el

El saludo a la gente en Más Automotriz. Allá para mi pana Miguel Chiña. ¿Cómo estamos, ñañito? A full bacana, vamos ahí. La gente de Más Automotriz.

0: Muñeco aquí presente, full sintonía de la Radio Bacana. Un poquito perdido, pero ya estamos nuevamente integrándonos. Un saludito para el servicio eléctrico CJ. ¿Cómo estamos, chicos? Allá en la Clodoveo. Esto es en Logia Loca. Por acá dice Muñeco, te pasas. ¿Qué te pasa con el amor de mi vida? Con Tamara. Oye, oye, oye, oye. Yo solo estoy cantando nomás.
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Estoy bueno ya para integrar Tierra Canela. Nuevo bailarín. El saludito para la flaca Benítez, son la flaca. El saludo a la gente en el sector Las Pitas en Loja. Allá para Alexandra, ¿cómo estamos? Jonathan Tigre, hola Ñaño, ¿cómo estamos? El saludo a la mamita Lola a la distancia, chévere, ¿eh?

0: El saludo para mis hermanos Fernanda y Stalin Flores en Guayaquil, chévere. Allá para Andresito Lazo, ¿cómo estamos, ñaño? Andrés está practicando el coro de las ñañas, dice.
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0: Por acá dice muñeco, igualito te sale. Pero ya no me lo recuerde. Ya.
1: Está bien, compañero.
0: Muñeco, ¿en qué capítulo de Pablo Escobar estamos en Ecuador? Dice. Hable bien. Dice muñeco, te escuchamos aquí en Amalusa, full volumen, chévere. La gente en Amalusa, ¿cómo estamos?

no está cabreado. Confi, confi. Ha sido bravísimo el chico. Allá para Kevin Cango en el sector de la Daniel Álvarez.

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1: 13 horas en punto, 13 horas en punto, marca el reloj acá en Bacana 100.5 FM. Estamos ready en el gran sábado, sábado 19 de septiembre del 2026. Estamos a 2 semanas que se acabe el mes nuevamente. Es momento de ir preparando ya esos monigotes, chicos. Porque de aquí el tiempo vuela, literal, vuela. Vamos con el sorteo, sé que en el sorteo, ¿qué digo? Hoy regalamos una memoria de 32 gigas. Y también regalamos una recarga de $10. Solo a la gente fiel. A ver, ¿dónde están los fieles? Solo a los fieles. Fieles oyentes de Bacán FM de domingo a domingo. ¿Dónde están? A ver. Aunque dicen que Bacán aparece disco rayado. Ya les vamos a corregir eso. Ya les vamos. Hable bien, hable. El saludo para César Díaz. Hola César, gracias por seguirnos. Se viene, chicos. Vamos a participar por la Flash Memory mediante llamada al 2725-400, ¿ok? O también pueden hacerlo al WhatsApp de la radio. Anótelo, anótelo. 0999-43-4095, ¿ok? Vamos a hacerlo mediante llamada. La dinámica es la siguiente. Usted me llama acá a la radio, yo digo Bacán aquí, ¿quién allá? ¿Ok? Y luego vamos a jugar al no me digas sí, no me digas no. ¡Listo! Luego jugamos al no me digas sí, no me digas no. El que mayor tiempo pueda sostenerse está participando o se lleva de una. ¿Qué dice Secre? Se lleva de una. ¡De una! Así que habilitamos la línea, por favor. 2725-400. No me digas sí, no me digas no. Participa y gana por una flash memory de 32 GB repleta de buena música. Por acá nos dicen saluditos desde Chincha para mi esposa Marleni Munaico, mis hijos Lian, Jimena y Pamela. Ya César, chévere César. La familia Díaz en compañía de Bacán FM, allá en Chincha. Vamos a ver. 2725-400, no me digas sí, no me digas no. O también al WhatsApp de la radio 0999-434095. Vamos a darle. La semana pasada la ganadora fue la señora Fanny Jiménez. Los $10 se llevó ella. Y también la orden de consumo se la llevó mi pana Edison Pozo de Gonzanamá. Chévere. ¿Qué tiempo les damos, Secre? Usted diga, usted diga. 2725-400, corre el tiempo ahora. ¿Quieres ganarte la memory? Llama acá a la radio y participa conmigo, ¿ok? 0999-434095. Dice muñeco, ¿en cuánto está valorada la flash? Dice. Hable bien, hable. La flash creo vale $5. Pero la música, ay, ay, ay. Eso sí, no hay precio para eso.

0: Mientras entra la llamada acá por acá, queremos saludar a la gente que hace Ace Motor, servicio técnico automotriz en Loja. Acá para mi pana Alex Chamba, ¿cómo está, moñaño? La gente que hace Más Automotriz en Loja también. Allá mi pana Miguelito, ¿cómo estamos, ñaño? ¿Cómo estamos? ¿Cómo estamos? Se viene, se viene, se viene, se viene, se viene, se viene, se viene.
1: Hola, hola.
2: ¿Cómo
1: estás? Hola, ¿con quién tengo el gusto o el susto, mi amiga?
2: Con Piedad Guaycha.
1: Piedad Guaycha. Desde Pindal. ¿Cómo está la sintonía en Pindal? A ver, confirme.
2: Muy buena.
1: Muy buena.
2: Permiso, la radio bacana, en cualquiera de las estaciones.
1: ¿En serio?
2: Noticias, de todo.
1: A ver, un nombre de un programa que se dé acá en la radio.
2: El del fútbol que dan en la tarde también. Bueno, no me acuerdo cómo
1: exactamente. Hablé bien, yo dije, va a decir mi nombre, hablé bien. Hablé. Ok, mi amiga, se nota que sí está en sintonía. ¿Quiero participar?
2: Okay. Sí, claro.
1: ¿Quiere llevarse la recarga o la flash?
2: Cualquiera de las dos.
1: Cualquiera de las dos. A partir de este momento, no me digas sí, no me digas no. Vamos con un minuto, ¿ok?
2: Bueno.
1: ¿De dónde me dijo que era?
2: Pindal.
1: ¿En Pindal está frío o está calor?
2: Calientito, está como sol, muy radiante.
1: ¿Está un solazo?
2: ¿Sí?
1: Sí, acaba de perder, mi amiga. No me digas sí y no me digas no. Está un solazo. Sí. Saludito para alguien, tal vez, mi amiga Piedad.
2: ¿Mande?
1: Saluditos para alguien, tal vez.
2: Para todos los que sintonizan esta radio bonita.
1: Ok, ¿algún tema musical que quiera escuchar?
2: Cualquier canción, todas las que ponen me gustan.
1: Chévere, Piedad, ¿usted de las fieles o de las no fieles?
2: De las fieles.
1: Eso, de las fieles, de bacana. Ok, gracias, Piedad, chao, chao.
2: Chao.
0: La gente en Pindal está full bacana, chévere. Ahora sí, se viene la siguiente. No me digas sí, no me digas no. ¿Está solazo? Sí, dice. ¡0999-434095! ¡Pila, chicos! ¡Se va la memory! 2725-400, llamada bacana al aire. El saludo para Marce. Hola, Marce, ¿cómo estamos? Por acá nos dice el saludito en especial al futuro de la Merced, Chanchamayo, cumpa Víctor. Allá la gente en la Merced, chévere. No podemos hacer campaña. 2725-400. Una más, se cree una más. Vamos ahí.

0: Hola, hola.
1: Hola, muñeco, te saluda Julio, André.
0: Julio, ¿cómo estamos, Julio? Si me llamas al número de la radio, por favor.
1: Dame, me lo puedes dictar rapidísimo.
0: ¿Cómo?
1: Listo, ya te llamo.
0: Ok. Al de la radio, por favor. Al personal, no. ¡Qué miedo! La gente en Malacatos, ¿cómo estamos, chicos? ¿Cómo estamos, chicas? Dice muñeco, te invitamos a bañarte en el río de Vilcabamba. ¿Quién me hace la invitación? A ver. El saludo para mi pana Julio André también. Pueden llamar al WhatsApp de la radio, por favor, al 0999-4340-95, ¿ok? O también al 2725-400. Vamos ahí, Secre, una más.

0: a già para Benito en Quito. Benito, Camila. La gente en la parte norte de Loja. Allá los amigos de Gualel, el Cisne, ¿cómo estamos? A full sintonía, dice Muñeco, chévere. Bacana, suena acá como romería, dice. No, pues tampoco. Hable bien. Escuchamos siempre cada fin de semana, dice. Nosotros sí tenemos en cuenta cuando faltas y cuando no. Hola, hola.
1: Hola, hola, Julio Andrés nuevamente.
0: ¿Cómo estamos, Julio? ¿De qué parte me llamas, Julio?
1: En este momento desde Malacatos.
0: Malacatos, ¿cómo está la sintonía en Malacatos?
1: Full sintonía, full sol.
0: Full sol, sol de esos que hacen dar sed.
1: Más que sed.
0: Más que sed, ok. ¿Va a participar, Julio?
1: Perfecto.
0: Vamos a ver, no me digas sí, no me digas no a partir de ahora. ¿Listo?
1: Perfecto.
0: ¿Está listo?
1: Adelante.
0: Me dijo que estaba en Malacatos, ¿no es cierto?
1: Así es.
0: ¿A usted sí le gusta la radio o no?
1: Por supuesto.
0: ¿Sí le gusta el programa del muñeco?
1: Siempre.
0: ¿Cómo?
1: Siempre.
0: Oiga, no le escuché la respuesta. A ver, un poquito más fuerte.
1: Siempre.
0: Siempre dijo. Yo pensé que ella dijo sí.
1: Siempre lo escucho.
0: Secre, pregunte, a ver. ¿Quién dice va a ser el alcalde?

Yo soy el sordo, usted compi. Ay, ay, ay. Vamos con Flow, chicos.

0: Por acá dice muñeco, ya te mandaron a bañar. Hable bien, hable. Me están invitando, que es diferente. Hola, hola.
1: Hola, hola, Javier Espinosa.
0: ¿Cómo estamos, Javier? Si me escuchas por el teléfono, por favor.
1: Claro que sí.
0: Va a participar, claro, mi pana. ¿De qué parte me llamas?
1: Del centro de la ciudad.
0: ¿Cómo está la sintonía de Bacán? A ver, confirme.
1: Full sintonía con este sol bielero.
0: ¿Sol bielero? Ay, ay, ay. Yo como estoy aquí en la cabina, no sé, lloverá a sol. Informe.
1: Salga, muñeco, salga.
0: Informe aloja. ¿Cómo está el clima? A ver, dígalo.
1: El clima está para pegarse unas bielas. De unas bielas está para este momento.
0: Ay, ay, ay, muy bien. ¿Se escucharon? Que no, dice un poquito más fuerte.
1: Biela. El cuerpo pide biela. Aprovechemos el sol de hoy.
0: Allá para Javier Espinosa. Saluditos para alguien más, mi pana.
1: Para toda la familia, muñeco.
0: Va a participar, vamos ahí.
1: Por supuesto.
0: No me digas sí, no me digas no. A partir de ahora, ¿de dónde escucha la radio?
1: Del centro de la ciudad.
0: Está en el centro, en pleno centro.
1: Exactamente.
0: En pleno centro, las calles
1: Bolívar y Mercadillo.
0: Me dijo en la Bolívar.
1: Por supuesto.
0: En la Mercadillo también.
1: Aquí estamos.
0: ¿Sí escucha los programas de acá de la radio?
1: De ley.
0: El programa del doctor, ¿sí escucha?
1: Todas las mañanas.
0: ¿De qué hora a qué hora?
1: A partir de las 6:30 más o menos empiezo a escucharlo yo.
0: Yo creo que es un poquito más adelante.
1: 7, hasta las 7:30.
0: 7:30, ok. ¿Se escucha Tribuna Abierta?
1: Por supuesto.
0: ¿Sabe cómo se llama la que conduce Voces Disidentes?
1: Voces Disidentes, Karina.
0: ¿Será Karina?
1: Puede que sí.
0: Puede que sí o puede que no, ¿no es cierto? Listo, mi pana Javier, ¿algún tema musical que quiera escuchar tal vez en esta tarde?
1: Todos están perfectos para las bielas.
0: Ok, igual lo voy a anotar al sorteo. Listo, Javier, gracias por llamar. Puede que sí o puede que no. La gente en el centro de Loja, chévere. Vamos con música, Secre. Bloquéeme ahí la línea, vuelvo en breve con el siguiente bloque y el sorteo, listo. La vamos a anotar a Piedad también, está chévere, la gente en Pindal, vamos ahí.

Les comento que ya está por acá Richard Andrés Macas, DJ. 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Les va a tocar la mezcla bacana.

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1: 13 horas con 42 minutos. 13. ¡Cucú! Así avanzamos a esta hora de la tarde a través del dial 100.5 FM. El dial más bacán que tiene Loja. ¡Bacana! ¡Qué bacana, loco! Por acá vamos a habilitar un nuevo bloque de llamadas, chicos. Así que ponte chavío. Vamos a ver. 0999-434095. El WhatsAppito bacano, el WhatsAppito bacano. 0999-434095, ok. Recuerda que hoy estoy regalando $10 de saldo y también una flash memory gracias a la gente que hace Parranda Bacana. ¿Cómo participa? Solo llama acá a la radio al 2725-400 o también al WhatsApp de la radio y vamos a jugar un juego, ¿ya? No me digas sí, no me digas no. Si usted me gana, se lleva un premio. Y si no, me da un premio, ¿ya? Vamos a ver. Habilite ahí la línea secre, por favor. 2725-400, llamada bacana al aire. 0999-434095. ¡Listo! Hasta el momento tenemos a mi amiga Piedad de Pindal. Allá para Julio André también. En Malacatos. Y mi amigo Javier Espinosa acá en Loja, en pleno centro de Loja. Los tres están participando hasta el momento. Vamos a ver, dos llamadas nomás, Ecre. En honor al tiempo, 13 con 45 minutos. Ya está por acá el de la mezcla bacana esta tarde. Richard Andrés Macas, DJ de 14 a 17 horas. La mezcla bacana a través del dial. El saludo para Alexis, confirma mijín, confirmado. Allá para Katy Maldonado también, que acaba de... ¡Ay, ahí! Saludo a la gente allá en Quito. ¿Cómo estamos? Los amigos en Carcelén, los chicos que hacen Tropicana Disco Club. En noviembre nos vemos en Quito, chicos. Pónganse pilas, por favor. Sector Carcelén, Tropicana Disco Club. ¡Vamos al flow! 2725-400, suena ahora ese ring ring. Vamos a ver qué tiempo les damos, se cree un minuto, ¿ok? Si no llaman, cerramos el sorteo, listo. La gente que hace más automotriz en Loja. Allá para la familia Chiña, full bacana, chévere. Saludo para el Doc José Daniel Maza. Por acá nos llega un WhatsApp. Buenas tardes, muñeco. Saludos, saludos. ¿De parte de quién? Vamos a ver, participa conmigo y gánate una flash memory de 32 gigas o la recarga de $10. Al 2725-400, suena ahora. Ahora, sé que ahora. Habilite la línea. O también pueden llamar al WhatsApp al 0999-434095. Vamos a ver. La gente en Catamayo, ¿cómo estamos? Buenas tardes. Los amigos en Catacocha,

0: Hola, hola.
1: Hola, hola, buenas tardes.
0: Sí, ¿con quién tengo el gusto?
1: Ya Corellana, de la Fuerza Amarilla, para participar. Me llamo Jason.
0: ¿Cómo estamos, Jack? ¿De qué parte me llamas?
1: Aquí de Jipiro.
0: Jipiro, escúchame por el teléfono, ¿ya?
1: Ya.
0: ¿Cómo está la sintonía de Bacana?
1: Muy sintonía, como todos los fines de semana. Bien alegres y contentos con la sintonía de 100.5.
0: Chévere, Chaco, chévere. ¿Cómo está el clima en Loja?
1: Está calientito. Está como para una biela.
0: ¿Para una nomás?
1: Claro.
0: Listo, Jaco, vamos a jugar. No me digas sí, no me digas no a partir de ahora. ¿Listo?
1: Claro.
0: ¿Estamos listos?
1: Claro.
0: ¿Se escucha la radio? Hola.
1: Sí, hola.
0: Sí, hola, sí, hola, gracias. Gracias, Jaco. Igual te voy a anotar al sorteo. ¿Listo?
1: Sí, gracias.
0: Saludito, saludito para alguien, tal vez.
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0: Listo, Jaco, gracias. Chao, chao.
1: Ya, chao.

Ya mismo es el juramento de la bandera, Jaco. Sí, juro. Hola, hola. Hola. Hola, hola. Se fue la señal. Estamos ready, estamos ready. Hola, hola. Hola. Hola, hola. Hola. Yo aquí, ¿quién allá?

0: Hola, hola.
1: Hola.
0: ¿Con quién tengo el gusto o el susto, mi amigo?
1: Ay, estimado, le saluda Pepe Álvarez.
0: ¿Cómo estamos, Pepito, del sector Los Cocos?
1: Del sector, yo pensé que me iba a decir ¡Vuelta!
0: del sector Los Cocos, que no hay cocos.
1: No hay cocos, ni agua de coco, no hay.
0: Hijo, estamos mal, estamos mal. A ver, Pepito, ¿va a participar o solo llamó para que le diga ¡Vuelta!
1: No, quiero participar, muñequito.
0: Listo, Pepe, póngase pila, listo.
1: Muy bien.
0: No me digas sí, no me digas no a partir de ahora. ¿Escucha la radio?
1: Más o menos.
0: Más o menos, entonces no es fiel.
1: Algo, algo.
0: Algo, algo es fiel. Si escuchó, señora, escucharálo. ¿Ya hizo el almuerzo?
1: Ya.
0: Ya, ya hizo. ¿Qué hizo? A ver, de almuercito.
1: Por ahí una fritadita.
0: Una fritadita, sí va a invitar.
1: Claro.
0: ¿Dónde voy? ¿Dónde voy?
1: Los Cocos.
0: A Los Cocos. ¿Sí hay cocos o no hay cocos?
1: No.
0: ¡No! Ay, ¡no hay cocos! Ya no hay cocos, yeah. Pepito. Listo, listo, mi amigo Pepito. Saludito para alguien, tal vez.
1: Para mi esposa, una musiquita por ahí.
0: Eso, ¿qué musiquita quiere escuchar?
1: Una cumbia de las, una cumbia más o menos de las actuales.
0: Eso es, listo, le ubicamos, Pepito. Igual lo voy a anotar, listo.
1: Muchas gracias.
0: Chao, chao, gracias. ¡Hay cocos! ¡No! Eso sí se la sabe.

0: Hola, hola. Hola. Hola, hola.
1: Hola.
0: ¿Con quién tengo el gusto, mi amiga? ¿Con quién tengo el gusto? Hola. Pero hable. El saludito para Luchito. ¿Cómo estamos, Luchito? Hola, hola.
2: Hola.
0: Sí, ¿con quién tengo el gusto, mi amiga?
2: Con Mariana.
0: Mariana, ¿de qué parte me llamas, Mariana?
2: De Paletillas, Cantón Zapotillo.
0: Paletillas, ¿cómo está la sintonía en Paletillas? A ver, confirme.
2: Muy bien, súper que chévere.
0: ¿Sí es fiel usted o no? Hola, escúchame por el teléfono, por favor. Escúchame por el teléfono. Sí, bajémosle un poquito el receptor, porfa, porfa, porfa, mis oídos. Ok, ahora sí, Mariana, estamos mejor. ¿Va a participar?
2: Hello.
0: ¿Sí va a participar, Mariana? ¡Hola!
2: Claro.
0: Listo, a partir de ahora, no me digas sí, no me digas no. ¿Está escuchando la radio?
2: No me digas sí, no me digas no. Claro.
0: Claro, ¿qué programa le gusta más de la radio? Hola, hola.
2: Usted.
0: Yo le gusto de la radio. ¡Ole! Yeah, ¡ole! Yeah, ¡ole! Yeah. Ya me hacía cholar.
2: Bromita nomás.
0: Ok, Mariana. Si le gusto yo, ¿cómo se llama el programa? ¿Cómo?
2: Usted y su belleza.
0: Oye, oye, mi belleza.
2: Obvio.
0: No le llega la señal. Solo llamó a vacilarme, creo. Ay, me puse rojo, Richard. Listo, chicos, una más. Una llamadita más. Y vamos con el sorteo, ¿ok?
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0: El saludo para mi pana Pepito Álvarez también en la ciudad de Loja. Chévere, chévere. La gente en Paletilla, Zapotillo, vamos ahí. Pindal, escuchando la radio, Celica, Catacocha. 2725-400, se va la flash. El saludo a la gente en TikTok también, para Jimmy, para Bay, para Mireya, para Diana Zambrano, para Tania Treyes, allá para Andresito Lazo. Les comento que Andrés está estrenando un tema musical, lo vamos a ubicar ahora, vamos a ver. Yo quiero saber. Vamos a ver si no le sale así como...
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0: Esto es lo nuevo de Andrés Lazo.

Esto suena en Bacana. Está enamorado, Andresito. Ay, ay, ay. El saludo a la gente en Malacatos, allá para Picantería Mirador también. Está full Bacana, chévere. Éxitos y bendiciones para Andrés Lazo, dice mi pana. Gracias. Allá para Andrés Lazo. Estrenando tema musical aquí en la radio. Ok, ahí estamos, chicos. Queda acá listo en la base de datos de Bacán FM para que ustedes lo puedan solicitar. Esto se llama Me Enamoro de Ti, en la voz de Andrés Lazo, el Américo Lojano.

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1: Nos vamos, chicos. Ya está por acá Andrés, Richard, Andrés Macas, DJ. Listo para acompañarlos hasta las 17 horas, la mezcla bacana. El saludo para mi pana Johnny Mendoza, para Angélica y para el Ñaño, dice. Chévere. Mendoza, para Angélica y para el Ñaño, dice. Chévere. Necesito una llamadita al aire que me ayude con el sorteo rapidito. Está participando Piedad en Pindal, Mariana de Paletillas, Julio André de Malacatos, Javier Espinosa del centro de Loja y Pepito Álvarez de Los Cocos, donde no hay cocos. Saludito para Diana también, gracias, igualmente. Vamos a ver, llamadita al aire rapidito, 2725-400. Jimmy, saludos en Cariamanga, chévere, Jimmy. Vamos a regalar primero la recarga de $10 y luego la flash, ¿qué les parece? Véngase por acá, Richard, rapidito, ayúdeme con el sorteo, por favor. Un número, el que más le guste, del 1 al 5.
2: Del 1 al 5, a ver, podría ser el 3.
1: Uy, qué hombre. ¡Qué voz! El número 3 dice, ¿cómo empiezo, Richard? ¿De arriba para abajo o de abajo para arriba? ¿Cómo le gusta? ¿Arriba o abajo? El número 3 corresponde a mi amigo Javier Espinosa. Javier Espinosa se lleva la recarga de $10. Vamos rapidito, otro número, Richard, otro número. Del 1 al 5 menos el 3. El número 2. De abajo para arriba o de arriba para abajo. El número 2 corresponde a la señora Piedad de Pindal. Se va la Flash Memory al Cantón Pindal en Loja. ¡Chévere! Mi amiga Piedad, por favor, si te pones en contacto conmigo a través del WhatsApp de la radio, 0999-434095, ¿ok? Escríbeme para coordinar cómo hacemos la entrega del premio, una Flash Memory de 32 GB, con lo mejor de la música bacana. El saludo para la mayor, buenas tardes, muñeco, saluditos para ti, gracias. ¡Vamos ahí, vamos ahí! La recarga se la lleva Javier Espinosa, comunícate por favor, para ver a qué número le hacemos el... casi digo el sorteo. ¿A qué número acreditamos esos $10? Y la flash se la lleva mi amiga Piedad allá en Pindal. Chévere. Con esto nos vamos, chicos. De mi parte no es más. Cuídense, por favor. Pásenla bien y sigan en sintonía de Bacán FM.
3: Hola, hola.
4: Buenas tardes. Yo soy Piedad Guaiza de Pindal.
3: ¿Cómo estás, Piedad? Comunícate, por favor, al WhatsApp.
4: Quiero agradecerle mucho por el regalito.
3: Gracias, Piedad.
4: Gracias, el fiel oyente.
3: Listo.
4: De la radio.
3: Solo los fieles premiamos acá, ¿ya? Listo, Piedad.
4: Yo voy a mandar a retirar con un sobrino que vive en Loja.
3: Genial.
4: O una sobrina.
3: Pero, por favor, comunícate al WhatsApp para poder coordinar, ¿ya?
4: Bueno.
3: Listo, Piedad.
4: Yo le doy mi numerito, agrégueme, por favor.
3: A ver, dame un segundo, rapidito, Richard. Dígale a Richard que nos dé un minutito. Usted, ruéguele, ruéguele.
4: Amigo, por favor, amigo Richard, un minutito más.
3: Eso, un minutito. A ver, 09.
4: 098.
3: Ya.
4: 124.
3: Ya.
4: 36.
3: Ya. 36.
4: 93.
3: 93.
4: 93.
3: 93. Listo, Piedad. Sí. Ya te registro. Listo, ok, Piedad. Chao, chao, cuídate.
4: Chao, chao, gracias, igualmente.
1: Mi amiga Piedad Guaicha de Pindal se lleva la Flash Memory. Y mi pana Javier Espinosa se lleva los $10 en esta tarde. Chao, chicos. Chao, Loja. Chao, Ecuador. Cuídense y pásenla bien. Chao, chao.

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